0: con espectro autista. Y también la despedida del buque Escuela Naval. Bueno, vamos a iniciar entonces ya con esta información del día de hoy, con este apadrinamiento que se hizo por parte del diputado Joaquín Jacob Bello en la escuela que se llama Escuela Azteca, perdón. Llega directamente desde las colonias de Acapulco, donde la acción mejora. A ver, una de las notas principales del día de hoy es justamente esa, que este martes 15 de julio se vivió una mañana muy especial para decenas de familias de la colonia Coloso, donde se llevó a cabo la ceremonia de clausura de la generación 2022-2025 del Jardín de Niños William Shakespeare. Un evento niño lleno de emociones, sonrisas y orgullo para las niñas y los niños que concluyeron con éxito su educación preescolar. En esta importante ceremonia, el presidente de la Junta de Coordinación Política del Congreso del Estado, el diputado Joaquín Jacob Vadillo Escamilla, fue distinguido como padrino de generación, un reconocimiento otorgado por la comunidad escolar y en agradecimiento al respaldo y cercanía que ha mantenido con las instituciones educativas del puerto. Aunque debido a sus compromisos legislativos, el diputado Joaquín Jacob Vadillo no pudo asistir personalmente al evento, estuvo dignamente representado por integrantes de su equipo, que en este caso fue nuestra compañera Giselle Baena, quien acudió a nombre del legislador para acompañar a las y los pequeños egresados en uno de los días más importantes de su formación académica. Durante la ceremonia se reconoció el esfuerzo de 67 niñas y niños que concluyen esta primera etapa de su vida escolar y que ahora preparan para iniciar un nuevo camino en la educación primaria, acompañados siempre del apoyo de sus familias y de sus maestras. En representación del diputado Joaquín Jacob Vadillo, se hizo entrega de diversos obsequios para las y los graduados. Un detalle que fue recibido con alegría por los pequeños y con profundo agradecimiento por parte de madres, padres de familia y personal docente. La directora del plantel, así como las maestras del Jardín de Niños William Shakespeare, expresaron su reconocimiento al diputado Joaquín Jacob Vadillo por aceptar ser padrino de esta generación y, sobre todo, por mantenerse cercano a las instituciones educativas, apoyando actividades que fortalecen la formación de la niñez acapulqueña. Las docentes destacaron también la disposición mostrada por el legislador para respaldar este tipo de eventos, señalando que estos gestos representan un incentivo para las niñas y niños que culminan una etapa tan importante en su desarrollo. La ceremonia estuvo llena de momentos emotivos. Hubo presentaciones artísticas, mensajes de despedida, la entrega de documentos y, por supuesto, la tradicional fotografía del recuerdo que quedará como testimonio del esfuerzo realizado durante estos años de educación preescolar. En nombre del diputado Joaquín Jacob Vadillo, se transmitió un mensaje de felicitación para las y los egresados, reconociendo el empeño, la dedicación y la alegría con la que concluyen esta etapa, al tiempo de desearles el mayor de los éxitos en el inicio de su educación primaria. Asimismo, el legislador hizo extensivo su reconocimiento a las madres y padres de familia, quienes con esfuerzo y dedicación acompañan diariamente el crecimiento de sus hijas e hijos, así como a las maestras y maestros que, con vocación de servicio, contribuyen a la formación académica y humana de las nuevas generaciones. El presidente de la Junta de Coordinación Política del Congreso del Estado de Guerrero, Joaquín Jacob Vadillo Escamilla, ha reiterado en distintas ocasiones que la educación representa una de las herramientas más importantes para transformar la sociedad y construir un mejor futuro para Guerrero, por lo que continuará respaldando acciones que fortalezcan el desarrollo de la niñez y la juventud. Durante esta significativa ceremonia, también se reconoció el trabajo de quienes acudieron en representación del legislador y acompañaron de principio a fin este acto académico, contribuyendo a que las y los estudiantes recibieran el saludo, el reconocimiento y los obsequios enviados por el diputado Joaquín Jacob Vadillo. Con este tipo de acciones, el presidente de la Jucopo reafirma su cercanía con las comunidades escolares de Acapulco y su compromiso de seguir impulsando iniciativas que fortalezcan el desarrollo educativo de niñas y niños y jóvenes. Para los 67 alumnos y alumnas que hoy concluyen su educación preescolar, esta ceremonia representa el cierre de una etapa llena de aprendizajes, amistades y experiencias que marcarán el inicio de un nuevo camino. Y para el diputado Joaquín Yaco Vadillo, significa también la oportunidad de reiterar que seguir respaldando la educación es una de las mejores inversiones que se puede hacer en favor del futuro de nuestro estado. Pues muchas felicidades a esta generación 2022-2025 del Jardín de Niños William Shakespeare, el mayor de los éxitos en nuestra aventura y que comenzarán pronto allá en la primaria, Alan.
1: Así es, y la verdad, muchas felicidades. Se continúa una vez más en esta semana con las clausuras y, como bien lo dices, Gio, el diputado, con la carga legislativa que trae, pues se le ha sido complicado estar presente en estas clausuras, pero aún así no deja de mandar sus paquetes escolares, que también apoyan mucho a estos estudiantes que van a iniciar esta nueva etapa. Ahí se les ponen sus dos cuadernos, su lápiz, su pluma, un marcador, una goma, su lapicera, y todo esto va en un paquete con su moño, el cual, la verdad, cuando se les entrega a los niños, tanto ellos como los padres de familia lo agradecen y se ven muy contentos de recibirlo.
0: Así es, Alan, además de que son paquetes que les va a ser útiles en este nuevo inicio de clases en la primaria ahora, pues también llevan artículos como gomas, borradores, juego de reglas, ábaco, en fin, una serie de cosas que van a ser indispensables para continuar con su aprendizaje en la escuela. También hay que también decir que el diputado Joaquín Yaco Vadillo no solamente entrega paquetes escolares una vez al año, no, porque apadrina, digo, a muchísimas escuelas en Acapulco, pero también todo el año contribuye y apoya a muchísimas escuelas también en el municipio, con pintura, arreglo de tuberías, baños, en fin, muchas cosas que también todas las escuelas sabemos que tienen necesidades, y él ha contribuido no solamente en esta ocasión de graduaciones, sino todo el año al año.
1: Así es, de hecho en algunas escuelas yo recuerdo que también ha ayudado para arreglar las canchas deportivas. Él, como buen deportista, sabemos que el diputado Joaquín Yaco Vadillo es un nadador sobre todo, pero aún así él siempre ha sido promotor del deporte. Y no solamente aquí en Acapulco, sino en todo lo que es el Distrito 9.
0: Así es, promotor del deporte, muy activo, entregando uniformes, balones, utensilios para poder a nadadores, obviamente. En fin, muchísimas asociaciones que se han sido beneficiadas también por estos apoyos que otorga el diputado Joaquín Yaco Vadillo. Y bueno, no solamente acudieron esta vez los párrocos a esta graduación, también se acudió a otra, fíjate. El presidente de la Junta de Coordinación Política del Congreso del Estado, el diputado Joaquín Yaco Vadillo, con la educación y la niñez guerrerense, se volvió a quedar de manifiesto durante las ceremonias de clausura que se realizan en distintos planteles escolares de Acapulco. En esta ocasión también, el diputado Joaquín Yaco Vadillo fue distinguido como padrino de generación de las niñas y niños que concluyeron sus estudios en el Jardín de Niños Juan R. Escudero, ubicado en la colonia Sinaí. Un reconocimiento otorgado por la comunidad educativa como muestra del respaldo y cercanía que el legislador ha mantenido con las instituciones escolares. Debido a los compromisos, como ya hemos dicho, de su agenda legislativa, el presidente de la Jucopo no pudo asistir tampoco a esta entrega, pero integrantes de su equipo de trabajo, que en esta ocasión fue nuestra compañera Itzel Rosales, que desgraciadamente hoy no pudo acompañarnos, pero sí estuvo en esta graduación por la mañana. Durante la ceremonia de clausura se vivieron momentos de gran emoción, ya que las niñas y niños recibieron el reconocimiento por haber concluido satisfactoriamente su educación preescolar, dando paso a una nueva etapa en su vida escolar con el ingreso a la educación primaria. ¿Cómo ves, Alan?
1: Muy bien, y es que de verdad es una situación que se ha ido repitiendo año con año, pero aparte ha ido incrementando, cada vez son más las instituciones educativas que invitan a nuestro presidente de la JUCOPO, el diputado Joaquín Jacobadillo, a que sea el padrino de generación. Y también fíjate que hay que hacer notar y hay que hacer del conocimiento de los pargoescuchas que en ocasiones también algunas escuelas han solicitado algunos apoyos, ya sea con papelería, insumos en general para la área de dirección. También se les ha otorgado en ocasiones computadoras, laptops e impresoras.
0: Así es, bueno, y computadoras muy bien equipadas, porque
1: así es, sí.
0: A ver, creo que el día de ayer pasamos un video de uno de sus de sus ahijados que presumía, ajá, de los parguillos, que presumía esta laptop, que es como una laptop.
1: Es una tablet, pero que se puede convertir en laptop, ya que lleva su teclado también, lleva su mouse y su lápiz electrónico.
0: No, pues muy bien equipados todos estos regalos que otorga el diputado Joaquín Jacobadillo. Pero bueno, esas fueron las dos graduaciones del día de hoy. Todavía siguen los eventos, todavía esta semana tienen otras graduaciones. Les vamos a estar informando porque el equipo Pargos en Acción va a seguir continuando con esta serie de graduaciones. Y hablando de los Pargos en Acción, vámonos a la sección Pargos en Acción. Vamos a la sección

0: Bueno, hablando de los pargos en acción, ahora les compartimos una noticia que llega directamente desde las colonias de Acapulco, donde las acciones de mejoramiento urbano continúan generando resultados para las familias acapulqueñas. Y es que vecinos de la colonia Sol Azteca expresaron el agradecimiento al presidente de la Junta de Coordinación Política del Congreso del Estado, el diputado Joaquín Yaco Vadillo, luego de que este martes su equipo de trabajo realizara una brigada de rehabilitación del alumbrado público que permitió devolver la iluminación a una de las principales vialidades de esta comunidad. Desde muy temprano, las conocidas brigadas Pargos en Acción, impulsadas por el diputado Joaquín Yaco Vadillo, arribaron a la colonia para atender una solicitud ciudadana que llevaba varios meses sin respuesta por parte de otras instituciones. El problema era muy claro. La calle principal, Marco Antonio López García, permanecía prácticamente en penumbras desde hacía alrededor de 6 meses debido a la falta de funcionamiento de varias luminarias, situación que preocupaba a las familias que diariamente transitan por esta vialidad, especialmente durante las noches. Los propios habitantes señalaron que en repetidas ocasiones habían solicitado el apoyo de las instituciones correspondientes para atender el problema de alumbrado público. Sin embargo, la respuesta nunca llegó y la oscuridad continúa afectando la seguridad y la tranquilidad de quienes viven en la zona. Entonces fue cuando decidieron acercarse al diputado Joaquín Yaco Vadillo Escanilla, quien a través de su equipo de trabajo, los Pargos en Acción, dio seguimiento a la petición y programó la intervención de las brigadas de apoyo comunitario. Como resultado de estos trabajos, fueron rehabilitadas e instaladas 5 luminarias, permitiendo que la calle principal de la colonia Sol Azteca recuperara por completo la iluminación y ofreciendo nuevamente mayor seguridad para peatones, automovilistas y vecinos que diariamente utilizan esta vialidad. Las y los habitantes manifestaron su satisfacción al ver que después de varios meses de permanecer a oscuras, finalmente el problema fue resuelto. A través de mensajes de agradecimiento, reconocieron la disposición del diputado Joaquín Yaco Vadillo, destacando que la respuesta fue rápida y que las brigadas realizaron sus trabajos con profesionalismo y eficiencia.
1: Sí, efectivamente. Y como bien lo dices, Gio, la gente desesperada de que a veces no tienen respuesta con las autoridades locales, sabiendo que el diputado Joaquín Yaco Vadillo también está preocupado porque las familias acapulqueñas puedan mejorar sus condiciones de vida, no dudan para nada en ponerse en contacto con el equipo Pargo para solicitar ese apoyo al diputado.
0: Así es, mi querido Alan, pero bueno, ahorita ya nos ganó el tiempo, ya vamos a nuestro primer corte, pero en un momentito continuamos todavía con más y más de los Pargos en Acción. Así que recuerda que
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1: Y regresamos a tu programa, ya comienza la radio y jálalo, que es Pargo. Oigan, pues le estábamos comentando que para los habitantes de la colonia Zona Azteca, la recuperación del alumbrado público que se hizo a cargo de los Pargos en Acción este martes es muy importante, pues les trae un beneficio sumamente básico, ¿no? Que es la seguridad de poder andar, pues inhibe un poquito también la inseguridad que hay de por sí ya en varias partes del puerto, sobre todo en las noches, pero para que nos dé todavía una mejor información, tenemos en la línea a nuestro compañero Pargo en Acción, el ingeniero Melchor, que es el encargado de llevar estas brigadas a todas las colonias en las que las solicitan. Ingeniero, ¿qué tal? Muy buenas tardes, ¿cómo estás, compañero?
2: Buenas tardes, Io, muy bien, pues acabando de llegar de otra brigada que tuvimos hoy en la calle Tecnológica, por acá, por el poblado del crucero de Cayaco.
1: O sea, ¿hoy tuvieron dos brigadas?
2: No, fue solamente una, esa, la colonia, el crucero de Cayaco, calle Tecnológica.
1: Muy bien. Oye, ingeniero, ¿y cómo solicitó la gente esta brigada para su colonia, para poder informar a los pargoescuchas que nos están oyendo en la radio o nos están viendo por redes sociales? ¿Cómo le pueden hacer para ponerse en contacto con esta brigada y se lleve este beneficio a su colonia, a la calle o al barrio?
2: Pues fíjate que es muy sencillo, pudiera ser que a veces se las piden al diputado por medio de este, ahora sí van a hacer la redundancia, medio, que es la radio, o ya sea mandándole, pues ahora sí que un WhatsApp al diputado, que es tan sencillo hacerlo, o para solicitar las luminarias que requieren en determinadas calles, colonias,
1: así
2: en municipios de Acapulco.
1: Así es, ingeniero, para la gente que nos está escuchando, pueden marcar ahorita mismo a los teléfonos en el estudio, que son, en un momento se los vamos a pasar, pero también pueden escribir a la página oficial del diputado Joaquín Yaco Vadillo, que lo encuentran así en Facebook, Joaquín Yaco Vadillo, mandar un mensajito, y en lo más breve posible, nuestros compañeros de oficina los van a estar atendiendo y llevando a estos Pargos en Acción a su colonia. También pueden marcar al número 7444-846437. Oye, ingeniero, además de estos beneficios, ¿cuáles son los beneficios que se llevan con estas lámparas los habitantes de las colonias y calles que tienen el beneficio de este apoyo?
2: Pues se la solicitan, se hace un programa, ese programa se va ejecutando de acuerdo a cómo van ya, nos van solicitando las lámparas a todas las colonias. Como tú comentabas hace rato, se repararon y se instalaron una lámpara nueva acá en la colonia Zona Azteca, que pues estaba la calle principal a esa colonia oscurísimo, y pues ahora sí que nos organizamos la brigada del diputado alumbrando Acapulco con el diputado Joaquín Jacobadillo, y pues fuimos a dar solución a esa petición de los colonos ahí de la colonia Zona Azteca.
1: Oye, compañero ingeniero, platícanos un poquito del tipo de lámparas que se van a instalar, porque hay mucha gente que está interesada en ese tema. Yo sé que las lámparas que se instalan algunas son solares, otras eléctricas. ¿Qué materiales? Cuéntanos un poquito al respecto, por favor.
2: Son lámparas tipo LED. Son pues ahora sí que luz de día, le llaman así, luz clara, ¿no? Y son nosotros, el diputado las adquiere, nosotros las armamos, le ponemos su fotocelda para poder se prendan y se apaguen solas, pero son eléctricas, no son solares. Y pues lo que nos corresponde a nosotros, írselas a instalar a todo el, pues ahora sí que colonia que la solicita, desde armarla hasta instalárselas y dejárselas en función.
1: Ok, ingeniero, mira, bueno saberlo, son todas eléctricas y LEDs. Oye, ingeniero, también, Cuéntanos, ¿qué has recogido tú de testimonios de la gente? ¿Qué beneficios obtienen con estas lámparas?
2: Pues la gente se queda, pues ahora sí que, pues contenta, porque dicen que pues han solicitado a las autoridades del municipio y pues a la fecha pues no han tenido respuesta. Sin embargo, le hablan al diputado Joaquín Jacobadillo y pues de acuerdo a al programa que se lleva, se les visa a las personas que la solicitan, dejan su información y la brigada de pagos en acción.
1: Ok, oye, y es que estamos hablando de que hay colonias que tenían...
2: Para muestra, creo que ahí por ahí andan unos videos circulando en redes sociales, que pues la gente no miente, ¿no? Cuando se instalan y se les dejan las luminarias instaladas, listas ya para, pues, su seguridad de los ciudadanos del municipio de Acapulco.
1: Así es, ingeniero. También hay que recalcar que ustedes, como equipo de Párragos en Acción, acuden, cambian las lámparas y ustedes las instalan, ¿verdad?
2: Sí, algunas las que definitivamente ya son inservibles y las que están bien, se corrige la falla y se vuelve a echar a andar esa misma lámpara. Sí, a excepción que te vuelvo a repetir, la que definitivamente no funciona, pues se quita y se pone una nueva. De las que compra el diputado Joaquín Jacobadillo, de las que adquiere para irse las instalar a los ciudadanos del municipio.
1: Okay, ingeniero. Oye, es que estamos hablando, te mencionaba hace un momento, que son muchas colonias que no son cosa de meses, sino algunas incluso llevaban años sin luminarias, ¿verdad? Ingeniero. Bueno. Creo que ya perdimos la comunicación, pero bueno, ahí teníamos al ingeniero Melchor. Él es uno de los comandantes que llevan estas brigadas de iluminación a todas las colonias, calles y barrios de Acapulco que se solicitan para poder pues iluminar sus colonias.
3: Así es. Y también hay que hacerle saber a los parguescuchas que no solamente es para las calles, nos ha tocado ver que también en ciertas áreas públicas en cuanto a deporte, canchas de fútbol rápido, en donde incluso por ahí pequeñas unidades deportivas a las que también se les ha ido a poner parques, iluminación, parques.
1: También de colonias, para también, no solamente las canchas, sino también las áreas recreativas, por ejemplo, donde están los juegos para niños.
3: Los parquecitos. Así es, sí.
1: Los corredores también.
3: Es correcto, o sea, por eso te digo que al final la preocupación de que toda la ciudadanía pueda tener caminos seguros, como se está manejando ahora los senderos seguros, el tener iluminado las calles, por supuesto que le da a la gente más tranquilidad el caminar en la noche, sabiendo que eso va a ayudar a inhibir el índice delictivo en la zona donde viven.
1: Sí, resulta muy importante porque además de que inhibe la inseguridad, también ayuda a mucha gente de la tercera edad, que por ejemplo, yo he tenido la oportunidad de acompañar estas brigadas y mucha gente de la tercera edad me ha comentado que incluso se han caído porque viven en zonas altas y algunas no están pavimentadas. Imagínate esto, además sin luz, pues obviamente caen, tropiezan, y no solamente adultos mayores, niños al jugar, mamás, papás, todos los que van avanzando por estos senderos que no estaban iluminados, ahora que lo están, pues mire, ya tienen parte del apoyo del diputado Joaquín Jacobadillo. Pero bueno, ya llegamos al final de este bloque, en un momentito regresamos, vamos a un corte comercial y regresamos.
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1: Regresamos a tu programa, ya comienza la radio y...
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1: Oigan, pues bueno, continuando con el espacio y con la información del día de hoy, vámonos directito a las acciones legislativas con mi compañero Abel Torres.

0: Pues bien, Gio, como bien lo dices, buenas tardes.
1: Buenas tardes.
0: Alan, fíjate que como parte de las acciones legislativas ahí en el Congreso del Estado y en seguimiento al compromiso de mantener un trabajo cercano con los sectores productivos en Guerrero, el diputado Joaquín Yaco Vadillo, presidente de la Junta de Coordinación Política, sostuvo una reunión de trabajo con integrantes de la Cámara Nacional de la Industria de Restaurantes y Alimentos Condimentados. Durante el encuentro se analizaron los retos que enfrenta el gremio y las oportunidades para potenciarlo, al tratarse de uno de los principales motores de la economía, el turismo y la generación de empleos en todo el estado. Se agradeció la disposición para trabajar de forma coordinada al presidente de la CANIRAC, Héctor Jesús Salazar, quien estuvo acompañado del secretario de este organismo, Enrique Ortiz Adame, la vicepresidenta de afiliación, Rosaelia Maldonado de la Cruz, la responsable de Relaciones Públicas, Lilia Méndez Maldonado, y el vicepresidente Alejandro Solano González. Ahí se destacó que escuchar las propuestas directamente de quienes mueven la actividad económica permite construir soluciones reales desde el Congreso para impulsar al sector, reactivar el turismo y mejorar las condiciones de vida de las familias guerrerenses. Y fíjate que continuando como parte de sus labores, ahí el diputado presidente de la Junta de Coordinación Política, Joaquín Yaco Vadillo, encabezó una reunión también de seguimiento al proceso de consulta dirigido a personas con espectro autista como parte de los trabajos para la construcción de una legislación incluyente y con sentido humano. Durante el encuentro, el diputado Joaquín Yaco Vadillo subrayó que el Congreso de Guerrero continúa avanzando en la elaboración de una ley que garantice la participación de los sectores involucrados y responda a sus necesidades, privilegiando el diálogo y la inclusión en el proceso legislativo. El legislador Joaquín Yaco Vadillo reconoció el compromiso de la diputada Beatriz Vélez Núñez, que es la presidenta de la Comisión de Salud, por impulsar estos trabajos, así como la participación de quienes forman parte del proceso de consulta para fortalecer la iniciativa. Ahí destacó que se sigue avanzando en la construcción de una legislación más incluyente y con sentido humano. La consulta a personas con espectro autista representa un paso fundamental para la expedición de esta ley. Así lo enfatizó el presidente de la JUCOPO allí en el estado.
1: Ok, Abelito, pues muy buena información, así como y continuando con las noticias de legislativas, vamos ahora a pasar a las breves del Congreso con mi compañera Fernanda Cabrera, directito del Congreso del Estado de Guerrero, allá en Chilpancingo. Te saludo con mucho gusto, compañera Fer, ¿cómo estás?
2: Buenas tardes para todas y todos allá, un saludo hasta el puerto de Acapulco. Pues déjenme comentarles que hay temas importantes en el Congreso del Estado de Guerrero, y pues uno de ellos es el que tiene que ver con la consulta a personas con autismo. El diputado presidente de la Junta de Coordinación Política, Joaquín Vadillo, y la diputada Beatriz Vélez, presidenta de la Comisión de Salud, se reunieron este día para dar continuidad a todo lo que tiene que ver con la organización del proceso de consulta en este tema, justo en busca de construir una legislación con participación histórica y directa de este sector. Otro tema que también se realizó en el Congreso del Estado de Guerrero, bueno, pues hay que recordar que fue la recepción de una convocatoria emitida por el gobierno de México, y aprovecho la oportunidad para hacerle la invitación para que la consulten. Y esto tiene que ver con este proceso de consulta previa, libre e informada sobre esta iniciativa de Ley General de Derechos de los Pueblos Indígenas y Afromexicanos, la cual fue entregada por el titular de la oficina de el INPI en Guerrero, Manuel Vázquez Quintero. Los diputados presentes, el diputado Alejandro Carabias y Casa, presidente de la mesa, el diputado presidente de la Junta de Coordinación Política, Joaquín Vadillo, pues señalaron que el poder legislativo coadyuvará lo que sea necesario para difundir esta convocatoria. Y es que se señaló también que los pueblos indígenas representan el 33.84% y los afro el 8.6% de la población. Estuvieron presentes diputadas y diputados locales, pero es importante señalar que todos los detalles y la propia convocatoria los encuentran en las plataformas digitales. Por el momento, la información desde tu congreso, Fernanda Cabrera. Muy buenas tardes.
1: Muy buenas tardes, compañera Fernanda Cabrera. Ahí teníamos las breves del Congreso, directito desde el Congreso del Estado de Guerrero, allá en Chilpancingo. Y bueno, también, como nos menciona nuestra compañera Fernanda, también puede usted corroborar esta información o checar más datos de la misma ahí en las plataformas del Congreso del Estado, Alan.
3: Así es. Efectivamente, cualquier duda que tengan, ahí pueden ingresar y leer toda la información que se va generando minuto a minuto y cada día en que se tenga actividades en el Congreso.
1: Así es, compañero. Y bueno, vamos a pasar ahora a los saludos antes de que nos coma el tiempo, porque si no, acá el buen Jonathan León del MBS nos va a cortar y luego nos regañan los paro escuchas. Tenemos a Armando Hernández Nieves, un excelente programa, nos dice. Y saludos al diputado Joaquín Yaco Vadillo, futuro presidente municipal de Acapulco. Sabino Rodríguez, saludos en cabina. Monse Muñoz, con todo. Carolina Lizalde, saludos. Sasha Publicidad, saludos, presidente de la JUCOPO en el Congreso del Estado de Guerrero, Joaquín Yaco Vadillo, y jálalo, que es Pargo. Alejandro Silva González, el doctor Wagner, nos dice, saludos cordiales a la Parguisa. Jenny Contreras, buenas tardes a todos en cabina. La señora María de Jesús López, doña Chuy, reina del taller de piñatas, nos dice, el doctor Yaco Vadillo siempre dando buenos resultados, bravo. Elizabeth Mendoza Sánchez, saludos a todos en la cabina de radio, jala lo que es Pargo, en especial a mi futuro presidente municipal de Acapulco, el doctor Joaquín Yaco Vadillo Escamilla. Javier Pileno, buenas tardes a todos en cabina, saludos al diputado Joaquín Yaco Vadillo. Jaime Soria nos dice, ya comienza Acapulco. Saludos a mi estimado Gio Vadillo, saludos, comandante Soria. Yesenia Zúñiga, buenas tardes, diputado Joaquín Yaco Vadillo, saludos cordiales en cabina. Maricruz Balboa, la bichota number one, nos dice, buenas tardes al mejor programa de radio. Gracias, Mari. Elizabeth Mendoza, jálalo, que es Pargo. Y bueno, y más saludos, pero bueno, continuando todavía con las noticias del día de hoy, Abelito, tenemos otra nota sobre el legislativo, ¿verdad? Allá en el Congreso.
0: Pues de momento, o sea, fueron estas las que tuvimos, pero el compañero Alan iba a informar un detalle de un reporte.
3: Así es, Gio, Abel. Pero... no te preocupes. Sí, sí. Así pasa en ocasiones. Sí, lo que pasa es que ya desde la Ciudad de México, los dirigentes de Morena están informando que ya en unas dos semanas van a elegir a quienes pasarán a la encuesta para definir las coordinaciones estatales para los aspirantes que avanzarán a la etapa de encuesta y definir a los coordinadores de los comités de defensa de la Cuarta Transformación en las 17 entidades donde habrá elecciones en 2027. Durante una entrevista con el periodista Ciro Gómez Leiva, la dirigente explicó que actualmente la Comisión Nacional de Elecciones se encuentra revisando los registros y el cumplimiento de los requisitos establecidos en la convocatoria, además de mantener un proceso de diálogo con quienes participaron en la inscripción. Hernández precisó que en aquellos estados donde existe un número elevado de perfiles que cumplen con los requisitos, Morena aplicará una encuesta telefónica de reconocimiento para identificar a las personas con mayor nivel de conocimiento entre la ciudadanía. En un estado en el que hay 10 aspirantes que cumplen todos los requisitos, estaríamos realizando una encuesta telefónica de reconocimiento que nos permita tener los nombres de las personas más conocidas por la gente y a partir de eso definir los últimos nombres, explicó. Señaló que el objetivo es mantener un proceso ordenado con reglas claras y privilegiando la unidad interna, por lo que cada aspirante recibirá una respuesta sobre su situación dentro del procedimiento. Queremos que nuestro proceso siga muy bien ordenado, que siga en unidad
4: y dando respuesta a cada uno implica un procesamiento incluso político, de diálogo con cada persona que se registró para que se sepa si entrará a la siguiente etapa o no, comentó. La presidenta de la Comisión Nacional de Elecciones adelantó que una vez concluida esta etapa, se integrarán también las propuestas que presenten los partidos del Trabajo y del Verde Ecologista de México, con lo cual ya quedará completamente conformada la lista definitiva de participantes. En un par de semanas, seguramente ya tendríamos los nombres finales de quienes van a encuesta, más la propuesta del PT y del Verde Ecologista. Y con eso estaríamos en condiciones de realizar la encuesta en vivienda, concluyó. Con este anuncio, Morena entra en la fase de definición de las candidaturas internas rumbo al proceso electoral de 2027, en el que la encuesta en vivienda será el mecanismo que determinará a quienes encabezarán los trabajos de organización territorial en las entidades en disputa. ¿Cómo ves, Abel?
0: Pues bien, es el proceso que ya se está llevando a cabo y presente hemos visto el desenvolvimiento de cada uno de los actores políticos, algunos que senadores, senadoras, que incluso diputados que pidieron licencia para poder contender a dirigir lo que se denomina la coordinación estatal para la defensa de la transformación y la soberanía nacional. Y en el caso de Guerrero específicamente, tengo entendido que se anotaron como 17 personas para que se elija a una sola, pero ya con esa información pues ya queda más claro que cómo se va a definir al que va a encabezar esa coordinación.
4: Así es, Abelito. Y también, fíjate, pasando a otra nota, Gio, también para que tomemos ahí conocimiento, la dirigente de Morena, Ariadna Montiel Reyes, sostuvo una reunión de trabajo con las y los presidentes de los comités estatales del partido con el propósito de fortalecer la coordinación, la comunicación permanente y la organización territorial rumbo a los próximos retos políticos del movimiento. Durante el encuentro se destacó la importancia de mantener un trabajo en conjunto entre las dirigencias estatales y el Comité Ejecutivo Nacional para consolidar la organización de Morena en todo el país y así dar continuidad al proyecto de la Cuarta Transformación. En el mensaje difundido tras la reunión, la dirigencia nacional señaló que el fortalecimiento de la estructura territorial permitirá mantener una comunicación constante y una mayor coordinación entre los estados. Con organización, comunicación permanente y trabajo conjunto, seguimos construyendo la transformación en cada rincón del país, expresó nuestra dirigente Ariadna Montiel Reyes al concluir el encuentro.
0: Así es, pues esa es parte de los preparativos que ya están en el cierre ya de este proceso interno que es el que lleva a cabo Morena para elegir a los coordinadores en todo el estado. Por eso esta reunión importante. Y fíjate que, si me permites, una información muy importante que tenemos a la mano es de que la gobernadora Evelyn Salgado Pineda acompañó ese día al secretario de Marina Raimundo Pedro Morales Ángeles y a la secretaria de Turismo de México Josefina Rodríguez Zamora a la ceremonia de zarpe del buque Escuela Cuauhtémoc con motivo del inicio del crucero de instrucción Pacífico Norte 2026. Durante esta travesía, el emblemático Caballero de los Mares visitará los puertos de Honolulu, Hawái, Seward, Alaska, Victoria, Canadá, y concluirá su recorrido en San Francisco y San Diego, Estados Unidos. En el viaje participan 144 guardiamarinas y 137 integrantes de la tripulación, entre capitanes, oficiales, clases y marinería, para un total de 281 marinos navales. Y si me permiten escuchar parte del mensaje que les dio nuestra gobernadora Evelyn Salgado Pineda a cada uno de estos cadetes, pues que pues dice uno se van a pasear, pero no, es una gran experiencia hermosa porque aprenden muchas cosas de todos esos países que visitan. Escuchemos.
5: Saludo con el mayor respeto al almirante Raimundo Pedro Morales Ángel, sea usted bienvenido, querido almirante, secretario de Marina y al espíritu de México, como la de nuestro buque Escuela Cuauhtémoc, desplegando sus velas hacia el horizonte. Hoy, desde esta bahía de Acapulco, puerto histórico del Pacífico mexicano y punto de encuentro entre pueblos y culturas desde hace siglos, despedimos a un símbolo nacional. Despedimos a un navío que no solo surca los océanos, sino que lleva consigo la historia, la disciplina, el honor y la dignidad de nuestro país. El buque Cuauhtémoc no es únicamente una embarcación, es una escuela de vida. Es el lugar donde se forman mujeres y hombres de mar con el más alto sentido del deber, la lealtad y el amor por México. Durante más de 4 décadas, este emblemático...
0: Pues bien, Giovanni, Alan, pues como ya viste, el desarrollo de este evento, pues es la despedida. A veces es muy triste por parte de las familias. Ya me ha tocado estar ahí en las instalaciones de la zona naval, y pues sí, ves a todas las familias tristes cuando despiden a sus seres queridos, pero la verdad es una experiencia muy bonita ahí.
1: Sin duda es ser así, querido Abelito. Y bueno, vamos a pasar ahora a otro fragmento de la entrevista que se le hizo al diputado Joaquín Jacobadillos en el Diálogos de Congreso, programa transmitido por el Congreso del Estado de Guerrero. Vamos a continuar porque hay mucho, mucho todavía que ver.
6: Nivel estatal, constitucional, pues nosotros hoy, desde esta posición de la Junta de Coordinación Política, convergemos 7 partidos políticos. Los partidos políticos como el PRI, el PRD, el PAN, Movimiento Ciudadano, el Partido del Trabajo, por supuesto nosotros como Morena, el Partido Verde, y bueno, también está actualmente una figura de un diputado que se declara independiente, pero cuenta con los mismos derechos. Y somos pares, 46 diputados. Entonces, pues en esta breve reseña de lo que es el Congreso, hay quien le toca esta responsabilidad de presidir la Junta de Coordinación Política, que, pues digamos que tiene bajo su responsabilidad 2 cosas fundamentales. Primero, que todos los actores políticos, los coordinadores de los grupos parlamentarios de los diferentes partidos, por ley debemos de reunirnos y tener los consensos y tener esta apertura, estos diálogos para llevar a cabo desde el órgano máximo de nuestro Congreso, que bueno, si bien es el pleno en funciones cuando se están tomando decisiones, también lo son la conferencia, que es la Junta de Coordinación Política, todos los partidos representados, y quien vendría a ser el presidente de la mesa directiva, y formamos la conferencia para que ahí podamos analizar, verificar y ver cuál va a ser el orden del día que vamos a llevar a cabo en nuestra próxima sesión. Y ahí, Fernanda, ahí pues bueno, tenemos temas muy relevantes, hay temas que hay que decirlo, que no, a veces no compartimos, que tenemos diferentes filosofías, diferentes puntos de vista, nuestras representaciones políticas, partidarias, pues sin lugar a dudas también nos llama, sí, porque claro. En el caso de un servidor, independientemente del equilibrio, de los consensos, de la unidad, pues yo soy de Morena. Tengo bien puesto mi corazón a la izquierda, tenemos al centro de nuestro movimiento desde nuestro gran fundador y expresidente Andrés Manuel López Obrador, ahora quien tiene el bastión de mando para continuar con este movimiento, que es también y se convierte en un partido político, no es un tema trillado el tema de hablar de la esperanza de México, la esperanza de un país, en donde lo comento porque de igual forma otras expresiones políticas están representadas. Y aquí pues tenemos que tomar acuerdos, tenemos que tener esta madurez política para entendernos, comprendernos, y si puede existir el diferente punto de vista, si tenemos incluso dentro de el propio Congreso que ponernos de acuerdo, pues eso es lo que debe de prevalecer, el respeto. No porque hoy su servidor, doctor Joaquín Jacobadillo, presidente de la Junta de Coordinación Política, en donde represento, pues somos 25 diputados, el peso sin duda alguna que tiene un grupo parlamentario de esta magnitud, pues se hace valer en la toma de decisiones, pero por ningún motivo vamos nosotros a transitar en la ruta de no escuchar, en la ruta de no participar, de no ponernos de acuerdo. Para nosotros hoy los grupos minoritarios, las representaciones que existen son muy valiosas, son escuchadas y tenemos que tomar decisiones en conjunto por el bien de la vida orgánica al interior del Congreso, pero sobre todo.
1: Bueno, teníamos ahí parte de la entrevista que le hizo nuestra compañera Fernanda Cabrera allá en el Congreso del Estado, pero mañana continuaremos con otro fragmento de la entrevista para todos

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2: Era este miércoles 15 de julio del 2026. Te acompaño a través de la Mejor FM. Estamos en cadena y también por la aplicación de Claro Música. Y nos vamos con más bromas. Y tengo a Luis. Gusto saludarte. ¿Quién cotorreamos, papá?
3: Venga, hermano, ¿cómo andas? Vamos a cotorrear a mi amigo Gustavo.
2: Gustavo, ¿y qué onda con Gustavo? ¿Hace cuánto tiempo lo conoces al Gus?
3: Lo conocí los 4 años que estuvimos en la universidad, hace 4 años.
2: Ándale, ¿y qué estudiaron? ¿Qué carrera?
3: Licenciatura en pedagogía.
2: O sea que los dos son un par de pedagogos. Mira qué buena onda. ¿Y ya ejerces o no?
3: Ya, los dos, ¿qué crees que es? Adiós, ahí andamos los dos, ya.
2: Órale, ¿y qué? ¿Estás en una escuela primaria, secundaria, maestro de qué?
3: Primaria, yo en sexto grado y él me parece que en segundo. Pues precisamente con esto de que nos acabamos, tiene unos meses que nos graduamos. Tiene exactamente una semana de que nos entregaron el título profesional.
2: Ah, caray, bien poquito. Ok, ¿sí? Una semana el título, ¿ok?
3: Entonces, pues la broma consiste en llamarle a mi amigo y decirle pues que su título no es válido.
2: ¿Y motivo, razón, circunstancia por lo que no es válido?
3: Porque le vamos a argumentar que en segundo semestre los dos reprobamos una materia extraordinaria.
2: Ok, ¿cuál es la materia? ¿Cómo se llama esa materia?
3: Se llama Desarrollo, Educación, Desarrollo, Aprendizaje y Educación.
2: Desarrollo, Aprendizaje y Educación.
3: Así se llama la materia.
2: Segundo semestre lo reprobó. ¿Cómo se llama la maestra? ¿Sabes quién no imparte?
3: Sí, el nombre de Pila Marcela, la maestra Marcela.
2: Okay. En segundo semestre, ok. Lo reprobó, ajá.
3: Entonces le vamos a argumentar que en sistema no aparece aprobada esa materia. Por lo tanto, no tuvo por qué haberse titulado y su título va para atrás.
2: No manches.
3: Sí. Oye, a una semana de entregarle el título y ya ejerciendo, ¿qué crees que no es válido tu título?
2: Chispas de chocolate. Oye, ¿y esta universidad en qué parte se encuentra? ¿DF o Estado de México?
3: En el Estado de México estudiamos en Atizapán.
2: Ok, perfecto. Entonces, de la Universidad de Atizapán.

0: Adrián. Perfecto, la carrera pedagogía, el nombre Gustavo. Ok, dime una cosa, el título profesional, ¿fueron a la universidad, se los dieron, fue en línea, cómo lo recibieron?
1: Fuimos a la universidad, pero nos lo mandaron vía correo electrónico. Porque ya no nos dieron, de hecho, eso que también ahí comentaba, que ya no nos dieron físico de los esos bonitos, el papelote con la foto y todo. No, ya nos tocó así electrónico con sello digital y firma digital. Ya, de verdad que se ve bien feo, parece hasta falso.
0: Ya, pues que puedes pensar en la universidad de Atizapán, compadre. Hay puro perdedor, mira, ahí estudiaste tú, estudió Juan en Atizapán. Ok, bueno, pues creo que lo tengo, entonces le hablo de servicios escolares, sí es correcto, ¿no?
1: Sí, de servicios escolares, y cualquier cosa de que no te diga, te pida nombre, pues un nombre X y yo acabo de entrar, pero mi área es esta.
0: Pues vamos a marcarle en directo desde el Panda Go Center las bromas en tu show.
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1: Sí, bueno.
0: Mandarlo mañana en la mañana. Sí, bueno.
1: Sí, bueno.
0: Sí, ¿con quién tengo el gusto?
1: Con Gustavo.
0: ¿Qué tal? Habla el licenciado Martínez, le estoy hablando de la Universidad acá en Atizapán. ¿Cómo estás, Gustavo?
1: Muy bien, gracias.
0: Oye, mira, solamente para resolver, aquí tenemos un problema dentro de la universidad, debido a que hace una semana se te fue enviado vía correo electrónico lo que es tu título profesional de la carrera de pedagogía.
1: Es correcto.
0: Aquí hay una divergencia, tengo en los reportes en el sistema, donde la maestra Marcela, incluso hablé con ella hoy por la mañana, hay una materia no acreditada de segundo semestre que es desarrollo, aprendizaje y educación. Quisiera saber cuál es el motivo.
1: ¿De segundo semestre?
0: De segundo semestre.
1: Lo pasé en extraordinario, esa.
0: Bueno, lo que pasa es que no está acreditado en el sistema, no aparece como aprobada la materia. La materia de desarrollo, aprendizaje y educación. Hablé con Marcela, efectivamente. Ajá. Tuve un acercamiento con ella para ver qué es lo que estaba pasando. Ajá. Porque si ella sea en el sistema escolarizado, sea a través de un trabajo especial, sea en extraordinario, esta materia en el sistema no está como aprobada, entonces aquí hay una divergencia y un problema bastante grande porque tu título no es válido. El título no es válido. Entonces estamos prácticamente, de hecho, si tú te metes a la página que se te dio para que imprimieras tu título como pedagogo, ya está como cancelado. Entonces necesito que te acerques a nosotros y ver cuál es el problema, porque sí me apena mucho. Y cómo es posible, si tú sabiendo que tenías este problema, que no acreditaste la carrera en segundo semestre, híjole, eso es fraude.
1: No.
0: Y más en una carrera como pedagogo, discúlpame.
1: Permítame, licenciado, aclararle que yo la materia la pasé en extraordinario. Pagué mi extraordinario, lo presenté con la maestra Marcela y la materia fue aprobada en el sistema. Sí,
0: yo, a ver, Gustavo, por favor.
1: Fue de 8, mira, en extraordinario.
0: Somos, o sea, gente profesional. No, somos eso, gente profesional. Tú eres un pedagogo, te estoy hablando con Rodolfo. ¿Cómo se atreves tú?
1: No. ¿Cómo te atreves a mí a decirme que yo estoy haciendo algo indebido, algo ilegal, cuando no es mi problema? O sea, yo pagué mi extraordinario. Lo pagué, lo pasé. ¿Sí? Entonces, si tú me hablas con respeto, te puedo hablar con respeto. Sí, pero si tú no me hablas con el respeto, tampoco tengo por qué responderte.
0: A ver, dime en qué momento te estoy faltando el respeto, en qué momento yo levanté la voz y en qué momento hice un tono.
1: En el momento que tú me dices que estoy haciendo cosas.
0: Claro, estoy hablando con la razón, porque aquí nosotros nos guiamos a través del sistema. Tú como pedagogo debes de conocer realmente los procesos y los procedimientos que nosotros hacemos en cualquier institución. Déjame hablar. Siempre en una comunicación debe haber un emisor y un receptor. Ya te escuché y aparte con insultos. Y yo exijo que me escuches. Si yo te estoy diciendo que en el sistema aparece como no acreditado, ni siquiera en el sistema aparece algún extraordinario referente a esta materia en concreto, desarrollo, aprendizaje y educación, ¿Cómo yo no soy adivino ni el sistema es adivino? Aquí me aparece como reprobado, entonces el sistema aparece como que no está aprobada, entonces tú eres una persona, ¿sí?, que está cometiendo un delito y más siendo un pedagogo. ¿Cómo es posible? Paso a creer. Sí, no, ¿tú sabías que reprobaste la materia? Sí. Ahora, ¿la maestra Marcela entonces está mintiendo?
1: Sí, por supuesto. O sea, yo pasé mi materia. Pasé mi materia. Ella me aplicó un examen extraordinario. No fui el único al que pasó con un examen extraordinario. Yo lo presenté y presenté también mi voucher donde yo pagué mi extraordinario. De ahí en fuera, yo me dirigí a servicios escolares y dije, ¿sabes qué? ¿Qué es lo que procede? No, pues ya tienes 8 en la materia, ya está aprobada, te va a aparecer en el sistema que ya está. O sea, hasta ahí me quedé yo. O sea, yo, en realidad, ese fue el procedimiento que a mí me dieron. A mí me dijeron, vas a hacer esto, esto y esto, no pasaste la materia, pasas extraordinario. Ok, lo paso en extraordinario, lo pasé en extraordinario. ¿Sí? Para mí, hasta el día de hoy, yo no tenía ningún problema. O sea, también debe de ponerse en mi lugar y decir, oye, pues ya no tienes problema, ya lo pasaste, ya pagaste, ya aprobaste el examen. Y ahorita me está diciendo que, o sea, que estoy mafiando un pedagogo. O sea, no entiendo de verdad. Ay, qué fue lo que está fallando ahí.
0: Yo creo que tu problema, Gustavo, yo creo que tu problema es cerebral. Porque no te recuerdas absolutamente nada. Tú pagaste, hiciste un voucher. ¿De qué voucher estás hablando? Ahora, Marcela también comentó que un grupo de estudiantes, porque estamos haciendo la investigación, trataron de sobornarla.
1: Nosotros,
0: y más en este departamento de servicios escolares, ajá, llegaremos hasta las últimas consecuencias.
1: Claro.
0: Lo que sí te digo claro es, no está aprobada la materia, el título está denegado y el título está cancelado. Hasta que no se aclare en una investigación interna dentro de la institución, ¿qué pasó con tu materia? La declaración de la maestra Marcela, el supuesto soborno que se quiso hacer, entonces tú no puedes ejercer.
5: ¡Oh, Dios!
0: Tú no puedes ejercer. No puedes ser un pedagogo cuando no tienes tu cédula correctamente y aparte ser un mentiroso.
1: No, es que me están tachando a mí de mentiroso. O sea, ¿me conoce? Persona que estoy.
0: Discúlpame,
1: conoce tu actitud. Ustedes, por eso, o sea, es que escúcheme también, o sea, pónganse en mi lugar, de buenas a primeras me llaman y me dicen que.
0: ¿Dónde está la ética profesional?
1: Por eso.
0: ¿Dónde está el criterio?
1: Me estás hablando también, desde ahí se ve también, si tú me hubieras hablado tranquilo y con respeto, es que está pasando esto.
0: Así lo hice. Así lo hice, Gustavo.
1: No, perdóname, pero no.
0: Pero siempre la mejor defensa es el ataque. No. Mira, ya me la sé. Llevo 14 años ejerciendo el área de servicios escolares. Siempre que pasa una situación adversa, siempre la persona se pone agresiva. Ya me lo sé.
1: No, mira, si tú me hablas de una manera correcta, créeme que yo te voy a hablar igual.
0: Y a mí me apena. Así vas a tratar a los alumnos cuando se genere algún problema, por favor.
5: ¡Oh, Dios!
0: Con esa actitud.
1: Estás muy equivocado conmigo. Estás muy equivocado. Y créeme que yo también voy a llegar a las consecuencias donde de esto. Porque no se vale lo que están haciendo. Y ahora, la maestra Marcela, ¿por qué? No sé de dónde está sacando que trataron de sobornarla. O sea, no sé de qué persona.
0: Dímelo tú. Yo no lo sé. Dímelo tú. Y aparte, desde tu tono, se nota lo igualado. Yo siempre he tratado de una forma respetuosa. Y hablándome de tú y no hablándome de usted, una forma irrespetuosa y aparte haciendo la emoción. Por favor.
1: A ver. Vamos a tranquilizarnos y a poner las cosas en claro, ¿ok? ¿Estás de acuerdo?
0: Yo estoy tranquilo.
1: Ok. Sí, sí. Bueno,
0: discúlpame, yo no soy el timador. Yo no soy el mentiroso. Mira. A mí no se me ha cancelado mi título.
1: Ok, mira, vamos. Por favor, también ayúdeme en ese aspecto.
0: El problema lo tienes tú, no lo tengo yo.
1: Por eso.
0: A quien se le canceló la cédula profesional es a ti, no es a mí. El que está en problemas eres tú. El que trató de sobornar a la maestra eres tú, no yo.
1: A ver,
0: el que está en problemas eres tú.
1: No. Yo no traté de sobornar a nadie.
0: El que no tiene acreditada la materia eres tú, no yo. Entonces dime yo, ¿por qué voy a tener problemas?
1: Yo no traté.
0: Yo solamente estoy haciendo mi trabajo, teniendo un acercamiento para decirte lo que acabo de comentar y ahí empezó el problema.
1: Yo no traté de sobornar a nadie. Si usted me presenta evidencias donde yo traté de sobornar a alguien con argumentos, no solamente con falacias, se lo explico.
0: Mira, las evidencias están. Las evidencias están. A ver, escúchame. Las evidencias están donde en el sistema la materia del segundo semestre de desarrollo, aprendizaje y educación no está acreditada. aparece como reprobada. Punto número uno. Punto número dos. Está la conversación y tendremos una reunión extraordinaria donde estará un grupo de maestros, entre ellos la profesora Marcela, que ella dirá y justificará el por qué esta materia no aparece como aprobada, y aparte el grupo de alumnos revelará los nombres, y en caso de que tengan o se haya emitido una cédula profesional, se les cancelará. Ella será la persona que hablará en este grupo, ¿sí? Y dirá todos los nombres de estas personas y presentará las pruebas de qué forma se quiso hacer el soborno.
1: Ok. Nada más dígame usted qué día puedo presentarme yo a resolver
0: esto. No, nosotros estamos aquí el día que quieras. Nada más dime qué quieres venir para aclarar esta situación. Pero sí, por favor, venir con actitud. Venir con actitud.
1: Ok.
0: Porque yo estoy dispuesto a hablar. Ese es mi trabajo, Gustavo.
1: Sí, ya entiendo.
0: Pero tratar con personas prepotentes, ¡ay! Es difícil.
1: Sí, yo sé que es complicado, ¿verdad? Es muy complicado.
0: Yo creo que, mira, lo que tienes que hacer realmente es hablar con Marcela, aclarar, pedir una disculpa, y lo mejor es repetir la materia. No tienes la capacidad. Eso tendrá que ser el año que entra, que ahorita no hay inscripciones. Mientras sigue siendo lo que eres, un intento de pedagogo. Una basura, sigue siendo eso.
1: ¿Qué?
0: Recursa tu materia.
1: A ver, no me hable con falta de respeto, porque yo me estoy tranquilizando y estoy hablando con falta de respeto.
0: No, estoy hablando contundente.
1: No.
0: Lo que es.
1: Esa es una falta de respeto.
0: Un intento de pedagogo.
1: No, discúlpame, pero no.
0: Y un pseudo profesor que ejerce de una manera mentirosa. Lo dije, licenciado Martínez.
1: Martínez.
0: Hoy es miércoles, te espero el próximo lunes.
1: Ok, el próximo lunes ahí estoy.
0: 10 de la mañana. Gracias. No manches. Oye, iba a cerrar la broma porque era el momento, pero como me comentaste que tú también reprobaste la materia,
1: yo le puedo decir que también me pasó lo mismo.
0: Efectivamente. O sea, creo que aquí el match es de que, oye, Luis, perdón, tú querías, Gustavo, te estoy llamando y está ocupado. Oye, me hablaron de la universidad, ¿qué crees? Estamos en problemas. Y acuérdate que yo le aumenté en lo del intento de soborno. Eso no iba a echarle ahí un poquito de sal y pimienta a la situación, ¿no? Entonces vamos a hacer. ¿Puedes hacer llamada de tres, Luis?
1: Sí.
0: Ok, bueno, mira cómo le vas a hacer.
1: Sí.
0: Vamos con llamada de tres. Te voy a pedir, por favorcito, que la juntes, porque si no, se nos va a acabar la magia.
1: Perfecto.
0: Después entras tú diciéndolo, oye, te estoy hablando, hombre, está ocupado y ocupado, oye, me hablaron de la universidad. Él te va a decir, sí, a mí también me hablaron. Y tú le dices, ¿qué te dijeron? Dejas el que se desahogue todo, tú le aumentas ahí un poquito, que te citaron la próxima semana, no sé, o el viernes, el día que tú quieras.
1: Vale.
0: Y ya cuando encuentres el momento le dices, oye, ¿sabes qué es lo peor de todo que me dijo? Acuérdate que yo soy el licenciado Martínez. ¿Sabes qué es lo que me dijo el licenciado Martínez? Que cómo se oye el Panda Show, ¿ok? Y así la cierras, porque tú vas a tener el control. ¡Órale! ¡Márcale!
6: Hola, ¿qué tal? Yo soy Ramones, mandándoles un saludo a Panda Show. Ojalá nunca me toque un rollo con ustedes. No, les mando un saludo. Cuídense y sigan aquí con la estación y el programa. ¿Dije Adal Ramones? No. Adal Ramones les saluda.
1: Bueno, ¿qué onda, carnal?
6: ¿Qué
1: te hablaron, verdad?
10: Oye, güey, ¿qué onda con esa tomada?
1: ¿Te habló Martínez?
10: Sí, güey, de la uni. ¿Qué te dijeron a ti?
1: ¿Y te habló igual de grosero que a mí, güey?
10: Sí, está bien, tío. ¿Pero qué onda?
1: No, ahorita me armé de palabras con él, güey.
10: ¿Por qué? ¿Qué te dijo?
1: Pero me dijo que era una basura, que era un intento de pedagogo.
10: ¡Ay!
1: Puras cagadas, güey.
10: No,
1: que tratamos de sobornar a Marcela, dice.
10: Ajá, eso me dijo. ¿Cómo que? No, a mí también le dije, ¿qué pasó? Pues, ¿en qué momento? Y luego con Marcela, así como es ella.
1: Que intentamos de sobornarla, me dijo.
10: No, se pasan de verdad, ¿eh? Por si algo más nos faltaba ahí. Pero, ¿qué onda? A mí me citaron la siguiente semana. ¿A ti qué te dijeron?
1: El lunes, güey, el lunes.
10: Ajá.
1: Voy a pedir permiso en la universidad, voy a pedir permiso en la escuela, güey, y el lunes me voy a presentar, güey.
10: Sí,
1: a las 10 de la mañana.
10: Sí.
1: Porque tenemos que recursar la materia.
10: ¿Eso me dijeron que hay que inscribirnos otra vez?
1: No, mames. O sea, no, güey, ¿por qué?
10: No, pues si pagamos nuestro extraordinario, presentamos voucher, güey. ¿Qué onda?
11: Güey, me dice este p***o que tratamos de sobornar a Marcela. Y que hay una investigación, que hablaron con Marcela y que Marcela dijo que tratamos de sobornarla, güey. Que tú, yo y el, este, Joaf.
10: Sí, que éramos varios, es lo que me dijeron, que los que estaban ahí involucrados, que íbamos a tener problemas y que no sé qué tanto, y que hasta donde parara.
11: Yo también le dije que me iba a ir a las últimas consecuencias.
10: Sí, hasta donde tope, yo también le dije.
11: Y hay, bueno, hay que ver con un abogado, güey, irlo viendo.
10: ¿Tú conoces a alguien?
11: Pues no, güey, pero hay que buscar un abogado bueno, güey. Hay que pagarlo entre todos, güey.
10: Sí, yo creo que igual no tarda en comunicarse porque este Joab, ¿no?
11: Le vamos a meter una demanda a esa vieja, güey.
10: Sí, sí, como debe de ser. ¿Qué es eso?
11: A ese güey.
10: ¿Cómo nos están haciendo?
11: Y también me las va a pagar, güey. Ese p*** me las va a pagar, güey. Te lo juro que le voy a partir su madre, güey. O sea, estoy bien en... No, no, nada más que lo
10: no,
11: diga,
10: güey. Espérate,
11: no,
10: güey.
11: Le voy a poner en su madre, güey.
10: Aguanta, te vas a mal cuando te diga lo que a mí me preguntó, güey.
11: ¿Qué te dijo?
10: ¿Sabes qué me preguntó?
11: ¿Qué?
10: Que cómo soy el Panda Show, güey.
12: ¡A toda máquina!
13: ¡Eres un infeliz desgraciado!
14: ¡Híjole! Gustavo, no me digas groserías que estamos en la radio, por favor, no le digas groserías.

0: se pasaron.
1: No tienes que responderme, por favor. ¿Cuál fue la parte del cuerpo que más te sudó? ¿Cuál, Gustavo, con esta broma? Respóndeme.
0: La parte donde me están diciendo que yo traté de sobornar a alguien, que soy una basura, intento de pedagogo.
1: No, esa no, sea, es una parte, no, esa no es una parte del cuerpo.
0: No puede ser.
1: Está en shock. Gustavo, estás en shock. Oye, Luis. Luis es un cuate tuyo, ves que los dos son pedagogos y bueno, pues agarró esa situación de que se fueron extraordinario. También los dos maestritos se fueron extraordinario en la misma materia. Entonces quiso hacerte esta bromita. Oye, pero sí te, aparte le aumentaste. Oye, yo conozco al verdadero Martínez. Si quieres te lo presento para que se lo partas. Neta, yo lo conozco. De verdad, luego sí es medio pase. Y sí es licenciado. Le caería muy bien una partidita, neta. Luis, dile por qué le hiciste la broma a tu cuate, al profesor Gustavo.
0: No, pues nada más para divertirnos un rato, viejo. Ya tiene rato que no nos vemos. Y pues para que no te olvides de la banda. Estamos lejos,
2: aquí andamos.
0: Yo no tolero.
2: Y seguimos, ya que te veas, vas a ver cómo te va a ir, canijo, ¿eh?
1: Nos vemos, intento de pedagogo. Eso sí te calentó, mi rey.
0: No, me das el orgullo. ¿Cómo crees?
1: Ay, mi querido maestro.

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0: Yo también ando bien firmes, compadre. Ya también. Platícame tu bromita, ¿a quién le hablamos?
1: Lo que pasa es que le quiero hacer la broma a mi mamá. Lo que pasa es que es media celosa la señora. Se da cuenta que yo tengo a mi esposa. Ajá. Y ella sabía que tenía una muchacha que me andaba pretendiendo. Bueno, que se llama Elena. Ajá. Y lo que le quiero yo decir es que, pues, la verdad, pues, está embarazada. Y que la verdad, pues, no sé lo que hacer. Que pues, se me acepta con ella en la casa. Que yo no sé qué voy a hacer con Carla, con mi esposa.
0: Hijo de Calimán. Oye, ¿y si es verdad que esta Elena existe y te anduvo pretendiendo?
1: Sí, es de cuenta que sí existió. Bueno, sigue existiendo, nada más que mi mamá no asiste para nada. De cuenta que no la quiere ni ver ni en pintura, ¿me entiendes?
0: Oye, ¿y por qué Elena está aferrada a ti o por qué se te insinúa si tú estás casado?
1: Pues, quién sabe, ahora sí que se dan las cosas, ¿no, mi panda?
0: ¿Y está de menos bonita?
1: Pues sí.
0: ¿Sí? ¿Y sí. Carlita sabe de la existencia de la mujer que quiere entrarle contigo o no?
1: No, pues no.
0: Pero la jefa sí.
1: La jefa sí, dice que ella sí sabe todo, pero no la quiere.
0: Bueno, ¿y cómo se llama tu mami?
1: Isabel.
0: Isabel, entonces resulta que al final de cuentas cediste, te enredaste con Elena y pues ahora estás metido en problemas y no sabes cómo salir de ellos. Pues vamos a marcarle en directo desde el Panda Go Center las bromas en tu show.
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0: Excelente.
1: Lo que pasa que pues hablaba para tengo un problemita, ma.
6: ¿Qué tienes?
1: Lo que pasa que pues sí te acuerdas de Elena, ¿no?
6: Ajá, ¿qué pasó?
7: Súbale lugares, súbale.
1: Lo que pasa que me marqué ese ratito que pues se sentía mal, la llevé al doctor y pues se dio cuenta que pues estaba su papá allí y todo, y Elena le dijo que pues que bueno, Elena, fuimos a hacer la prueba y todo y pues está embarazada, ma. Yo no sé qué hacer, ma, pues es que pues le dije que se cuidara.
6: Y luego, ¿pero qué vas a hacer? ¿La vas a llevar al doctor?
1: Pues yo quería ver si tú me aceptabas, entonces me aceptabas con ella en la casa, ma.
6: No, vete a la casa, no entras ni con esa babosa, ¿oíste? Te dije que te cuidaras y que no hicieras más. Tienes a tu esposa y a tu hija,
1: ma. No, ma, pero pues es que se me hizo fácil, ma.
6: Ah, se te hizo fácil. A ver cómo le haces, papacito. Yo en la casa no me quiero poner con esa babosa.
7: Eso le pasa por andar de bien.
6: Esas fueron tus causas de tu con ella, pues ahora arréglalo tú. A mí no me pares en la casa porque te voy a reventar la madre. ¿No oíste a ti esa p?
1: Sí, más gracias.
6: ¿Carla lo sabe?
1: No, pues no sabe nada, ma.
6: No, pues ahorita le voy a marcar, ¿sabes? Le voy a decir todo. Le voy a decir cómo está pasando todo este desmadre para que te ponga un alto a ti. Su madre, olvídate de mi nuera y olvídate de las niñas. Conmigo ni cuentes.
1: Te marqué para que me dieras apoyo, ma, también para que puedas apoyarla, pues ya fue, ya la regué, ma, pues también.
6: Sí, pero al final del día, ¿qué quieres hacer?
7: Sí, mi Pepe, ya me lo están regañando, ya te pusiste todo blanco.
6: ¿Estoy hablando?
1: No, pues no sé qué voy a hacer,
6: no, pues yo no sé, no, que va a ser problema, lo arreglas tú. ¿Me oíste? Lo arreglas tú y a ver cómo le haces.
1: Pues, vamos, ahora sí que hasta que se alivie, ¿no, ma?
6: A mi casa ni te pares ahí. Ni te pares, ni se te vaya por ahí, ni siquiera ahorita te vayas a asomar a mi casa. Te voy a reventar la madre cuando te va por ahí. Eso no te hace.
1: Pues yo quería que la llevaras al doctor a que la
6: revisara. No, que yo le ayudé a hacer el chiquillo, que no, mi vida, estás pero si bien equivocado.
1: Y si se da cuenta, mi esposa voy a perder a mi familia, ma.
6: Pues piérdela, porque esto de lo hubieras visto.
0: Ya te llegó la otra, ahí viene la Fabiola, ¿eh? También ya te viene a buscar.
1: No sé qué voy a hacer, ma.
6: También me vale, a ver cómo le haces, arreglas esta bronca tú solito y nada más, que me oíste. Y a Carla ni siquiera, ahorita yo le voy a marcar y le voy a decir.
1: Pues fue algo chistoso, ma. Bueno, no chistoso, pero ahora sí la regué, ma.
6: Pues sí, ay, qué chistoso, ¿no, güey? Pero mientras se la chiste, ¿no?
1: Ay, ma. Y ahora, pues, ay, no, pues, ya, Carla, no sé, no tengo ni cómo decirle a Carla.
7: La neta, Pepe, la Elena no está ni buena.
6: ¿Eh? ¿Qué quieres decirle?
1: ¿Y tú cómo si puedes echar cotorreo y todo y yo no?
6: ¿Qué?
1: ¿Y tú cómo si puedes echar cotorreo y yo no?
6: ¿A ti te vale más de lo que yo haga con mi vida?
1: No, no.
7: Presenta a tu jefa, presenta a tu jefa, a mí me gustan las viejotas.
6: Es que estoy hablando.
1: Pero no, pues perdóname, Violeta, que pues no sé qué, cómo decirse a la Carla.
6: No te preocupes, hijo, que está yo te voy a ayudar y te voy a arreglar ese problemita. Más vale que bajes y arregles
7: ese problema. Tu jefa es igual de ponedora que tú.
6: Y yo te voy a arreglar ese problema con Carla. Y a lo que topes, papacito, ni modo. Si te corre de la casa, te lo ganaste. Que te reciba la otra
1: pendeja. Por ella también, pues, es mi sangre, ma, también va a ser tu nieto.
6: Ay,
7: producto de tu
6: bonito
7: leche.
6: Nada más, bonito nada más hacer hijos a lo que nada más ustedes como hombres saben hacerlo.
7: Producto de tu chorrito. No.
1: Perdón, pues sí siento, pues sí estoy bien sacado de onda.
6: Pues ni modo, hijito, arréglalo. Entre más pronto mejor.
1: Y ahora, pues, no sé cómo hacerle. Lo malo es que su papá está bien enojado y la verdad dice que quiere que me haga cara y que me la lleve.
6: ¿Cuánto la vas a llevar?
1: Que me la lleve, pues me la quiero llevar a tu casa.
6: A mi casa no, estás pero si bien equivocado.
1: Oye.
6: ¿Qué pasó?
1: Pues, ¿qué te iba a decir? ¿Te puedo hacer una pregunta?
6: ¿Qué pasó? Dime rápido, hijo.
1: Es que no sé cómo decírtelo, ma.
6: Ya, rápido, que llevo prisa, cabrón.
1: Ah, que cómo se el panda solo, esto es una broma.
7: ¡Pasó la máquina, Macuarra!
6: ¡Te voy a partir tu madre, José Alberto!
1: ¡No
6: te vas a ver, hijo de
1: madre! No te creas, mamita, nada más es una broma, nada más es para que te quite la celosa, quieres conmigo, mami.
0: Y con ustedes, la fina. Isabelita, habla el pandita. ¿Cómo estamos, Chabelita?
6: Ay, enojada. ¿Por qué me hacen ese tipo de cosas?
0: ¿Qué lenguaje tan fino?
6: ¿Qué forma de no
0: bajarlo de baboso, tarima pendécuaro, pensándolo bien o lo digo, de imbécil de todo?
6: ¿Usted qué es lo que es y anda haciendo esas tonterías?
0: Pues sí, él lo sabe porque sabe que hay una niña llamada Elena que le anda echando el can a su hijo. Y bien no lo dijo mi mamá, anda, pero wow. Ay, doña. Pero fue una bromita de verdad para decirle que la quiere mucho, ¿o no, José Alberto?
1: Sí, mami, nada más para acordar que te quiero mucho y la verdad, pues me gusta que seas así conmigo, me tienes bastante más.
0: Oiga. Oiga, Sabelita. Sabelita.
6: Mándeme.
0: Miéntele otra vez su propia a su hijo, ¿no?
6: No, ya no.
0: Dígale otras palabras tan bonitas hechas poesía.
6: No, ya no.
0: Ándele.
6: No, ya no.
0: Bueno, José Alberto, dile a tu mami cómo se oye el Panda Show.
1: Toda máquina.
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0: Si en este miércoles quieres hacer tu bromita, si nos acompañas por la mejor FM, envíanos mensajito vía WhatsApp 5599072632. Si nos acompañas en los Estados Unidos por Claro Música, el área es el 945-223-9850. 15 de julio del 2026, por radio en la mejor FM, por internet, por Claro Música, más diversión y tengo a Neri. Hola, ¿qué haces?
5: Nada, aquí en casita, apurándonos con la tarea de las niñas.
0: ¡Qué padre! ¿Qué le dejaron de tarea a las niñas?
5: Hoy tenemos que hacer un transporte público de material reciclado. Vamos a hacer un metro. Bueno, un solo vagón.
0: Pero, pues, la tarea es para las chamacas, ¿no?
5: No, pero imagínate, va, tiene 2 años, mi gorda.
0: ¿Tiene 2 años?
5: Sí.
0: 2 años de edad y le dejaron... Que no manches. O sea, ¿qué va en el kinder o qué?
5: En la guardería, sí, ya, bueno, a nivel kinder ya, en kinder 1.
0: Oye, pero en 2 años, ¿cómo vas a tener el criterio para hacer? Ay, que no manches, me cae que está cañón.
5: A menos en un mes de cumplir 3.
0: Oye, la tarea es para los papás, no para los niños, está muy chiquita.
5: Sí, pero salió viva, como su padre.
0: Ah. ¿Y lo conoces? ¿De menos? Platícame, Neri. ¿Bromita para quién, carnal?
5: Para Daniel.
0: ¿Y quién es Daniel?
5: Daniel es un amigo mío y es empleado también los fines de semana. Trabajamos como DJ en diferentes salones y eventos.
0: Ah, son DJs ustedes.
5: Así es.
0: ¿Y qué tipo de música mezclan?
5: Versátil, en general, para música bailable, música de recepción, manejamos de todo un poco para que la gente se lo pase.
0: ¿Entonces solamente trabajas fines de semana?
5: Así es.
0: Y entre semana estás haciendo vagoncitos de tren ahí con tu amiga, ¿sí? Está cool. ¿Y qué bromita para Daniel?
5: Mira, el sábado pasado trabajó en un salón de aquí cerca de casa. Y ahí manejan computadoras, laptops de locales y en la parte de la suya. Okay. Quiero hacerle pensar que lo tienen grabado, porque hay cámaras en donde lo tienen grabado robándose, saliendo él con una laptop de ahí. Entonces mi idea es que tú le marques, o bueno, le marquemos a ambos, a lo mejor empiezo yo, diciéndole, ¿sabes qué? Estoy aquí en el salón y el señor Christopher está conmigo, dime qué pasó, te tienen grabado, ¿qué onda, cabrón? Él sabe que yo soy el responsable ahí, que cualquier cosa que él haga mal o que cualquiera de los...
0: Ok, digamos, tú eres el que das la carta, es el que está frente en este salón, ok. ¿Y en dónde queda el salón? ¿En qué parte? ¿En Iztapaluca también?
5: Ajá, sí, está en Iztapaluca.
0: Ok, perfecto. Entonces el sábado pasado pasó esto. ¿A qué horas terminaron de chambear? ¿A qué horas recogen?
5: Yo ya habrá terminado. Empezó a las 2, 3, 4, 5, 6, 7, 8, 9, como las 10.
0: ¿De la mañana?
5: No, de la noche.
0: Ah, pues muy temprano, ¿no?
5: Sí, fue temprano ese evento.
0: Ok, entonces esto fue el sábado, al momento de recoger, tipo, decimos 9:30 más o menos, según las cámaras, ¿si te parece?
5: No, más bien entre 10 y 11.
0: Entre 10 y 11, le das la explicación, yo tengo todo. ¿Cómo él es físicamente?
5: Delgadito.
0: Delgadito,
5: no es muy alto, usa lentes, okay. Y pues de vestir.
0: Ok, ¿quién voy a ser yo? ¿El encargado, el gerente, el dueño?
5: El dueño, te llama... Bueno, yo a él siempre le he hablado al señor Cristo, siempre como el señor Cristo.
0: ¿El señor Cristo?
5: Christopher,
0: ¿y no lo conoce Daniel?
5: No, para nada.
0: Ok, perfecto, pues das la introducción y de repente don Christopher, soquito Loki. Perfecto, pues marcamos, ¿estás preparado, carnal?
5: Sí.
0: Pues nos vamos en directo desde el Panda Go Center. Las bromas están en el Panda Show.
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0: Excelente. Listo, papá. Más o menos, ¿qué edad tiene el señor Christopher? ¿Cincuentón?
5: Treinta y tres, 35.
10: Bueno.
5: ¿Qué onda, Dani?
10: Sí.
5: Oye, güey, ¿qué pedo? ¿Qué pasó? Estoy aquí en la, güey.
10: ¿Qué pasó?
5: Híjole, carnal, necesito que... Que seas bien sincero conmigo. Tú sabes, ¿qué? Que yo aquí estoy dando la cara. Tú sabes que... Pues tú sabías cómo está la situación, brother. Yo confío mucho en ti. Yo sé que tú eres incapaz de algo así. O bueno, eso pensaba yo.
0: Porfa, todo en el inventario.
5: Pero, carnal, les hace falta una computadora y te tienen grabado.
10: Ay,
5: donde tú estás saliendo con una laptop.
10: No, güey.
5: Necesito que me digas la verdad, carnal.
10: Ya, güey, sí. Neta, tengo clase, estoy jugando.
5: El señor Christopher me dice que le va a hablar a la patrulla, güey.
10: Güey, tengo clase, en serio. ¿Qué pasó?
5: Eso que te estoy diciendo, güey. No seas... Dime la neta.
10: Güey, no, nunca. Yo seré incapaz.
5: Yo sé, güey. Bueno, pensaba yo, pero le están diciendo, carnal.
10: No, neta.
0: Aquí hay dos: o la regresa, sí, o nosotros procedemos. Sí. No es tanto el equipo de cómputo.
5: Regresa,
0: la afirmación está. La afirmación está.
10: Uy, no sé de qué me estás hablando.
5: Carnal, es que te tienen grabado, brother, que saliste en la noche ya.
0: ¿Te está diciendo
10: en la
0: que
10: noche
0: no?
10: ¿A qué hora, güey?
5: No sé, ¿a qué hora acabaste este evento, carnal?
0: ¿Y qué te
5: dijiste?
10: ¿No?
5: Pues ahí está.
10: ¿Y luego?
5: Me dicen que lo regresas o que van a proceder.
10: Ay, ¿pero qué regreso, güey?
5: Pues la laptop, menos, no sé qué, la habrás agarrado de dónde, de la bodeguita o qué sé yo.
10: No,
0: ¿está negando?
10: ¿Cómo crees? A ver,
0: comunícame,
10: güey, ya
0: por
10: me
0: favor.
10: Espantando en serio.
0: No, bueno, habla bueno. Christopher, el propietario del salón. Oye, güey, ¿estás negando lo del equipo, lo de la laptop?
10: Pues no sé qué pasó, no soy yo. Yo lo digo completamente porque no pasó.
0: A ver, mira, las cosas están así.
10: Claro.
0: O sea, yo me comuniqué con Eri, le pedí que viniera aquí al salón, ¿ok? Porque resulta que a mí me reportaron que faltaban algunas cosas.
10: Ajá.
0: Dentro de esas cosas es un equipo de cómputo, una laptop.
10: ¿Laptop
0: me puse
10: de
0: a
10: qué?
0: Me puse, espérame, Me puse a revisar las cámaras y se nota perfectamente. Tú eres el de lentes, ¿no? El delgadito. Ya lo vio, espérame, ya lo vio Neri. Y efectivamente eres tú donde cuando estás retirándote o guardando las cosas, agarras esa laptop y te la llevas.
6: Okay.
0: Entonces mira, aquí brother es muy sencillo.
6: Ajá.
0: O entregas el equipo de cómputo y me pides una disculpa, o procedemos.
6: Okay. Pero no sé de qué me están hablando.
0: Pues estás imbécil, estás idiota.
6: Dame un segundo, pásenme a Neri.
0: Se dice comuníquemelo. No, pásame.
6: Disculpe, es que estoy alterado también, no sé qué está pasando.
0: No, estás todo imbécil. O sea, aparte de ratero, Teneri, lo sigue negando. Yo te lo dije.
6: Donde
0: tope.
6: Qué pedo, man. Güey, no sé de qué están hablando, cabrón. Ah, no manches, Dani, ¿qué te lanza, güey? Güey, qué pedo, ¿qué está pasando? Pues no sé, en el amigo habló hace rato, porque ese güey no viene de vez en cuando en la semana y... A ver, me paro, Dani.
9: Neri.
6: Sí. Márcame tu teléfono, güey. Déjame lo quito de encima, carnal. Es que... No quiere, por eso me pidió que te marcara de aquí, del salón.
9: No sé qué está pasando, güey. Yo no fui. Yo salí a las 9.
6: ¿Qué? Ya te vi en el video, brother. Eres tú, carnal.
9: No, ¿cómo crees que voy a ser yo, güey?
6: Dani, entrégala, güey. Pa. Necesitas ver un wifi, ya nosotros vemos cómo le hacemos, güey. Carnal. No me hagas esto.
0: Oye, de verdad, qué pena. Todos los contratos y todo lo que tenemos del tiempo de la antigüedad, o sea, olvídate de que trabajes conmigo. O sea, ya para este salón, ni tú ni tu gente. Yo no quiero que venga tu gente.
6: No manches.
0: O sea, no tiene el valor, no tiene ni siquiera el valor civil de decir.
6: Güey, neta, Neri.
0: O sea, afectarte a ti y tú estar protegiendo a un ratero.
9: Están las cámaras, güey, ¿qué pasó? A ver, enséñamelas. Güey, no sé qué pedo.
6: A ver.
7: Ay, no seas así, mi hijo. Ay, hablaste como Barney.
0: Oye, ya la andaba regando, compañero. Porque si la broma se trata de que se robó una laptop, le estás preguntando, oye, dime la verdad, ¿te la robaste o no te la robaste? Si se supone que está las cámaras, es una afirmación, no es una pregunta. Es por qué te la robaste, por qué traicionaste la confianza, por qué lo hiciste, no es, oye, ¿te robaste una computadora? Entonces, ¿para qué el video que está?
6: Okay.
0: Y ahí es donde le estás dando la oportunidad de que te diga, no, acuérdate que estamos navegando contra marea porque, pues, no es verdad que él se robó una computadora, entonces hay que afirmar. No hay que preguntar, imbécil. Órale, marcamos más.
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0: Ahora ya no va a contestar, compa.
6: No, me está marcando. A ver si entra.
0: ¿Y no puedes juntar?
6: ¿Cómo?
0: ¿No puedes juntar si te está marcando?
6: Sí.
0: Pues júntale, güey.
6: Va.
0: Ay, Dios.
6: Bueno, a ver, ahora ya no me marco.
0: No puede ser. Marcamos de nuevo. Si te llega a marcar, avísame.
6: Va.
0: Y tú juntas.
6: Bueno.
12: ¿Qué onda, men?
6: ¿Qué pasó, men?
12: A ver. ¿Por qué, carnal?
6: A ver, dime qué pasó, güey.
12: Me marcaron, me enseñan el video donde te ves tú saliendo de aquí con la computadora, donde estás guardando tus cosas arriba en la cabina del salón, luego Ajá. Te ves de abajo saliendo con una computadora en la mano, güey.
6: ¿Tú estás viendo que soy yo, güey?
12: Yo vi, eres tú, brother. ¿Por qué me traicionan así, güey?
6: A ver, no, güey. Escúchame.
12: ¿Tú sabías que yo soy el responsable de ahí?
6: Yo sé, güey. Escúchame. Güey, ¿tú me viste a mí?
12: Sí.
6: ¿Tú estás 100% seguro que soy yo, güey?
12: Pues sí, o sea, se ve muy claro, güey. Eres tú, carnal.
6: ¿Cómo crees, güey? ¿Cómo crees? Yo no te haría eso así. Yo no haría algo así, güey. No más. Güey, me llevan a chingar. ¿Cómo crees, güey?
12: Ya me metiste en un pedote, Daniel.
6: Güey, no sé.
0: Voy a presentar, papá, como evidencia, Neri, el video.
6: Dios
0: y a mí
6: Dios.
0: No me importa, de verdad no me importa tanto el equipo,
6: Daniel,
0: como te lo dije.
12: ¿Por qué me traicionas,
0: la honestidad?
6: Güey, a ver, responde, güey, espérame. No sé de qué me estás hablando, yo no me sé nada, güey. No, te lo puedo perjurar, güey.
12: A Ahora, a ver, tú habla con él, tú dile. Dile que se la devuelve, o sea, dile algo, güey. O sea,
9: pero, güey, yo no la tengo. No le puedo devolver algo que yo no tengo, güey. Yo no puedo devolver.
12: ¿Soy yo o qué? ¿Yo soy el mentiroso?
9: A ver.
12: ¿Yo soy el mentiroso?
9: Todo. No, vamos a calmarnos todos. Vamos a tomar la situación bien. En primera, yo estoy seguro que no tomé nada.
0: Bueno, habla Christopher. Bueno. Mira, una computadora es reemplazable. Una laptop se puede comprar. Okay. Pero la confianza y la amistad creo que no.
9: Yo lo sé, yo lo sé. Y creo que yo he trabajado ya bastante tiempo con Eric.
0: Mira, tu nombre es Daniel, ¿no? Mira,
9: ajá.
0: Yo no te conozco, no tengo por qué perjudicarte, no tengo nada en contra de ti. Aquí el compromiso lo tengo con Eric.
9: Ajá.
0: Y él te manda a trabajar aquí al salón, perfecto.
9: Sí, yo sé.
0: Aquí no hay problema del trabajo, de mucho menos. Lo que sí me hierve la sangre es que si existe un video donde antes de actuar le dije, Neri, ven a la oficina, le estoy demostrando, y él mismo lo vio y está súper sorprendido. O sea, que tengas el cinismo, ratero, escúchame.
9: No, no, no, no.
0: Que tengas el cinismo, imbécil, de decir no, cuando Neri está viendo el video.
9: Yo no sé qué video están viendo. Yo estoy segurísimo que no tomé nada.
0: ¿Cómo que qué video? Los que se graban en todos los eventos. Tenemos cámaras de seguridad.
9: Yo lo sé, pero yo estoy seguro que no tomé nada.
11: Ajá, sí.
0: Sería mucho más fácil agarrar y decir, ¿sabes qué? Christopher o Neri, ok, la regué, me cacharon, una disculpa. O de menos es decir, ¿sabes qué? Me la saqué por error o algo. Pero que tengas el cinismo y los pantalones de decir, no, yo no fui.
9: Es que yo no sé lo que pasó. Yo estoy seguro que no me... Yo guardé mis cosas, bajé el micrófono, lo guardé en la bodega, salí y directamente fui a cobrar. No hay nada en mi mochila. Entonces, la verdad, no me parece... No sé cómo...
0: Mira,
9: creo.
0: Yo lamento mucho el escucharte y lamento más el tener que ir a las autoridades y el perjudicar a Nero.
9: A ver...
0: Sé que tiene familia, he trabajado con él de tiempo atrás, y que por tu culpa lo estés perjudicando.
9: Vamos a calmarnos, voy a llegar allá, estoy en la universidad, dame un par de horas y platicamos todo.
0: Pero si traes la laptop, y si realmente me dices, ¿sabes qué? Yo fui.
9: No,
0: o sea, para que me sigas diciendo la misma bola de estupideces de que yo no fui, o sea, ¿para qué quieres que nos veamos?
9: Estoy en la universidad.
0: Mira, te lo voy a comunicar a Neri, yo creo que a mí no vas a decir la verdad. Habla con él. Habla con él, entonces. Yo no te quiero ver por acá. Yo lo que voy a hacer es que las autoridades te den un citatorio. Te voy a demandar por esta situación.
11: ¡Oh, Dios!
0: Y bueno, nos veremos donde nos tengamos que ver. Pero aquí al salón... Aquí, no, yo no te doy ningún par de horas.
9: Es que
0: a este salón...
9: Cerca del salón para
0: jamás,
9: las cosas.
0: Jamás vuelves a entrar, ratero. Teneri, no lo quiero ver por aquí.
9: Güey, no hice nada. Güey, respóndeme, güey. Güey, ¿confías en mí?
13: Quiero decirte lo peor, güey. Lo peor.
9: Güey, respóndeme, güey. ¿Qué pasó?
13: A ver, tú contéstame una cosa.
9: ¿Eh?
13: ¿Me escuchas? ¿Me escuchas,
9: Daniel?
13: Contéstame.
9: ¿Qué pasó?
13: Solo dime una cosa.
9: ¿Qué pasó?
13: ¿Cómo soy el Panda Show, güey? Que esto es una...
0: Estás en las bromas del Panda Show.

0: era zonal. Ya no va a trabajar contigo.
1: No.
0: Ya perdiste un super DJoquito.
1: No, Marte, Marte.
0: Ya no contesta. Oye, ¿qué va en la nocturna o qué? ¿O por qué tan tarde va a la escuela o qué?
1: No, va en la tarde, en la universidad, pero va en la tarde.
0: Ah, ya, ok.
1: Bueno, ¿por qué lo dejas junto a la llamada?
0: Órale, va.

0: carnal.
1: Tu madre, güey. ¿Sabes? Perdí una clase importante, güey, por estas mamás.
0: No manches, neta.
1: Vete a la güey, neta.
0: Ah, perdón.
1: Vete a la güey. No, te está la ch.
0: No me digas así. No, ya estamos cotorreando.
2: ¿Qué? ¿Ya te volvió a

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2: Camisa número 25, el Panda Zambrano, padrísimo de estar acompañándote a través de la radio, a través de la mejor FM y también por la aplicación de Claro Música. Si quieres tu broma, entra al pandazambrano.com, ahí está toda la información. Y tengo a Wendy. Hola, ¿cómo estás?
3: Hola, bien, gracias.
2: ¿Qué haces, mi Wendy?
3: Aquí, pues preparando una broma para un amigo.
2: Muy bien. ¿Y cómo se llama tu amigo?
3: Sergio.
2: Sergio, muy bien. ¿Y él dónde está? ¿También en los Estados Unidos o dónde anda?
3: No, él está ahí en la Ciudad de México, en la delegación Gustavo Madero, en Cuautepec.
2: Muy bien. ¿Y qué bromita para Sergio, tu amigo?

0: Hace rato le mandé un mensaje y le dije que ya me estaba contactando el pollero. Entonces él me dice que pues que sí, y le dije, pero yo no puedo hablar porque estoy trabajando. Entonces él me dijo, ok, muchas gracias, ahorita que me marque yo le contesto.
1: Ok, entonces tú conoces a Sergio en los Estados Unidos.
0: No, nosotros lo conocemos desde México, tenemos 8 años de amistad, lo conocimos, entonces él se viene a Estados Unidos con mi esposo, pero su papá se enferma y él se tiene que ir a verlo. Entonces, cuando él se enferma, él llegó una semana antes de que su papá falleciera, entonces él ya no lo alcanzó a ver. Entonces, por cosas, cuestiones, no se ha podido venir, pero pues él casi siempre ha estado con nosotros.
1: Ok, platícame, ¿hace cuánto tiempo decidió regresarse a México?
0: Hace 9 meses.
1: Ah, pues no mucho tiempo. ¿Y cuánto tiempo estuvo en los Estados Unidos?
0: Estuvo 3 años y medio.
1: Ok, ahora sí, platícame, ¿qué quieres que le diga?
0: Pues que

0: contactó la hermana Lulú y que le dijo que pues usted se quería pasar para Estados Unidos y pues me gustaría que lo pasaran por un ataúd.
1: Ándale, por el ataúd. El ataúd. Oye. Y dime una cosa, entonces, ¿quién es el contacto? Y todo es por la hermana Lulú. ¿Quién va a absorber el gasto? ¿Cómo está el asunto?
0: Él tiene una parte del brinco y pues ya, o sea que casi todo el gasto lo...
1: Una parte del brinco, qué bastiado. Y hablando de brincos, ¿tú sabes cuántas veces ha cruzado a los Estados Unidos?
0: Con esta va a ser la segunda vez porque la primera que se vino y esta va a ser su segunda vez.
1: ¿Y qué? ¿De cuánto le digo que es el trancazo? ¿Que Lulú ya pagó? ¿Tú no? ¿Qué onda? ¿Y cómo se la manejo?
0: Pues le podría decir que pues él tiene una cantidad, pero él le podría decir usted que aquí más o menos los brincos que hemos estado cotizando están arriba de $9,500, $10,000.
1: ¡Órale!
0: Pero usted le podría decir que por Lulú podría ser un poco más barato, $8,500. A él le faltaría muy poquito.
1: Bueno, pues vamos a manejárselo. El chiste que aquí es el contacto. Es la hermana Lulú. ¿Ya le urge venirse a la brevedad o no? ¿Para cuándo le digo que es la cruzada?
0: Sí, dice que él ya se quiere venir.
1: Muy bien, perfecto. Pues vamos a intentarlo. Vamos a marcarle porque las bromas están en Hasta Que Esto Show.
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1: Excelente.
7: Bueno.
1: Hey.
7: Y sí, bueno.
1: Ocupo hablar con Sergio.
7: Sí, él habla.
1: ¿Cómo está, mi amigo?
7: Todo bien, todo bien.
1: Habla el Jalisquillo, me dio su teléfono la hermana Lulú. Ocupo hablar con usted.
7: Sí, ya sé quién.
1: ¿Cómo está?
7: Pues bien, aquí, ¿qué ando?
1: Pues a ver, ocupo que me ponga bien en contexto porque pues he estado hablando con Lulú y también me puso ahí el teléfono un contacto de una huerca en Ohio, Wendy. Estuve ahí hablando y pues me comentaban que le urge pasar para el otro lado.
7: Sí, así es.
1: Pues mire, yo llevo 15 años en esto, como usted sabe, mi amigo. Pues la situación en la frontera está bien complicada, pero bien complicada.
7: Sí.
1: Tengo entendido que usted tiene experiencia en esto y ha cruzado.
7: Sí, ya ha cruzado.
1: ¿Hace cuánto tiempo y cómo fue? Platíqueme, amigo.
7: Hace 4 años.
1: ¿Y por dónde cruzó?
7: Por Reynosa.
1: Línea, desierto.
7: No, por el río.
1: Auto, por el río.
7: Así es.
1: No, pues es que ahorita ya está bien complicado. ¿Cuánto tiempo tiene que regresó?
7: Hace 7 meses.
1: Y si no es indiscreción, ¿por qué se regresó? Algo me platicó Lulú de algún problema familiar.
7: Sí, pues falleció mi papá.
1: Ave María Santísima, que lo tenga en su santa gloria. Por eso se regresó.
7: Así es.
1: ¿Y lo alcanzó, no, mi amigo?
7: Pues no, lamentablemente ya para el estado que él estaba, no, así platicaría, no.
1: Sí, qué mala suerte. Y bueno, anteriormente ya también había regresado, ¿o fue la primera vez?
7: Nada,
1: no. Bueno, entonces me platicaba que pasó por dónde.
7: Reynosa.
1: ¿Y fue por río?
7: Así es.
1: ¿Y cómo fue su experiencia?
7: Pues ahí la pasada Reynosa, así que, pero ya después, ya de ahí de que me iban a mover de Texas hacia Houston, fue caminando por el desierto.
1: ¿Y cuántos días se aventó?
7: Nada, pues no fueron 8 días, pero... Bueno, no, más bien no fue ni siquiera un día, pero pues la verdad yo no estaba acostumbrado a caminar nada.
1: Pues no sé si usted tenga contacto, si sepa cómo está en la situación en el border, man.
7: Sí,
1: y
7: sí.
1: Pues eso ha complicado nuestro work, man. Ha complicado nuestra chamba. Sí. Y pues hemos tenido que reinventarnos y utilizar otros métodos para poder pues apoyar acá a la raza y poder cumplir. ¿Qué platicó con Lulú o con Wendy?
7: Pues la verdad no mucho, solo pues ellos ahora sí que me dijeron que me iban a ustedes a dar el contacto. Bueno, que ella le iba a dar más bien mi contacto.
1: Pues la verdad le estoy llamando por petición de la hermana, ¿verdad? Por Lulú.
7: Sí, sí.
1: Me comentó ahí que un familiar y que ocupa mucho. Mire, tengo un cruce, pero tendría que ser el 20. Tendría usted que estar en Nuevo Laredo y este cruce sería por Tamaulipas. Nosotros cubrimos todos los gastos, el vuelo de avión de la Ciudad de México a Nuevo Laredo, en Tamaulipas. Yo ocuparía que esté 3 días antes, o sea, el 17. Lo que sí le digo, mi amigo, es que nuestro servicio 100% garantizado. 100%. No nos andamos con rodeos. Como le dije, nos hemos tenido que reinventar. Hemos tenido que hacer, pues digamos, ahí asociarnos con ganaderos, con transportistas y pues con mucha gente. Usted sabe que hay relaciones binacionales entre México, los Estados Unidos y también Canadá. Mire, tengo uno disponible para el 20, pero pues sí está en 11,500.
7: ¿11,500?
1: Garantizado. Usted me preguntará, Jalisco, ¿cómo? Pues mire, muy sencillo, es a través de un tratado que tenemos de intercambio a través de los transportistas. Y aquí lo que ocupamos y lo que se hace es, tenemos que repatriar cuerpos. Entonces nosotros utilizamos los ateyudes, donde pues ahí tendríamos que hacer, poner una inyección y bajarle el pulso. Pulso al cero. No sé si usted sepa de esto.
7: Pero ese precio es hasta allá, hasta donde yo voy a Ohio.
1: Hasta Ohio. Ahí cubrimos todo, cubrimos el avión, cubrimos Texas, lo que es en Waco, Texas, es donde usted ya prácticamente ahí nuevamente le ponemos la ropa, lo alimentamos, 2 días más para hidratarlo y todo, y a partir de ahí en troca hasta Ohio. Vamos también viendo la posibilidad de un vuelo, ¿verdad? Pero como está durísimo el tema de migración, por eso le hablo del 99%, preferimos hacerlo por tierra.
7: Oh, ya.
1: Ahora, ¿cómo funciona? Pues usted tendría que estar 3 días antes y hacer toda la preparación. Tenemos que rasurarlo todo el cuerpo. Usted es muy velludo.
7: Sí, no, demasiado.
1: A la madre. ¿Cómo es físicamente, mi amigo? Platíqueme. Eso es, no lo sé.
7: Gordito, alto y gordito.
1: Gordito.
7: Sí,
1: más o menos, ¿como cuánto?
7: Como 110 kilos.
1: ¿110 kilos?
7: Sí, mido, que es como unos 75.
1: No, pues sí, está alto y está obeso, mi amigo. ¿Y pelo en pecho, espalda?
7: En todos lados.
1: Oh, pues es que sí la tenemos complicada, porque tendría yo que checar. Ay, permíteme. Dime, chécame si el ataúd es grande. ¿Por qué está ya grande este men? Ok. Sí, ese detalle no lo sé, pero sí necesito chequear que el ataúd sea talla grande. Porque sí, pues, 125 kilos. ¿Qué talla de pantalones, mi amigo?
7: 36 o 38, ya yo creo.
1: Ok, ¿tiene algún problema por rasurarse o depilarse?
7: No, ninguno.
1: Mire, porque aquí lo que hacemos nosotros es la preparación, por eso le pedimos 3 días antes. La alimentación tiene que ser dieta blanda, lavado de estómago al final, toda la depilación, la inyección, y mire, dormidito. Usted no va a sentir absolutamente nada. Ey, men, yo creo que ya se asustó y me colgó. ¡Ah!

0: A ver, chécate si no te manda mensaje. Voy a volverle a marcar. Yo creo que colgó, pero creo que hay la posibilidad de que se le haya cortado. A ver, marcamos las bromas en el Panda Show.
1: Bromas.
2: Pandita, pandita, muy buenas noches. Saludos, saludos desde Querétaro. Aquí escuchándote todas las tardecitas, nochecitas. 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Y sigue con las bromas. Nos alivianan aquí el momento.
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6: Cortó la llamada.
0: Ey, me dejó hablando solo, amigo.
6: No, cortó aquí la llamada, no tiene mucha señal.
0: Yo ocupo que nos pongamos de acuerdo. ¿Dónde se quedó?
6: ¿En qué? ¿Qué me dijo? ¿Qué, en la talla de pantalón, creo?
0: Sí, le estaba comentando que por eso tenemos que tener la preparación 3 días antes. Prepararlo bien. Ocupamos rasurarlo de todo el cuerpo. Una alimentación, dieta blanda. Y bueno, después un lavado intestinal. Lo inyectamos, le bajamos el pulso, lo dormimos y en hueco lo despertamos. Y ahí tranquilo, 11,500, men.
6: Ah, pues la verdad que anda muy fuera de mi presupuesto que traigo, la neta.
0: ¿Y le han ofrecido cruzarlo cómo?
6: Pues caminarle.
0: No, pues va a perder su dinero, mi amigo. Pues creo que la hermana Lulú sabe que nuestro trabajo es garantizado.
6: No, sí, yo no lo dudo, pero sí, la verdad está fuera del presupuesto que traigo, la verdad.
0: ¿De cuánto es su presupuesto?
6: Pues ahorita como de, ¿qué será? Como de 7 y puedo conseguir a lo mejor un 8, 500, 9 ya exagerando, pero no, 500 si no, no le llevo.
0: Híjole. Pues mire, tengo uno para el 30, pero este es por McAllen. Ahí tenemos el intercambio de avioneta, ¿verdad? Que hemos estado utilizando para la fertilización. Y bueno, es un vuelo corto y tiene experiencia de aventarse en paracaídas.
6: No, nunca lo he hecho.
0: No, pues digo, también tenemos que prepararlo. Esto requiere 5 días antes para prepararlo, darle la instrucción, pasarle videos. Usted se trepa a la avioneta y ya estando más o menos 40 millas dentro, ahí lo aventamos en paracaídas. Esto lo estamos teniendo en 7,000. Ahora, no le doy el 99% de garantía, le doy el 80. Lo hemos hecho, no estaban funcionando. El problema es que lo tenemos que hacer nocturno, porque si lo hacemos de día, pues obviamente se ve y llega el border. Pero pues es lo que tengo. Ahorita no estamos trabajando nada por río, nada por desierto. Estuvimos trabajando todavía el año pasado por túneles, pero pues está complicado. Migración está, pero trabajando a full. Entonces, pues lo toma, lo deja, amigo. ¿Qué? ¿Otra vez se le cortó o qué? Miki, anda sacadísimo de onda, no manches. Y todavía no me dejó decir que los drones y todo el rollo. Oye, vele mandando un mensaje. Dile, oye, me está escribiendo el Jalisquillo o el Jalisco, el nombre que me pediste que me pusiera, que le cortaste el teléfono, que está súper molesto y que ya no te quiero hacer el jale. ¿Qué pasó? ¿Ok? Mejor te llamo por teléfono. Vele mandando el mensajito mientras yo aprovecho para hacer la pausa comercial en este miércoles para...

¿Sí? A ver, ¿me puedes repetir otra vez aquel de Torito, Torito, Torito? Ándele, lo hace bien bonito. Ándele, ándele, una más, ¿qué tiene? Regala.

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0: Arme así. Oye, estaba sacadísimo de onda, pero sacadísimo, ¿sí?, de onda. ¿Por qué crees que haya colgado el hijo de Calimán?
1: A lo mejor se enojó.
2: Buzón de voz.
0: La llamada. Ya lo apagó.
1: ¿Lo apagó?
0: Creo que sí, le estamos marcando y lo apagó. Lo que sí estaba sacadísimo de onda y diciendo, no, pues también me dijeron del paracaídas, pues como si estoy bien, oink, oink. Oye, sí es muy gordito, ¿qué onda?
1: Sí, sí está gordito, es que estaba un poco más delgado cuando estaba aquí, pero ya está.
2: La llamada se cobrará al terminar.
0: No, hombre, ya lo apagó el hijo de Calimán. Bueno, en fin, Wendy, dime en Ohio, ¿cómo se oye el Panda Show?
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0: En este miércoles, la diversión está a través de La Mejor FM y Claro Música. ¿Quieres tu bromita? Muy sencillo, entra a mi portal, elpandasambrano.com. Ahí vienen redes sociales, teléfonos, la información de los podcasts, ahí está absolutamente todo. Así que entra ahora mismo a mi portal, elpandasambrano.com. Y vámonos hasta Morelos, donde estamos por La Mejor 97.3. Ahí está Carlos. ¿Qué onda? ¿Cómo andas, carnal?
5: Buenas noches, Pandita. Bien aquí, escuchando tu programa como siempre.
0: Qué buena onda. ¿Qué me cuentas, Carlitos?
5: Aquí ahora sí que queriendo distraernos un rato y hacer una broma a mi hijastra, ¿tú crees?
0: ¿A tu hijastra? O sea que viene siendo la chiquiringuilla de tu parejilla.
5: Así es, Anita.
0: Órale, mi Carlitos, ¿cómo se llama tu esposita o tu pareja?
5: Rosa Elvira.
0: ¿Y cuánto tiempo con Rosa?
5: Ya un buen 19 años, Anita.
0: Oye, ¿y cómo se llama la hijastra, papá?
5: Montserrat.
0: Ok, ¿dónde anda ella?
5: En Guadalajara, en Jalisco.
0: Ah, ¿y hace cuánto tiempo que se fue?
5: Ya tiene 2 años que se fue para allá.
0: ¿Y qué broma para Monse, Carlos?
5: Mira, le vamos a manejar como casi por antecedentes que tuve con mi esposa, tuve una aventurilla.
0: Ah, entonces, ¿la traicionaste?
5: Sí, se me cayó el changarro y se hizo que papaye.
6: ¡Oh, Dios!
0: ¡No manches! ¿Hace cuánto tiempo de eso?
5: Ya me dio 2 años ahorita, pero ya que cuando ella se fue ya sabía, como ya había reventado esto.
0: Ok, ¿y se dio cuenta Montserrat de la infidelidad que le hiciste a su mami?
5: Así es, Pandita.
0: ¿Y cómo reaccionó?
5: Pues se puso loca, quiso poner así por tú, pero su mamá sí le dijo, ¿sabes qué? Los problemas de él y yo son nuestros y pues respeta.
0: Ah, pues por un lado qué chido, ¿no? Digo, que supo separar para que no hubiera bronquitas contigo, ¿no?
5: Así es.
0: Pero al final de cuentas, ¿qué se alivianó? ¿Te empezó a hacer caras, malos gestos?
5: No, primero, un poquito, y después se normalizó, y como yo que me arreglé con su mamá y quedamos de buenos términos y quedamos bien, se pudo arreglar esto, pues ya está como si nada.
0: Entonces digamos que quieres tomar este antecedente para hacerle la broma.
5: Así es, decirle que a ver que fue mi amante o mi novia, ya salió el pastel y voy a tener que decirle bye bye a tu mamá.
0: ¡No manches! ¿Hace cuánto tiempo me dijiste que pasó esto de la infidelidad?
5: 2 años, Juanita, pero voy a pensar que estoy activo con ella,
0: Ok, entonces has seguido viendo, ves de repente a esta... ¿Cómo se llama esta mujer?
5: La susodicha. Pues vamos a decirle que...
0: El que quieras, pues.
5: Cleotilde, vamos a ponerle.
0: Cleotilde. Entonces, supuestamente has seguido viendo a Cleotilde, Cleotilde está embarazada, pero ¿por qué tú le estás diciendo esto a Montserrat? ¿Qué requieres? Okay. ¿Qué pasa?
5: Pues ya como así, como ya está esta mujer, me la voy a traer a la casa y pues voy a correr muy feo a su mamá de que ya no la quiero aquí, no puedo, así que voy a ver con mi mujer y con mi hijo y ni siquiera le voy a dar ni para su pasaje.
0: No, inventes. Oye, pero a ver, dentro de la historia, de la broma, ¿Rosa ya sabría que embarazaste a la tal Cleotilde o no?
5: Pues se va a enterar ahorita, según me enteró hoy y por eso reventó esto hoy.
0: Ok, ¿va a participar Rosa o va solito?
5: No, sí va a participar Rosa, sí, ella va a hacer que explote más.
0: Bueno,
5: está conmigo.
0: ¿Estás listo?
5: Sí, listo, Panita.
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1: Bueno.
5: Monse, soy yo, Carlos.
1: Dime, pa.
5: Oye, surgió un problema.
1: Dime.
5: Necesito hablar contigo algo muy, muy delicado y muy grave. Pues ahora sí, mira, te explico. Eso piense, bueno, así de la relación que tenía con esa señora.
1: ¿Con quién?
5: con Coti, con Teo. Pues la verdad, pues ya reventó el problema de que esta mujer está embarazada.
1: No, mamá.
5: Se acaba de enterar hoy tu mamá, que la verdad, pues ahora sí que, la quiero mucho, pero se acabó el amor, José. Y yo tengo que ver por ella y por mi hijo.
1: Ajá.
5: Y estoy teniendo que mandarte a tu mamá para Guadalajara.
1: ¿Se va a venir?
5: Sí.
1: ¿Cuándo?
5: Y pues ahora sí que, pues necesito que te pongas de acuerdo con ella, porque la verdad, pues ya no puede estar aquí. Mira, ahorita aquí está conmigo, si quieres te la paso para que te pongan de acuerdo ustedes.
1: Ok.
6: Bueno,
1: ¿qué pasó, mami?
6: Hola, mami. No, pues aquí ya ves, hija, pues salió con sus cosas y me dice que ya no me va a dar mi dinero para irme, que sabes que no estoy trabajando, y pues sí quiere que me vaya de la casa, y también quiere que sus hermanos se queden con él, no quiere que me los lleve.
1: Ah, ok.
6: Pero pues ocupo que me ayudes, mami, porque pues tú sabes que no tengo para dónde moverme y no tengo trabajo ni dinero, y él no me quiere dar nada y él ya quiere que me vaya porque se la va a traer a vivir aquí a la casa. Pues a mí se me hace injusto, hija, porque pues todo lo que he pasado con él y cómo la va a traer a vivir a la casa.
1: Sí, pues sí, ma, pero pues si ahora, pues, ¿qué puedes hacer tú? Pues échale ganas, déjame ver y ya en estos días te marco para mandarte el dinero y te vengas, ma, pero así te viene.
6: Pues sí, pero pues es que a mí no se me hace justo, hija.
1: No, pues no, mami, tampoco, o sea, me sorprendió, pero mira, a un hombre no lo vas a tener, mamá.
5: Ya, dicho que te vayas hasta allá, vete mañana mismo.
6: Es que a ver cómo se pone, y de que ya, y que quiere que me salga.
1: Dile que te aguante esta semana, dile que te aguante esta semana, y el sábado que viene, dile que te aguante esta semana.
6: Tú sabes todo lo que yo he hecho, y cómo es posible que quiere que me vaya así nada más, y luego que no quiera que me lleve a mis niños.
1: O que te haga el favor que te preste, que también no se pase, a ver, pásamelo.
5: Pues tu mamá ya me estaba aquí en la casa, Monseñá, así que mañana mismo ya la saco para afuera.
1: Mira, Carlos,
5: por
1: espérame.
5: Estoy hablando.
1: Carlos, espérame. Dame chance de aquí al sábado. El sábado ya primeramente yo se viene a mi mamá temprano, nomás consigo el dinero y se lo mando.
5: Oye, no me hables así, mira, no soy Carlos, se viene y respétame, ¿vale? Tu mamá ya ahora sí te estoy hablando bien y ya... Ya no lo puedo decir.
1: Sí, pues
5: aquí.
1: Yo también te estoy hablando bien.
5: Habla con tus tías, habla con tus tíos.
1: Ellas ahorita no tienen dinero, pues también no traemos un Mira, Carlos, espérame, papá. Mi papá ahorita trae un gasto, ahorita no hay dinero, tenemos un gasto fuerte y el sábado, primeramente es el sábado, mi mamá se viene temprano.
5: Mira, yo quiero ganas a esto, Monterrey. Tu mamá no cabió y cada vez se volvía más toca. La verdad, pues. Espérame.
1: Así que no puedo. Préstame 1,500 y yo el sábado te los deposito para que mi mamá se pueda venir.
5: No, nada, que 1,500 ni que nada el sábado. O sea, se va mañana mismo, Montserrat. Por eso te estoy hablando para que ya lo arreglen eso ustedes y ya. Ella no.
1: Pero ¿cómo se va a venir mi mamá si no tiene dinero? A ver, dime.
5: De tu mamá muerta de hambre, ya no es mi culpa. Ya necesito que ya se vaya.
1: Es que también no te pongas a hacer ese plan. También ponte a ver, ella no está trabajando ahorita y no es para que le digas así. Tanto te ha apoyado, yo no tengo por qué meterme en sus problemas, pero mira, dale el dinero para que ella se venga y el sábado ella te lo devuelve.
5: Mira, si ella me ha sido mujer, no es la que decimos, será, pero nada, ya no, con tu mamá ya no. Ya no la puedo tener aquí. Se tiene que ir mañana.
1: Pues
5: mismo,
1: mira, préstame el dinero y yo el sábado te lo mando de regreso.
5: No te voy a prestar nada porque sé que es dinero perdido, Montserrat. Y ya no voy a dar un peso más por tu mamá. Para que ya,
1: pero, a ver, dime, si quieres que se salga, ¿cómo se va a venir si no trae dinero?
5: Consíguele dinero, Monse. Mándale dinero mañana mismo que se vaya tu mamá.
1: No se puede venir mañana. Yo tengo dinero hasta el sábado. Por eso te digo, mira, pues, dame chance el sábado.
5: No, no se puede, Montserrat. Ya no. Y la verdad, pues ya tengo situación, ya lo tengo del cuello y ya no puedo hacer más. Y meter un peso más a tu mamá ya no, Montserrat.
1: ¿Cómo quieres que te venga?
5: Pues no sé, Montserrat, es problema de ustedes, es tu mamá, no la mía.
1: No es problema de nosotros, es problema tuyo.
5: Mira, ahorita ya ahorita se va con tu madrina. Yo de aquí en la casa ya no la puedo tener porque ya mañana llega esta mujer. Y se va, así que yo me voy a quedar con Chocho y con Nena porque son pues van en la escuela. Así que Felipe, si te quiere ir con ella, adelante, que más seguro que no la va a dejar y sola. Pero yo ya no la puedo tener aquí, mujer. Así que tú te arreglas con ella. Y ya no, una muerte de hambre, no puedo tener.
1: Carlos, mira, te dije, dale dinero para que se venga. Oye, Carlos, soy Juana. Oye, dale a los niños a mi mamá. Mi mamá no tiene
5: un hombre
1: que
5: se venga. Eso es entre tu mamá y yo, o sea. Así que te estoy hablando porque tú eres su hija y ya no la puedo tener aquí.
1: Pues danos chance. Y la que se tiene que llenar a los niños es mi mamá, no tú. Porque tú llevas a tener a la persona.
5: Yo te he dado, todos los tres son míos, Montserrat. Y sabes que por los tres ya os hago todo. Si Felipe se quiere, como es mayor de edad, que se vaya, pero...
8: Al que le toca quedarse con los niños es a mi mamá, ¿no a ti?
5: Mira, yo voy a buscar como te
8: digo. Ahí el que decide es Felipe.
5: Tu mamá es una analfabeta y no, la verdad, se va. No te va a llevar a mis hijos, no, Tari, lo sabe.
8: Pues mira, Carlos, no le dinero para que se venga. Mi papá y mi mamá están escuchando la llamada. Mi papá Ramón y mi abuelita están escuchando la llamada.
5: Mira, tú sí le vas a ser su nueva mamá de Chocho y de Fanny y de Felipe. Y vas a ser un hermanito. Lo va a educar como ella debe de educar a unos niños. Así pues que mira,
8: ya, pues es que necesito que tú le des dinero para que ella se pueda venir.
5: No le voy a dar un peso, Montero. Así que es dinero tirado a la basura. Siempre la tengo que estar manteniendo, siempre tengo que estar comprando todo, no Montserrat, no por dar ni un peso y no lo voy a dar ni un peso.
8: Pues ¿cómo la sacas de la casa tan así?
5: Mi único que me has importado siempre es el dinero, siempre el dinero. Ya vengo con cara de banco, ya subo, ya no soy su.
8: Por algo tuviste mujer, no nomás porque hayas querido, por eso tuviste tus responsabilidades. Por eso querías una mujer.
5: Pues sí, por eso voy a conseguir otra mujer, explotible, está mucho, es mucho mejor mujer que tu mamá.
8: Pero mira, perro, te va a ir mal con el dinero, mi trabajo. Mi mamá está como
5: todavía
11: pidiendo
8: limón,
11: hijo. ¡Padre! ¡Padre! Oye, pero a ver, esa voz ya no era de Montserrat, ¿es de tu suegra? ¿O de quién era? Ay, entera de Monser. No, yo de repente la escuché bien rookies, compa. Porque, a ver, dijo, te está escuchando mi papá y aparte dijo su abuela, ¿no?
5: Es que tienen la costumbre de mi suegro decirle papá, a mi hijo y su papá okay. Ramón y su abuelita, mi abuelita.
11: Ok.
5: Porque se dice mi papá se está escuchando.
11: Que son los papás de Rosa, ¿estamos de acuerdo?
5: Así es.
11: Pero yo te lo podría asegurar que al final... Con quien estabas discutiendo era con tu suegra, no con Montserrat, compa. Neta. Oye, pues entonces tu hijastra tiene voz de viejita. Pero cañón. Ok, ¿quién termina la broma? ¿Rosa o tú, Carlos?
5: No, Rosa, ya okay. No van a querer hablar conmigo.
11: Pásame, Rosa. Rosita. Pues triste y derrotada le dices, hija, ya me voy. Lo que voy a hacer ahorita es irme al kiosco aquí en Morelos. Ahí me voy a quedar con una cobijita, sí, muy María, ¿no? Con una cobijita. Y yo mañana en cuanto pueda te llamo y te voy a hacer una pregunta. Es como soy el Panda Show. ¿Ok, Rosa?
8: Ok.
11: ¡Listo! ¡Vamos en caliente!
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8: Bueno, hola, Monse. Soy Juana, espérame, porque la otra ya me empezó a aventar vídeos y patear la puerta.
14: Pásame la pupa.
8: Espérame. Ahí viene Monse.
14: Bueno, Monse.
8: Hey.
14: Yo creo que me voy a tener que ir aquí a la plaza, porque pues ya no quiero estar aquí, mamita. Mañana yo te marco para que te pueda hablar y ya te diga cómo estamos y cómo vamos a quedar, mami.
8: Sí, mamá. Yo te mando dinero. Yo veo cómo te mando dinero. Yo mañana ya me voy a trabajar.
14: Okay, mami. Nada más mañana te marco en la mañana para hacerte una pregunta, ¿vale?
8: Sí, mamá.
14: ¿Quieres que te diga que te voy a preguntar?
8: Sí, dime.
14: ¿Cómo se escucha el Panda Show? Que esto es una broma.
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1: Ya, no que si no piensa que mi mamá también enferma.
0: Ya se armó la rebambaramba en la familia. Carlos, dile por qué la broma a tu hijastra.
2: Es una broma, soy pan del pan, las noches y locales, y tenía que aplicártela. Sabes que te quiero. Y sabía que ibas a caer, Monterrey.
0: Oye, Monse, el sábado que cobres, ¿invitas a unas ahogadas? Ándale. Oye, mira, lo que pasa aquí, nos escuchan aquí en Morelos a través de la 97.3. Tú estás en la 95.5 y en la mejor FM en Claro Música. Y tu papá y tu padrastro, bueno, tu padrastro y tu mamá te quisieron hacer esta bromita. Ya tienes hasta el moco escurrido, ¿verdad, Monse?
1: No.
0: ¿Me hablas un poquito más fuerte, muñeca, que casi no te escucho? Ah, bueno. ¿Y sabes por qué te hicieron esta bromita?
1: No.
0: No, díselo por qué, Rosa. Dile por qué la broma.
1: Porque te amo, mami. Yo sé que siempre voy a contar contigo y con tu hermana y con tus abuelitos, mi amor. Sabes que te amamos mucho y lo sabes. Yo sabía, mamá, que siempre vas a contar conmigo y yo iba a mover tierra y mar para mandarte dinero y te viniera.
0: Pero, ya, Rosa, pero cuando quieras hacerle una broma o le hicites varo, pues, tienes que hacerle los sábados porque es cuando cobra. O sea que un miércoles, pues, no es buena idea, mija, porque pues, nos tenemos que esperar hasta el sábado, imagínate nada más. No, y ¿sabes qué, Monse? Hay un antecedente, tú sabes que hubo ahí un pequeño descalabro entre la relación entre Carlos y tu mami, entonces por eso aprovecharon el replicar esto, pues porque sabían que ibas a caer. Así que alivian ese Monse, ¿ok?
1: Sí.
0: Ahí préndela a su radio, préndele la mejor. Así que, Carlitos, Rosa, Monserrat, dígame, ¿cómo se oye el Panda Show?
3: En eso, digamos que soy aprendiz.
0: Pero a uno puede sacar algo.

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4: Bienvenidas y bienvenidos a Revista del Consumidor Radio. Hoy nos acompaña el cocinero tradicional Rafael Meneses, pilar de la cocina mexicana del estado de Campeche, para preparar la tecnología doméstica del mes, jamón artesanal. Bienvenido, chef. Gracias por aceptar la invitación.
5: Muchas gracias por la invitación. Y para empezar con esta tecnología, los ingredientes que vamos a necesitar son 2 kilogramos de lomo de cerdo o pierna, 200 mililitros de agua muy fría, 150 mililitros de concentrado de apio licuado y colado, 45 gramos de sal de mar, 25 gramos de miel, 4 gramos de pimienta blanca y 1 gramo de laurel molido. También ocuparemos un rollo de papel film, hilo de algodón o pabilo grueso, una jeringa de cocina de 20 mililitros, un termómetro

0: de sonda o digital, una bolsa resellable de grado alimenticio y un recipiente hermético con capacidad de 2 kilogramos. Comenzamos licuando el apio con poca agua, colamos y dejamos enfriar. Para preparar la salmuera, disolvemos el jugo del apio, sal de mar, miel, agua fría y las especias hasta disolver completamente. Ponemos la carne en una charola o topper e inyectamos la mezcla por toda la pieza, en espacios de 2 a 3 centímetros. Masajeamos la carne amasándola o golpeándola en un tazón frío durante 30 minutos hasta que absorba el líquido y se sienta pegajosa. La idea es distribuir toda la salmuera para evitar que se reproduzcan microorganismos. Lo refrigeramos en un recipiente hermético durante 24 a 32 horas. Para su formado y compresión, lo moldeamos de forma cilíndrica con las manos, hacemos nudos con el hilo cada 2 o 3 centímetros y vamos a envolver 10 veces con el papel film hasta que quede compacto y firme. Para la cocción calentamos el agua entre 78 y 80 grados Celsius. Sumergimos la pieza y colocamos un poco de peso encima para evitar que flote y cocinamos aproximadamente por 2 horas. Retiramos únicamente cuando el centro del jamón marque de 70 a 72 grados Celsius. Una vez pasado el tiempo, lo llevamos inmediatamente a un baño de agua con hielo durante 30 minutos para el choque térmico y así cortar la cocción. Lo colocamos en una bolsa hermética y en un recipiente para llevarlo a refrigeración de 12 a 24 horas. Le retiramos el plástico y cortamos en rebanadas. Si quieres que tu jamón tenga un color más intenso, puedes añadir 5 mililitros de jugo de betabel concentrado a la salmuera. Y ojo, nuestra receta es 100% casera y no tiene conservadores sintéticos, por lo que su vida útil es de solo 5 días en refrigeración. Además, para que no se oxide con el aire, solo rebana la porción que te vayas a comer en el momento. Fresco, natural y directo a la mesa. Anímense a prepararlo y cuéntenos en nuestras redes sociales cómo les fue. Además, les invitamos a ver el proceso de preparación en nuestro canal de YouTube Profeco TV. Soy el cocinero tradicional Rafael Meneses López y fue un gusto cocinar con ustedes en Revista del Consumidor Radio.
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2: Buscar direcciones, solicitar transporte, confirmar reservaciones, compartir fotos o avisar que llegaste bien. Cuando sales de viaje, la conexión a internet se vuelve una herramienta clave y el Wi-Fi de aeropuertos, hoteles, plazas o establecimientos comerciales puede ser un gran aliado. Sin embargo, elegir utilizar estas redes no debe comprometer la privacidad de tus datos. El Wi-Fi público se debe utilizar con precaución.
1: Pero, ¿a qué nos referimos con el Wi-Fi público? El término público indica que el servicio está disponible para múltiples usuarios. Sin embargo, debes prestar atención al conectarte. Es muy importante que identifiques si la red está protegida o abierta, ya que no todas ofrecen el mismo nivel de seguridad.
2: Por un lado están las redes protegidas con contraseña. Estas suelen incorporar mecanismos de cifrado que añaden una capa de protección a tu información. Por el otro están las redes abiertas. Estas requieren mayor precaución debido a que tu información puede ser interceptada o bien tu navegación podría ser redirigida a sitios fraudulentos.
1: Es verdad, nunca sabemos al 100% qué tan segura es una red Wi-Fi pública, pero hay señales que te pueden ayudar a decidir. Fíjate en esto: ¿quién ofrece el servicio? ¿Tiene contraseña? Y lo más importante, al usarla, ¿te pide compartir información sensible?
2: Además, otras recomendaciones que puedes tomar si estás pensando en conectarte a un Wi-Fi público son las siguientes. Puedes conectarte si la red es de un lugar que identificas como un hotel, un café, el aeropuerto o una red de gobierno. Esta debe pedirte una contraseña y no te debe exigir datos innecesarios como tu teléfono, información bancaria, datos de acceso a aplicaciones como contraseñas o códigos PIN. Si cumple con esto, puedes usarla con tranquilidad para buscar en mapas, mandar mensajes de texto o hacer búsquedas.
1: Ten cuidado si la red está completamente abierta, o sea, sin contraseñas. También si tiene un nombre genérico, por ejemplo, Wi-Fi gratis 123. O si no sabes quién la administra. En este caso, solo úsala para consultas rápidas en la web, pero evita introducir contraseñas, información financiera o datos sensibles.
2: Si detectas redes duplicadas o sospechosas, por ejemplo, café-oficial junto a un café-free, evita la conexión o busca otra red de inmediato. No olvides que no debe pedirte información inusual, como tu correo o contraseñas, ni redirigir constantemente a otros sitios web.
1: Por otro lado, también existen acciones sencillas para navegar con mayor seguridad en entornos abiertos o desconocidos. Si utilizas una red abierta, verifica cuál es la red Wi-Fi oficial. Evita iniciar sesión o ingresar contraseñas en cuentas importantes, como tu correo, banca móvil o redes sociales.
2: No realices compras ni compartas datos personales o bancarios. Si por alguna razón necesitas iniciar sesión en tu correo o redes sociales, no guardes las contraseñas en el navegador y cierra sesión en tus cuentas cuando termines. Acciones sencillas para proteger tu navegación.
1: Sabemos que el Wi-Fi es una parte fundamental del viaje. Por eso también toma en cuenta que la seguridad no depende exclusivamente de la red. Una vez que te conectas, la seguridad digital también se basa en cómo usas Internet. Por ejemplo, las páginas que visitas y las aplicaciones que descargas o utilizas durante el viaje.
2: Al viajar, las aplicaciones de transporte, mapas o reservas son esenciales. Sin embargo, es importante asegurarse de que no se trate de plataformas falsas, ya que podrían intentar obtener datos personales o financieros.
1: Mucho cuidado con aplicaciones que muestren nombres similares a los originales, pero con ligeras variaciones o faltas de ortografía. También con aquellas que tienen pocas descargas y reseñas inconsistentes, o que solicitan permisos que no justifican su función, como acceso a contactos, cámara o micrófono.
2: Por otro lado, si necesitas acceder a un sitio web, revisa en la barra del navegador que la dirección comience con https://... y que muestre el icono de un candado cerrado, lo que indica que la conexión está protegida. Asegúrate también de que estás en la página correcta, sin errores en la dirección ni enlaces sospechosos. Si el sitio presenta una interfaz diferente a la habitual, se comporta de forma extraña, te redirecciona o muestra ventanas emergentes, es mejor abandonar el sitio.
1: Por último, más allá de la conexión, la clave está en decidir con cuidado qué tipo de información se comparte en cada momento. El Wi-Fi público es un gran aliado para moverse por el mundo. Aprender a decidir cuándo, dónde, para qué conectarte, te permitirá aprovechar la red con mayor tranquilidad.
2: Recuerda que conectarte es tu derecho, pero hacerlo con seguridad es tu responsabilidad.
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1: Ah, andamos otra vez.

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0: y Jenny Rivera, porque el amor no conoce fronteras.
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0: No más.
1: Venga, buenos días, buenos días, buenos días. Muy buenos días. Bienvenidos. Esto es Al Aire con la Gallita en 100.1, la mejor FM. Arrancando en este jueves pozolero con la mejor 100.1. Soy Ali Hurtado, la Gallita, y permíteme acompañarte a partir de este momento y hasta las 2 de la tarde en esta frecuencia desde la cabina más coqueta, fiestera y por supuesto más alegre de

cumbias costeñas y demás. Bueno, hoy a las 11 de la mañana vamos a colocar esas canciones que le has dedicado a tu ex. Y no nada más estoy hablando de puras adoloridas. ¿Cuál canción es la que le has dedicado a tu ex? Mándamela. Es más, si quieres, no me digas tu nombre. Nada más mándame por mensaje de voz. Gallita, yo a mi ex le he dedicado, no sé, el color de tus ojos. Gallita, yo a mi ex le he dedicado la canción de Los Parras, ¿no? Una de Alfredo Olivas, de Pancho Barraza, XY. ¿Sale, vale? Y si te la quieres aventar de que no, yo sí quiero decir y se la voy a volver a dedicar a mi ex de una vez también, ¿por qué no? Los teléfonos en cabina 74-42-84-1330, 74-42-84-1330, ¿ok? Listos ya, activos para ustedes, muchachones. Disfruten de esta bonita programación con la mejor 100.1. Y sobre todo que bueno, ¿qué canción le has dedicado a tu ex? No precisamente puras de adoloridos, a lo mejor tienes una canción que realmente pues apenas salió, ¿no? Hay muchas canciones que ahorita han estado saliendo y que dices tú, esa canción me recuerda a la pareja, me recuerda a mi expareja, me recuerda porque así era ella, así era él. Y bueno, yo te escucho con todo el mitote aquí nomás en La Mejor FM. Hoy tenemos, juevesito. Y esta semana está muy activa, muy activa. Hoy tenemos el grupo invitado especial. Estará con nosotros ADN Costeño, aquí a la 1 de la tarde. También estará con nosotros, bueno, eso está por confirmar. También el rey del chile frito estará con nosotros, nada más me van a confirmar si sí o si no, ahorita vamos a ver qué rollo, pero hasta donde yo sé que sí, hoy estará con nosotros ellos. También tendremos entrevista con una agencia de autos muy conocida, queremos que sepas todo lo que tienen de promociones y que a lo mejor ya en este año sale tu primer coche, ¿ok? Además también nos vemos en el control remoto en punto de las 4 de la tarde, hoy estaremos en Hotel Emporio. Ahí está, muchas actividades y queremos compartirlas contigo, queremos que sepas cuáles son las promociones, descuentos, etc. que tiene La Mejor 100.1. Vámonos con más música. Yo regreso con sus mensajes de voz porque ya nos están mandando mensajitos. Por acá dice Gallita, yo quiero ir al concierto de Karin. Mana, ponte al pendiente porque se vienen los pases dobles también, ¿ok? Seguimos en vivo, aquí nomás.

0: Seguimos en vivo a las 10 con 19 minutos. Siguen en escucha de la mejor 100.1. Para todos los que me preguntan, ¿qué rollo con los accesos dobles de Carin León? Sí habrá pase doble para ustedes, así que hay que estar al pendiente porque puede que hagamos la dinámica tanto en redes sociales como también al aire, ¿ok? Así que no se descuiden. Vamos a empezar la próxima semana a regalar los pases dobles para todos ustedes. Falta, bueno, ya falta un poquito, ¿no? Es el primero de agosto, así que queremos que se inicie este nuevo mes de agosto, primero Dios, con este gran concierto de Carin León. Vamos a escuchar qué nos mandan por acá de ese ladito. Buenos días.
1: Buenos días, gallita.
0: Hola, hola, buenos días.
1: En el servicio público, oyendo la mejor estación 100.1.
0: Gracias, Peluchín. Y
1: claro, con la mejor locutora, la gallita. Bienvenido. Ali Hurtado. Aquí nomás, la mejor FM. Saludos, gallita.
0: Gracias, igualmente, que tengas un excelente día. Buenos
2: hola,
0: días.
2: Hola, Inita, buenos días. Hola. Buenos días.
0: Le iba a decir buenos días, Joana, porque así tiene el usher aquí, el usuario. Póngale su nombre, chamaco. No les digo.
2: Saludo para Juana la Costeña, que se encuentra en la casa de su abuelita.
0: Ándale, ¿qué anda haciendo allá de vacaciones?
2: Y a Brenda
0: Yeremi,
2: alias la bombón asesino.
0: Ándale, todo eso.
2: Y a Jocelyn también. Okay. A Jocelyn.
0: Ándale, disfruten sus vacaciones.
2: Con los Johnny, con los Johnny's.
0: Ajá.
2: ¿Cuál? La de Lástima de Amor y Música Romántica.
0: Esa la dedicaste a tu
2: ex. Un gallibeso para Cachiporra, gallinita. Un gallibeso para Cachiporras.
0: Gallibeso para ti. Ahí está la primera. ¿Qué canción le dedicaste o le vas a dedicar a tu ex o le has dedicado a tu ex?
3: Escuchar que nos vamos.
4: Excelente y bendecido día, mi gallita
0: Richie,
4: hermosa.
0: Buenos días,
4: chula,
0: ¿cómo estás?
4: Mi bebé pechocho. Ay. Ya sabes, gallita, aquí saludándote como siempre, como todas las
0: gracias,
4: mañanas.
0: Gracias, corazón. De
4: mándame mi respectivo gallibeso para andar Felipe y con tenis.
0: Obvio. Ahí está, gallibeso para ti, por acá también de este ladito. Hola,
5: buenos días, gallita, buenos días, para que me registres en la tanda.
0: Claro que sí, pásame tu nombre completo, acuérdense, nombre completo para el registro de la tanda.
6: Hola, gallita, muy hola. Buenos días, gallita, ya que andamos escuchándote ya al 100.1. Oye, una de Molotov, la de chingo yo, chinga tú, chinga tu pa' mi ex.
0: Oye, ¿así te fue de feo? ¡Qué bárbaro, Johnny! No, sí, sí, sí. Dice la canción de Van de Mese con Fuerza Régida. Seguro le dolió. Yo creo que sí, ¿verdad? Buenos
7: sí,
0: días.
7: Sí, di mi nombre. Yo le dije la de Amor Te Amo de Tierra Cali.
0: Ay.
7: Sus. El amor de su vida, de Grupo Frontera.
0: También le dedicaste el amor de su vida. ¿Cuál canción le dedicaste a tu ex? Ahí está con todo el Néstor. Buenos días, Néstor. Bienvenido.
8: Buenos días, buenos días, buenos días.
0: Buenos
8: ¿cómo
0: días.
8: Estás, gallita? Aquí
0: muy bien.
8: Tu payasito más sexy del Puerto de Acapulco, saludándote el día de hoy, jueves. Jueves pozolero. Saludos ahí en la cabina.
0: Gracias, que tengas un excelente día, mi querido Winnie the Pooh. Y obviamente, harto pasaje para todos los que andan dando vuelta y vuelta ahí en todo el puerto de Acapulco, que tengan muchísimo pasaje. Gallita, mándale un saludo a mi abuelita Gina, que va a hacer unos chilaquiles con huevos estrellados para desayunar. ¡Ay, qué rico, doña Gina! ¿No me podrá alcanzar un pedacito por acá, MBS? Yo se antoja, oye, se antojan los chilaquiles.
9: Gallita,
0: hola,
9: buenos días. Que tengas excelente jueves pozo lebrio, gallita.
0: Y todo.
9: Mándame un saludito. Te saluda tu compito de la Urba Naranja, gallita. Saluditos y buenos días, bendiciones para ti ahí en cabina y a todos.
0: Gracias. Saludos para ti, querido amigo, mi amigo el Naranja. Gallibeso, que tengas un excelente día. A ver por acá de este ladito, hola.
10: Gallita, a mí dímelo. Me dedicaron la de Lo Legal y cada vez
0: fuerte.
10: Que le escucho esa canción, no manches, sí me llega.
0: Sí te llega, pues sí, oye, Lo Legal, es que te hubieras quedado conmigo. Oye, pero ¿quién te dejó? Oye, ya en el mitote, a mí qué me importa, dice. Pero ¿quién fue el que se dejó? ¿Tú o ella? Buenos días, mi gallita hermosa. Te mando un fuerte abrazo. Que tengas un excelente día. La canción que me recuerda a mi ex, Primera Cita de Carin León. ¡Ay, qué bonita! Ándale, así mero. Tenemos llamada telefónica, mi querido Eric de la Cruz. Buenos días. Hola, hola. Hola. Acá la gallita. ¿Allá quién?
3: Se fue, bueno, por acá, hola.
11: Buenos días, Gallita, buenos días, saludos a todos. Voy a responder la de... díganle de los Yonix, por favor, gracias.
3: Ya te ganaron a los Yonix, gallo. Bueno, pero el otro señor pidió dos canciones, ¿verdad? Pidió una de Yonix y pidió una de Pancho Barraza. Entonces, le vamos a poner al primero la de Pancho Barraza, música romántica. Y aquí a este gallo le vamos a poner la de los Yonix, la de Dígale, ¿sale? Hola.
4: Gallita, tu verdad de los Tucanes del Norte, tu verdad es...
3: Uy, oye, qué fuerte canción. Esas son las canciones que ustedes le han dedicado a su ex. Puede ser de las de antes o puede ser de las que hayan salido. Digo, uno cuando se deja con la pareja todavía dice, mira, esa canción me recuerda la situación, X o Y. Es más, mándenme ahí el mitote, mándenmelo por mensaje de voz, gallita, ¿cuál le vamos a pisar? ¿Llamada telefónica? No, corte, ok, vámonos a corte musical, perdón, corte comercial. Yo regreso con más de sus mensajes, ok, a través de 100.1 La Mejor FM. ¿Qué canción le quieres dedicar a tu ex o le has dedicado? Aquí nomás en La Mejor FM.
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0: 10:30. El día de hoy a las 11 de la mañana los voy a hacer suspirar. Los voy a hacer hasta recordarse. Hasta acordarse cuando andaban con su expareja. Así que hoy vamos a colocar en programación todas esas canciones que te recuerdan a tu ex, que le has dedicado a tu ex. Aquí nomás en la mejor 100.1. Buenos días.
1: Hola, Gaita. Buenos días. Hola. Buen jueves. Pozo Lebrio. Saludos para todos. Te habla el Anónimo. Saludos para la venta, para el Néstor, para los chompes, para los repartidores. Y que ese Néstor ya no se pelee con los demás. Que ya se componga. Ya estamos en el 26. Saludos.
0: ¿Eso qué es? Sí. Hoy no ha peleado, ya van 2 días, ¿verdad? ¿Cuántos días lleva el camaleón de vacaciones? 2 días y Néstor no ha peleado. Tranquilos, está bien.
2: Buenos días, Greguita, buenos días. La de la banda, banda del Limón, la de Mírame con Daddy, ya sabe para quién ella. Mírame, escucha la mejor estación también.
0: Ahí
2: ella.
0: Está. Saludos. Excelente, hasta con dedicación, dice. Hola.
3: Analí, saludos para todos, allá en cabina, para todos los diplomados. Para la señora Fergie Osuna, y por ahí no le pongas nada de canción esa que te dice puro gallinita, hasta que aprenda que eres la gallita, no la gallinita.
0: Enséñales.
3: Saludos para todos los que estén escuchando, para el Néstor, y aquí andamos, escucha, pendientes.
0: Salud.
3: Que aprenda que eres la gallita, no la gallinita.
0: Enséñales.
3: Saludos para todos los que estén escuchando, para el Néstor, y aquí andamos. Escucha, pendientes.
0: Saludistas a todos los taxistas que andan ahorita de sol a sol, a todos los albañiles, también les mandamos muchos saludos a toda la gente que anda en el cambaseo también, allá pues buscándole a la chamba, ¿verdad? Saluditos para ustedes, buenos
4: días.
0: Ya
4: el lunes me extrañarán porque el lunes me voy de vacaciones.
0: Y se va a ir a pelear con los del autobús, así que no se preocupen, Néstor está bien. Gallita dice... 7 Ring de Ariana Grande. Me recuerda mucho a mi ex. Ay, mana, Azalea. Déjame ver si la tengo en español. Saludos para tu hermana Yasmín, que nos escucha todos los días. Gracias. Por acá de ese ladito, hola.
5: Gallita, yo le dediqué a la canción de mi ex, una de Chaleco Salvavidas, okay. De La Adictiva y la de Se Podría Decir, de Banda MS. Buenos días, saludos.
0: Se Podría Decir con Banda MS. Sale, vale. Por acá dice, la canción que me recuerda a mi ex, Primera Cita de Karim León, y su nombre es Vianey. Tracas, con dedicación y todo.
6: Gallita, la de Karim León.
0: Ajá, a ver, Pepe, no me le corte la inspiración acá, mi gallo.
6: León, la de No Me Rompiste.
0: Ah, yo pensé que ibas a decirle, no rompas más, mi pobre Coras. Digo, cada quien se dedica a lo que quiere, ¿verdad?
7: ¿Cómo estás?
0: Muy bien.
7: Que la pases bien.
0: Gracias.
7: Yo también le quiero dedicar una canción a una ex.
0: Échale.
7: La Sota de Copas, si se puede.
0: Ay, ok, ya estás peinado para atrás. Buenos días.
8: La verdad, Gallita, esa relación, pues sí, yo la quería mucho, esa muchacha. Pero de repente se volvió tan tóxica, enfermiza, que...
0: Chale.
8: Que me fue, pues, asfixiando, y me hacía unos escándalos horribles. Yo no podía tener amistades, ni mucho menos amigas, porque me hacía el escándalo donde estuviera.
0: Imagínate.
8: Ya no sabía cómo quitármela de encima, la verdad.
0: ¿Qué necesidad?
8: Se me tiraba en la calle.
0: A la bestia.
8: Que se iba a matar si yo la dejaba. Y todo ese show me lo hacía ahí en la esquina del Mercado de la Progreso. Pues mucha gente se dio cuenta, ¿eh?
0: Imagínate, menos yo.
8: Pero la verdad, pues, sí, me acuerdo de ella. Y sí, sí llega, la neta, pues, porque yo, pues, en su momento, pues, sí la quise.
0: Abracito.

0: demasiado tóxica.
1: Pero qué bueno que ya están separados los dos, porque imagínate, no te dejaba respirar y a lo mejor ella también estaba como tranquila, imagino, mejor así. Cada quien por su lado es feliz, cada quien a su manera. Ay, mamás, tantas historias, ¿verdad? Tantas historias que nos comparten por acá, con la mejor FM 100.1. A ver, acá de este ladito, hola.
2: Buenos días, Gallita, saludos y bendiciones. Oye, ¿me podrías poner la canción de los Bukis? Que se llama Mi Ironía, por favor, dedicada para mi novia, okay. Que no te puedo decir su nombre porque se enoja a su marido. Gracias, Gallita.
1: Traviesito tremendo. Por acá dice, Gallita, una canción, El Último Beso, Dame un Beso, no sé quién la canta. Dame un Beso, Dime Adiós, puede ser con Grupo Indio, ¿sale, vale? Dice, para mi ex que lo arruinó todo. Ay, esos ex de veras, tremendos. Gallita, buenos días, saludos para Don Páfilo en la colonia Los Lirios. Una pregunta, ¿cómo le hago para entrar a la tanda? Mándame tu nombre completo, mi querido José, nombre completo y tu número de teléfono, ¿ok? Por acá, saludos para Cecilia Gabriela y también saludos para Huicho, para Mario, que los quiero mucho, dice por acá de este ladito. Hola, buenos días.
3: Buenos días, Gallita, aquí ya laborando, yendo a traer un paquete más para acá, para...
1: ¿Para dónde? ¿Para dónde?
3: Al Coloso.
1: Ah, ok. Dale. Ok.
3: Espérate, bendiciones para ti y para todos.
1: Igual.
3: Hay uno de los temerarios.
1: Igual.
3: Ya que ya me dejaron solo, la que caiga.
1: Ok, ya decía yo, faltaba algo de los temerarios aquí en este repertorio musical. Gallita, buen día, vuelve conmigo de Conjunto Primavera. Esa es la canción, se la dedican a su ex. Por acá de ese ladito, buenos
4: gallita,
1: días.
4: Buenos días, Gallita, buenos días.
1: Buenos días.
4: Ya es jueves, ebrio. Vamos a pozole, Gallita.
1: Vámonos, vámonos.
5: Ay, mana. Que se vaya desde hoy el Néstor, que se vaya, que se quede allá para siempre.
1: ¡Qué fuerte! Dice por acá, saludos para todos y mi compadre Néstor de parte de la Fergie. Por acá dice, buenos días, le puedes mandar un saludo a mi chofer Ismael, que ya es lunes, se va de vacaciones. Y si le puedes mandar un gallibeso. Gallibeso, ahí está, con mucho gusto para todos ustedes. Buenos días.
6: Gallita, Gallita.
1: Dímelo.
6: Ponme la del color de tus ojos.
1: Ok.
6: También por ahí programa del Coyote Encerrado. Llegan, son llegadoras.
1: Quiero
6: una bien fría ahorita, que me acompañes a rolar.
1: Y para tu ex. Vámonos con más música, yo regreso. Ahí se vienen en programación de La Mejor FM canciones que le has dedicado a tu ex o que le quieres dedicar a tu ex aquí nomás en La Mejor FM. Sin llorar, aquí nomás.

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3: 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Muchísimas gracias, Jesús.
4: Claro que sí.
3: Bienvenido a la cabina de la Mejor FM. Y nos vamos a ir rápidamente a una canción, mi querido. ¿O nos vamos a contienda? Ok, vámonos entonces con una desplumada. Vamos a desplumar una y nos vamos en las contiendas. Estas son las canciones con las desplumadas.
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Arrancamos en este momento con las cinco nominadas. Aquí la mejor FM 100.1 y le vamos a dar con todo. A los tres. Y a las tres. Sí, señor. Ok, vamos a poner esas canciones que tú le has dedicado a tu ex, que tú dices, esa canción me recuerda a esa persona, que tú el día de hoy vas a desplumar al 74 42 84.

0: es el de la tanda. Acabo de escuchar eso. A ver, explícame cómo está el show, por favor. Ahí te encargo un gallibeso, porfa.
1: Claro, con gusto.
0: Saludos.
1: Ahí te va tu gallibeso y aquí te va. 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La tanda ya sale este día sábado. Este próximo sábado ya sale la tanda de La Mejor, ¿ok? Es un ganador. Y queremos que estén al pendientes de toda la programación de La Mejor FM, porque en ese momento decimos la dinámica, de repente aventamos frases o nada más les marcamos así a los números, ¿sale? Entonces hay que estar al pendientes. Tienes que mandarme tu nombre completo, ¿ok? Y tu número de teléfono al cual vas a contestar. Vámonos con la siguiente. ¿Cuál siguiente? Si es la primera. Con la primer contienda.

0: 1-8-7-4-42-84-13-30. ¿Quién se la va a llevar? Buenos días.
1: Por la 2, gallita.
0: Ándele y suspírele bonito y acuérdese. Dedíquela.
2: La 2, gallita, la 2. Cuenta 1, gallita, cuenta 1.
3: La 1, gallita, la 1.

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1: Seguimos en vivo a las 11 con 15 minutos. Sigues en escucha de la mejor FM 100.1. Puras canciones para tu ex que ya te hicieron recordar, ¿verdad? Por acá dice, hola mi Ali bonita, vine la terminación de mi hijo, el más chico. Ándale, felicidades para tu chamaco, mi querido Luis. Saludos, saludos para él. Y bueno, ahí está. Muchas felicidades para todos los graduados que siguen con todas las graduaciones aquí en el puerto de Acapulco. Vaya, vaya, Tacubaya. Dice por acá el Néstor, mi deseo del 11-11 que me vaya bien en el resto del año. Que así sea, como debe de ser. Buenos días.
2: Gallita, gallita, te estoy marcando en cabina y nada más suena y suena y ahorita ya no suena, ya puro ocupado.
1: Ah, es que hace ratito pues estábamos en contienda. A ver por acá, saluditos también para el 1091.
2: Gallita,
1: hola.
2: Gallita, ponme la de Grupo Firme, la de Nunca Supiste Que Te Esperé, porque nunca lo supo.
1: Y no lo sabrá, dice. A ver, desde ladito, buenos días.
3: Gallita, gallita, era el saludo para Huicho Mamey, Huicho Mamey, que está comiendo ahorita. Tiene 3 años, apenas va a cumplir 4.
1: Ah, mira, jefe, y a la piñata, muchacho, por acá de ese lado, hola.
4: Hola, gallita, buenos días. Hay una de Gerardo Ortiz, Perdóname, se llama.
1: Perdóname con Gerardo Ortiz, sale, vale, vámonos con la siguiente contienda.
5: Si estoy tomando.
1: Es Grupo Fi.

0: 400
1: y... ¿Quién se la va a llevar primera cita? Se la llevo el amor de su vida. Vámonos con la llamada telefónica. Buenos días, ¿por quién es tu voto? Hola.
2: Hola, Guardiacita. Por la
1: 2. Venga, vámonos con la 2.
3: La 1, gallita, la
1: 1. Ahí está.
4: La 1, gallita.
5: Por la 1.
1: Sus.
6: Puerta 2, gallita, puerta 2.
1: Es la mejor.
7: La 2, gallita.

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1: Las 11:21, sigues en Escucha de la Mejor FM, y está Karin León con Mi Primera Cita, que yo quiero pensar que sí la va a cantar este primero de agosto, y la Mejor FM 100.1 te lleva a su concierto, así que pendientes porque nos vamos al concierto de Karin León este próximo primero de agosto. Tenemos llamada telefónica. Buenos días, hola, hola.
2: Hola. Buenos días,
1: Gallita. Buenos días. ¿Qué canción le vas a dedicar a tu ex?
2: Sí, una canción.
1: Ajá, para tu ex. ¿Cuál le vas a dedicar?
2: Ni que valieras tanto.
1: Órale, con el poder del norte. Ya estás peinado para atrás. Saluditos, buen día.
2: Buenos días, Gallita.
1: Ahí está.
2: Maribel.
1: Saludos para Maribel, tremendita. Sale, vale. Por acá dice Gallita, buenos días. Saludos, puedes ponerla de Mi Segunda Vida de la Arrolladora. Saludos para Uriel Urrutia. Vámonos con la siguiente contienda.

0: ¿Quién se la va a llevar? 74-42-84-13-30. En este momento puedes votar por la que más te guste, ni que vayas tanto por la puerta número uno contra de Grupo Indio en la puerta número 2. 74-42-84-13-30. ¡Vámonos! ¡Hola!
1: Por la dos.
0: ¡Vámonos con la puerta número 2!
2: ¡Por la 2!
0: ¡Eso!
2: ¡Es que mero me llegaron dos clientas!
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14: Seguimos en vivo con las canciones que le has dedicado o le quieres dedicar a tu ex. ¿Alguna de ellas te resuena? Bueno, mándamela. 74-42-84-1330. Y aquí te la ponemos en vivo. Y obviamente con estos desplumados que andan bien filosos, ¿eh? Andan bien filosos, la neta. Me gusta porque se andan dando con todo con tal de desplumar su canción favorita. Buenos días.
15: Allí está la desplumada dedicada para la ex. De una de pesado, humíllate o ojalá que te mueras.
14: ¡Traca!
15: Las dos.
14: Ahí está, bebé. Hola.
16: La de la farsante.
14: Excelente. Sale, vale. Es la tenemos ahí, creo, con el Jackie o con Mimoso, y también la tenemos con Juan Gabriel. Hola.
16: Gallita, buenos días. Mándale un saludo a mi hermana Jazmín, que te escucha todos los días.
14: Gracias.
16: La canción que me recuerda a mi ex, la de Siete Rins. Chique su madre.
14: No, hombre, andan filosísimos, ¿eh? ¡Mua! Galli, beso para ti. Por acá dice, buenos días, quiero entrar a la tanda, Elizabeth Meneses. Claro que sí, mi querida Eli, no te me preocupes. Nosotros te agregamos es nombre completo y su teléfono, ¿ok? Por acá vamos a escuchar qué nos mandan de este lado. Buenos días.
17: Buenos días, gallita, buenos días. Por la uno, gallita.
14: ¡Ah, caray! Aguántame que todavía no la suelto. Por acá saludos para Arely Yasmín Tolentino, que se encuentra en Tijuana, allá en la colonia La Morita, de parte de Tomás Tolentino, que nos escuchan a través de la aplicación de La Mejor FM. Vámonos con la siguiente contienda. En la puerta número uno se coloca Mírame, es la arrolladora.

0: Ya que la ven oscura, ahora sí dicen, me quito todos los vicios. Vámonos, ¿quién se la va a llevar? Buenos días.
1: Gallita, gallita, yo la del lado oscuro.
0: Ah, caray, espérate, ¿cuál?
1: La de quiero.
2: Okay. Me quito todos los vicios. Que regrese la rata inmunda por la dos.
3: La dos, gallita.
0: Que regrese, dice, me anexo, pero que regrese.
4: Por la dos y por ti dejaría todo, chiquitita.

0: coleguita, aqui no mais.
1: Venga, ya las 11:40. Oigan, ¿ustedes también han hecho eso, así como Gerardo Ortiz? Que prometen que se quitan lo parrandero, mujeriego, ¿cómo dijo más? Borracho, mujeriego, parrandero, locochón y no sé qué tal. Sí, lo han prometido, chamacos, ustedes también. Ajá, y sí ha vuelto la morrita con ustedes. Tracas, ¿eh? Ahí está la canción de Gerardo Ortiz que promete mucho y pues quién sabe si dejará todo. No creo, pero bueno, por acá de ese ladito, buenos días, hola, hola.
2: Saluditos, acá del mundo de Copaz.
1: ¿Cómo estás, Iván? Buenos días.
2: ¿Cuándo me mandas mi gallibeso? Hace mucho que ya no me mandas ninguno. Bueno, en fin, ahí me pones la del próximo viernes con Espinoza Paz, por favor.
1: Okay, claro.
2: Ánimo, ánimo, saluditos.
1: Excelente.
2: See you later.
1: Muy buenos días, Iván, para ti allá en Estados Unidos. Dice Jonel, porque ya no regresa, o sea, le prometes y por más que le prometiste, ya no regresó la persona.
3: Perro que come huevo, que le quemen el hocico, mi gallita.
1: ¿Verdad que sí? Que ay, no, me voy a anexar y ya no voy a salir con los amigos, ya no voy a salir de parranda, voy a cambiar. ¡No, hombre! Dice, ya no, y lo que se perdió, ¡ándale! Por acá sí podemos poner a competir, dice la canción de Suspiros del Coyote y Banda Tierra Santa de parte del Capi Viajero. Por acá saluditos al Capi Viajero que anda bien activo por allá, dice saludos a todos los radioescuchas de la mejor, a Choforo, a Chavadaba, a Humberto Tocayo y al Néstor de parte del Capi Viajero. Dice, 2 días aguanto y vuelvo a caer. Oye, en el otro sinvergüenza. Por hombres como ustedes, uno es bien... No, pero la neta es que cómo prometen, ¿verdad? No, si cuando andan dejados prometen de todo.
4: No, gallita, eso de estar prometiendo, no. Así que te quieren así como es uno, ¿para qué estar cambiando?
1: Borracho y mujeriego, mejor nadota. Dice Joan Sebastián, me compro un perro, mejor. Amor, te amo de Tierra Cali.
3: No, sí, gallita, yo digo, ¿por pues. ¿Por qué si me convierto hasta en tu perro si quieres?
1: ¿Cómo ves, Eric de la Cruz? Le creo, como la canción de Gloria Trevi. Le creo, aunque la luna no sea de queso, yo le creo. Ay, chamaco.
5: Puras promesas, como ese que dijo que le iba a llevar a comer y nada.
1: Ajá, no,
5: y
1: ese.
5: Que quiere hechos.
1: Espérate, ese me dijo, bueno, no fue como promesa, fue una apuesta y aún no me la ha pagado porque perdió. ¿Quién había perdido? No me acuerdo qué partido, qué selección. Fue de México, ¿verdad? Ay, que perdió la otra selección. Creo que fue cuando, no, fue con Corea. Con Corea, creo, sí, fue con Corea. No, puras promesas, no les digo, pues.
4: La dos, la puerta número 2.
1: Oye, el otro, ven.
4: Una para competir.
1: A ver, ¿cuál quieres?
4: Cortinas Guindas.
1: Ándale.
6: Hola, mana, buenos días.
1: Buenos días.
6: La canción de Me Irá Mejor Sin Ti del Flaco.
1: Ah, está buena esa rola.
5: Por eso yo no le prometo nada, yo la voy a llevar a comer.
7: No le creas, son bien mentirosos.
1: ¿Verdad, mana?
7: El hombre es un mentiroso.
1: El hombre es un mentiroso, pero como dice Laura León, entre más feo y horroroso, más hermoso.
4: Fue México contra Corea que te apostó que
1: perdió. ¿Verdad que sí?
4: México.
1: ¿Verdad que sí? Y en su vida volvió a sacar un tema de México. Dice, si no soy candidato para andar prometiendo, dice el Jerry, pero ojalá que cumpla, chiquillo. El hombre promete, dice, hasta no cambia el nombre. ¿Cómo? No entendí. Dice, claro que sí, te calmas cuando tienes las pensiones alimenticias y ya no te alcanza la quincena, te calmas. Y sí, vámonos, puerta 1. Se coloca Conjunto Primavera. Vuelve conmigo. Esa canción, ¿quién la pidió? Que se

0: tu ex, al vato que te debe la pensión alimenticia. Vámonos, ¿quién se la lleva? Puerta 1, puerta 2, hola.
1: La 2, la 2, gallita.
0: ¡Ándale!
2: La 1, la 1.
0: Aquí nomás en la mejor FM, 100.1 se la llevan los Johnnyx.
3: Por la 1.
0: En la mejor.

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1: Ya las 11 con 47 minutos. ¿Y tú qué tanto has prometido para que no te dejen o para que regrese la chamaca? ¡Ándale! No la sueltas, no la sueltas. Por acá, hola.
2: Gallita, gallita, yo le he dedicado a mi ex peligro de extinción de la adictiva.
1: ¡Ándale! Ahí está la adictiva. Muy buena rola, hola.
3: Hola, gallita, buenos días, buen día. A una desplomada por ahí para acordarme de mi ex. Ajá. La de mi vida eres tú. Con los temerarios.
1: Órale, ahí está. De hecho, mira, este es el mero gallo justamente que dijo que apostaba ahí contra México una cena allá en lo más caro, me decía él. Pensaba que iba a perder. Guan, guan. Y es la fecha que no vemos claro.
4: Gallita, la canción, la del mimoso, la de En esta vida no se pudo.
1: Órale, ya estás.
4: A ver si la dedico.
1: Ok, por acá dice Luis Ángel el Flaco, si se quiere ir, pues que se vaya bien. Para Lupita, también la de los Tucanes de Tijuana, dice voz de mando. Tienen muy buenas rolas por acá que les han dedicado a su ex,
3: Gallita, ¿eh? Buen día, Gallita, no se me puede pisar la de Mírame con Claudio Alcaraz.
1: Ok.
3: Buen día, Gallita, saludos.
1: Ahorita te la buscamos. Por acá, saluditos para el buen amigo Jerry. ¿Qué pasó, mi Jerry?
5: Gallita, la del barrio, rata inmunda.
1: Rata inmunda, dice Paquita, la del barrio, por acá.
6: Gallita, no ha pasado ni una de mis canciones, Gallita.
1: Ahorita vienen, no sé, a ver, ahorita vamos a buscar, una porque tenemos un listado Gallita, bien tremendo.
7: La del carrito.
1: La del carrito también de los
8: que
1: cadetes.
8: Que cumpla. Queremos fotos, que cumpla.
1: ¿Verdad que sí? ¿No ha cumplido el de la apuesta?
9: Gallita, la de te vas a arrepentir de Marco Antonio Solís.
1: ¡Ajá, ay!
10: Gallita, gallita, que si tú hubieras perdido, él ya estuviera cobre y cobre.
1: ¡Ay, obvio! Ya los conozco, ¿cómo son de boca suelta?
10: No, chavo, debe de tener palabra.
11: ¿Qué? Gallita, yo voy a extender las desplumadas unas 2 horas por lo menos.
1: 2 horas, dice, desplumadas, ¿verdad? Ojalá que sí se nos hagan. ¡Vámonos, puerta 1!

0: Vámonos, ¿quién se la va a llevar? ¿Será la puerta 1? ¿Será la puerta 2? Venga, vámonos con la 2, ahí está. Excelente. Es la mejor.
1: Vamos por la 1.
2: Por la 1, por... Puerta 1,
3: Bloquéalo, porque no te cumplió la apuesta.
4: Vallita la 2.

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1: Seguimos en vivo ya a las 12 del día, aquí nomás en La Mejor FM 100.1. Oye, ¿cuántos años vas a tener en los próximos partidos de fútbol en el 2030? A ver, échale cuentas, ¿qué edad tendrás para el próximo partido del mundo en el 2030? Eric de la Cruz va a tener 30 años. A sus 30 va a haber ya los partidos de fútbol del mundo. Yo voy a tener 37, porque este año cumplo 33 y dentro de 4 años, pues ya son 37. ¡Ándale! ¿Tú cuántos años vas a tener? ¿Ya le echaste cuenta? Porque andamos que no sé qué, que van a ser ahora 6 sedes, ¿no? Que es Uruguay, que es Argentina, creo, Paraguay, Marruecos y no sé cuánto, dice 47, dice el Johnny. ¡Ay, Johnny! ¿Cómo vas a creer si no apenas le dijiste a la candidata Estela que tenías 48? Es de sumarle, no de restarle, ¿eh? Yo 38 años, dice por acá Karencita. Ahí está, mira. 30, ya, o sea, sumando la cuenta y todo, ¿eh? Dice, yo tengo 21 en el 2030, 25. Oye, el Jonathan, el león, que tiene, dice, 25, que va a cumplir 25 para el 2030. En cada muela, manito, porque... En cada muela solamente. Hola, hola.
18: Yo voy a tener 44 años.
1: 44. ¡Órale, mira!
19: ¡Hora 48, gallita! Tengo 43 años. ¿Tú dijiste? Soy del 83. Voy a cumplir en ese tiempo 47 años.
1: Fíjate, está como acá mis ojos. El Eric Robles también se quita años. A ver ustedes, ¿cuánto?
18: Yo 47, gallita, y bien cumplido.
1: Fíjate, dice Néstor, yo tendré 40, mi juventud a los 40. Fíjate, el Néstor desde que yo lo conozco tiene 40 años. Y te lo conozco desde hace... Y para los partidos del 2030 va a tener 40 años. Ajá, exactamente. Dice, hola mi gallo, yo tendré 41, dice la flaquita. Imagínate, o sea, ahorita ya estamos sacando las cuentas. Obviamente, pues falta, ¿verdad? Falta muchísimo. Y Dios nos permita llegar a ver esos partidos de fútbol otra vez. Pero ya vamos a estar más grandecitos.
19: Yo voy a tener 41 años.
1: 41, dice el gallo.
20: Uy, gallita, debe estar como me recetó el doctor. Chiquita. Te ves como de 22, gallita.
1: ¿A poco sí? Pero mi estómago ya no es de 20. Ahorita acabo de pedir un riopán. Me dieron ¿cómo se llama lo que me tomé? El S de magnesio, porque no aguantaba el reflujo a mis 33.
21: Gallita, buenos días, saludos, saludos, soñador.
1: ¿Cómo estás, soñador?
21: Yo voy
1: soñador?
21: A tener 50 y pico.
1: Cincuenta y pico.
21: Oye, ay, ay, ay.
1: Ay, ay. Se ríe solo este vato, ¿eh? Está bien, lo bueno es que él se ríe solito y de la vida hay que reírnos.
22: Sí, gallita, ese Néstor tiene como 10 años, que tiene 40 años, no pasa de ahí.
1: ¿Verdad que sí?
23: No es cierto. Tendré 45 bien cumplidos y bien vividos.
1: Di la verdad, Néstor, di la verdad.
19: No se voy a cumplir 37, gallita, 37.
1: Ay, ahora el Chompi 37.
19: Primeramente Dios, estemos aquí.
1: No te creo.
19: Para echarle porras a México nuevamente, para que ahora sí sea campeón de la Copa Mundial.
1: Allá
19: del
1: Marruecos.
19: Mundo entero. No, una harta lana que van a estar haciendo esos amigos. ¿Eh?
1: ¿Será?
19: Mira, mi abuelita, y ellos van a estar comiendo caldo y yo huevito.
1: Eso, pues. Dice la Fer, y yo 40, si llegamos primero, Dios. Ella también ya se suma por acá. Dice, Gallita, bonita tarde, te mando un fuerte abrazo desde la Ciudad de México. Aquí tu fan número uno, Robert, siempre presente. ¿Cómo estás, Robert? ¿Cuántos años vas a tener tú, Robert, para los partidos de fútbol 2030?
2: Gallita, 44, bien cumplidos, bien vividos y bien gozados.
1: ¡Ajá!
2: Gracias a Dios.
1: Eso, y obviamente hay que cuidarnos, muchachos, hay que cuidarnos para que poder llegar a ver el siguiente partido del mundo.
3: Gallita, yo voy a tener 41 voy a tener. Primeramente,
1: ¿también,
3: Dios,
1: chavos?
3: Bien vividitos.
1: Dice, Gallita, te quiero mucho de parte del Vengador de la Colonia Morelos. Perdóname de cuisillos, pónmela también. Órale, ya está, me mandaron la INE. A ver, quiero, ¿de qué? Ah, 43, sí es cierto, tiene 43 el Johnny.
23: Uh-huh. Oh, en serio, sí, ya 45, soy del 85 cuando
1: fue. A ver, aquí mandas la INE, si no, no les creo, no es cierto. Gallita, primeramente Dios, yo tendré 32 años, ándale.
2: Ah, claro, Gallita, me cuido con un shot de rompope todas las tardes.
1: Eso, para alivianarse, dice por acá. Muy bien.
4: Hola, Gallita, linda tarde. Pues yo voy a cumplir, ahorita tengo 36.
1: Ok, 40.
4: Yo creo que 40, pero bien vividos, porque estoy soltero, soy guapo.
1: ¡Sus!
4: Y cantante, compositor y todo.
1: Ay, nomás le hace falta volar al viejón. Nomás le hace falta volar. Dice, bonita, las que cumpliremos 33. Anda, ¿cómo? ¿Vas a tener 33 años, Iris, para en el 2030? ¿33? Ándale, a ver por acá dice, 29 años, mi gallita. ¡Oh, y el Jerry! Bien tiernito. De 29, ¿cómo lo ves?
3: Gallita, saca las caguamas para rejuvenecer.
1: Yo creo que Toño va a cumplir sus 40, sus 50. Ya Toño para estos partidos del 2030, yo creo que ya sus 50 ya los va a estar celebrando con mariachi, pastel y todo. Como siempre, él suele hacer sus cumpleaños sin invitar a nadie, pero él... Pero él se va a festejar sus 50, yo creo, ¿no? Para que se pueda ahí ver sus
2: resulta
1: partidos.
2: Que el Néstor es come años.
1: ¿Verdad que sí? Dice, yo voy a cumplir 42.
2: Gallita, ¿te imaginas al Morita para el siguiente mundial? No, manche, va a ser un Messi, va a ser un Messi.
1: ¿Verdad que sí, el Morita? Imagínate, Morita tiene 17 años ahorita, ¿no? Para los siguientes partidos de fútbol va a tener, ¿qué? 21. Y si así está de guapo, Dios Padre, para los 20 ya está mucho más guapo todavía el chavaco. A ver si dentro de 4 años me pongo a estudiar para, ¿cómo se dice? Los para todólogos ahí de los que le soban la pierna a los después de que salen del partido. Pues sí, oye. Si vieron que tienen sus propios masajeadores después de que salen del partido de fútbol, imagínate. No importa, aunque no me paguen. Vámonos con más música a las 12:08. ¿Tú cuántos años vas a tener cuando se vuelvan a hacer estos partidos del mundo en el 2030? Sácale cuenta, vámonos, aquí nomás en La Mejor.

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0: ¡Bienvenido! ¡Uy! Bienvenidos aquí nomás en la Mejor FM 100.1, muchachones. Este es el Corral de la Gallita, donde todos los talentos de Acapulco, de Guerrero, de otras partes, hacen presencia en esta cabina tan especial, en esta cabina donde obviamente también damos a conocer un poquito de ustedes, que los conozca todo el puerto de Acapulco, que los conozcan también la gente que nos escucha a través de internet. En este caso, ahorita estamos conectados con gente allá en Tijuana, en Ciudad de México, en Cuernavaca, en León, Guanajuato, en Puebla, y bueno, en muchas ciudades de la República Mexicana. Saludos para todos. En Querétaro también, en Querétaro, que nos escriben todos los días nuestro querido amigo Emanuel. Saludos por allá a todos ustedes que nos escuchan a través de la frecuencia azul. Y vamos a platicar un poquito con ADN Costeño. Por favor, tengo al líder del grupo.
2: Claro que sí.
0: ¿Cómo te llamas, compadre?
2: Bueno, mi nombre es Víctor. Para todos los que me conocen, soy el compa Gigis. Okay. El compa Gigis para todos. Obviamente, cantante, tecladista del grupo ADN Costeño. Gracias por el apoyo y por la oportunidad de estar presente aquí en este espacio.
0: Excelente. Oye, platícame con quién vienes, porque traes puros morros.
2: Ándale, pues sí, pues la juventud a todo lo
0: eso,
2: que da ya.
0: Es
2: lo
0: que. Las nuevas generaciones.
2: Las nuevas generaciones, claro. Sí, claro que sí. Pues ellos son mis hijos. Ándale. Son mis hijos, somos un grupo
0: familiar,
2: okay. Por así decirlo.
0: Bien,
2: sí. Uno de ellos, Adrián y Cristian Leonardo. Adrián empezó como a los 6 años. Ajá. Y ya Cristian ahorita ya tiene 1 año de estar aquí en el grupo.
0: Ándale.
2: De haberse integrado con el grupo ADN.
0: Órale.
2: Costeño, pues ya somos un grupo que ya lleva 8 años. Okay. Trabajando, gracias a Dios, y pues gracias a ustedes y al público, pues.
0: Excelente.
2: Que no.
0: A ver, platíquenme, muchachos, ¿cómo se sienten de ser pues parte de este grupo musical de su papá? Porque la verdad es que no es fácil hacer un grupo musical, no es como de la noche a la mañana, que ay, me levanto y hoy se me antojó comer un grupo con teclados, ¿no? ¿Verdad? Entonces, ¿cómo se sienten ustedes de apoyar a su papá?
3: No, pues emocionados, animados.
0: Ok, ¿tú eres el que empezaste desde los 6 años? ¿O eres el de apenas?
3: No, el de hace tiempo.
0: El que ya tiene tiempecito, sí, tocando música. ¿Cómo agarraste el gusto por la música? O sea, sí, de que ves a tu papá en el ambiente musical.
3: Sí, yo empecé porque lo veía mucho, pues, que agarraba el teclado y empecé yo, pues, con el güiro.
0: ¿Qué te llamaba la atención?
3: Sí, mucho.
0: Órale, ¿y en qué momento dijiste o cómo fue esa transición de decir, oye, pues yo quiero estar en el grupo de mi papá?
3: No, pues dije, a ver si le doy al instrumento, pues entramos, y si no, pues ni modo.
0: Ok, pero imagino que también pediste apoyo de tu papi, ¿no?
3: Ah, sí.
0: Para que te enseñara y todo ese rollo. Y acá de ese lado tengo a
4: Cristian,
0: ¿tú qué tocas, Cristian?
4: Yo actualmente toco el güiro.
0: El güiro, ok. Sí. ¿Con eso te enseñaste desde hace 1 año?
4: Sí.
0: ¿Es lo que siempre te ha gustado? ¿O tienes algún otro instrumento musical que te agrade?
4: Una guitarra.
0: ¿La guitarra te gusta mucho también? Ok. ¿En qué género musical te lanzas más? ¿Te gusta lo costeño? ¿Te gusta lo regional mexicano? A lo mejor ahorita el nuevo género, que es el género belicón. ¿Por cuál te gusta más?
4: Pues tengo dos, el belicón, el que usted dice, y el costeño.
0: Y el costeño, claro. Es que lo costeño corre por nuestras venas,
2: exactamente,
0: ¿no?
2: Exactamente.
0: Oye, mi querido compa Gigi, ¿verdad?
2: Sí,
0: compa Gigi, platícame de qué manera ya se inicia ADN Costeño y por qué ADN Costeño. Porque, casi la mayoría de las agrupaciones aquí es de el mar, ¿no? Y no
2: sí,
0: sé
2: sí,
0: qué,
2: sí.
0: Y tropi, no sé qué. Pero ADN Costeño, ¿por qué?
2: ADN Costeño. Más que nada por nuestra sangre, por nuestra cultura, por todo lo que implica ser costeño, ser de Guerrero, ser de la Costa Chica, por todo eso, porque ahora sí que mis raíces, mi papá es de un pueblo de Ometepec, Guerrero, se llama Cochuapa, Guerrero.
0: Ajá.
2: Y mi mamá pues es de raza negra, así que pues se juntaron esas dos raíces, y pues nací yo, y yo nací 100% costeño.
0: Eso.
2: Costeño, ahora sí que se podrá decir que negro y costeño, como dicen por ahí, también indio de aquí de la Costa Chica, pues.
0: Eso.
2: De los amuzgos, pues, por así decirlo.
0: Exactamente, sí. Ok. Oye, ¿y qué los hace diferentes de otras agrupaciones, de otros talentos que se manejan mucho aquí en el puerto de Acapulco? ¿Qué los hace diferentes ADN costeño a los demás?
2: Ok, el ritmo que traemos, la alegría, porque ahora sí que desde que empieza la fiesta, que nos contraten a nosotros, nosotros empezamos bailando, animando, que la gente no se quede sentada, que se pare a bailar desde que empezamos a tocar hasta que termina el evento. Ahora sí que, y la pasión que le ponemos, no llegamos a la casa después de tocar a dejar los instrumentos, sino que llegamos y cuando, al otro día nos ponemos a practicar, nos ponemos a ensayar, y eso se demuestra ya cuando estamos en el escenario, por así decirlo, en los eventos donde vamos a tocar, pues ahí se refleja que pues somos un grupo que le echa ganas y que la verdad que quiere avanzar. Okay. Y llegar ahora sí que a esos niveles de grupos ya reconocidos aquí en la Costa,
0: claro,
2: Chica, como nuestro amigo, como Bertín Gómez, por ejemplo, los del, claro, Sabor, grupos que ya están, los Carquis, que ahora sí que los Carquis es el grupo, claro, más grande, y grupos de ayer, por ejemplo, como el Mar Azul, el Acapulco Tropical, grupos de renombre
0: que
2: a pesar de que han pasado los años, viven en nuestra memoria, claro, en nuestros corazones y en nuestro ritmo, pues, y la música no se deja de bailar, la música de ellos.
0: Exactamente.
2: Y pues quisiéramos llegar en un futuro a ese nivel.
0: Eso, qué bueno que tengan metas a futuro y sobre todo que tengan pues presente eso, ¿no? De que no queremos ser un grupo del montón, queremos ser allá de ello, queremos pues disfrutar también a los hijos, ¿no? Porque fíjate que últimamente he estado entrevistando yo a muchas agrupaciones, pero por ejemplo, ya es como de que las agrupaciones son de vengo con mis hermanos, vengo con mis primos, somos familia, ya no es como anteriormente. Yo no sé, la neta, no quiero decir más, pero sí es porque le batallan con los músicos, ¿no? De que es que nos hacen quedar mal, es que no llegan, y pues ya la gente pues va creciendo, van creciendo los hermanos, los primos, X o Y, y dicen, pues hay que ser un grupo porque nos sentimos como que más en confianza y como que va a haber más responsabilidad, ¿no?
2: Sí,
0: porque
2: claro,
0: es lo que últimamente he estado viendo. Por ejemplo, ayer vino Raza Costeña. Raza Costeña también es un grupo familiar. Vino Somos X, también es un grupo familiar. Impacto C, también un grupo familiar. Entonces, ya estoy viendo como que la actualizada, ¿no? ¿Se te ha hecho difícil ese tema de los músicos?
2: Claro que sí. De hecho, la necesidad a mí me hizo convertirme en tecladista, porque yo inicialmente era solamente cantante.
0: Okay.
2: Y pues al ver que, oye, a la mera hora casi me cancelaban,
0: híjole.
2: Y yo, híjole, tronándome los dedos.
0: El compromiso ya estaba.
2: Sí, ya está el compromiso, que la boda, que los novios, que oye, ¿a qué hora llega? No, espérame.
0: Dios mío.
2: Eso de andar buscando tecladista,
0: claro,
2: o quien me acompañe a la mera hora, como que no estaba chido, pues, por así decirlo. Y pues la necesidad nos hizo aprender a tocar, a integrar a mis hijos,
0: a la misma familia.
2: Pues
0: claro,
2: sí, ellos siempre han estado en los ensayos y digo, si ya están en los ensayos, pues hay que aprovechar. Y pues ahora sí que a un niño lo mejor que le puedes hacer es regalarle, pues ahora sí que mi pensamiento como músico es un instrumento para que,
0: claro,
2: ahora sí que para que no se desvíe para otras cosas que ahorita pues en la actualidad es muy difícil, pues, ¿no?
0: Entonces, oye, pero está padre, ¿sabes? Porque, fíjate, o sea, tú integras a tus hijos.
2: Sí.
0: Pero uno de repente dice, no, pues yo los integro para que canten, para que anden esto. Pero también tus hijos deben entender algo, que les estás dejando un legado muy importante. Que el papá es músico, que papá es el que hizo un grupo musical que no es fácil. Entonces, tus hijos de aquí para el Real tienen la encomienda de llevar y seguir con ese grupo musical. Pasa con los Donis de Guerrero, ¿no? Fallece Donny Mayor
2: pues,
0: y los hijos, mira,
2: siguen su legado.
0: Sí, exactamente. Hoy, ¿qué nos van a presentar? Mira, por aquí ya me están diciendo, Gallita, ese que está ahí es mi compadre y Adrián es mi ahijado. Ahora vamos a escucharlo, mi querido Eric.
5: Gallita, un saludo a mi compadre Gigis y a mi ahijado Adrián y a Leo, saludos.
6: Al otro día.
5: Se habrán llevado a Betito también. Aquí estamos, compa, escuchándolo. Saludos, bendiciones, compa.
0: Ahí está, mira, ¿qué okay. tal? Lo que es, pasa es Johnny Juan Carlos Castrejón se llama.
2: Ok, sí, sí, sí.
0: Es tu compadre.
2: Sí, Johnny es un amigo de y compadre de allá de nuestra colonia, pues, y nos ha apoyado, pues, mucho también nos ha apoyado.
0: Ya lo habías puesto a tocar teclados al Johnny también, que no hace nada más que dar pura vuelta en todo el puerto de Acapulco.
2: Sí, sí, sí. Sí, pues, de hecho, nos hace falta un integrante.
0: Ahí está, Johnny.
2: Por cuestión, no, porque cuestiones de trabajo, no, en esta ocasión no pudo venir. Okay. Ahí lo mencionan. Saludos a mi compa, el Beto, pues, al buen Beto.
0: Eso.
2: Siempre alegre en nuestros eventos. Muy bien. El terror de las mamás solteras.
0: Oye, en cada trabajo hay uno de esos, ¿verdad?
2: No, aquí bueno, se ve el Inge que también es de esos, ¿eh? Se ve bueno, que el Inge es de esos.
0: No sé, a ver, aquí en MBS tenemos a alguien del terror de las mamás solteras. Creo que no, ¿verdad? Ya sé, ¿eso fue? Ah, sí, cierto.
2: Sí, saludos
0: ya
2: a buen Beto.
0: Se fue. Saludos al Max. Es verdad. Oye, pues, ¿qué nos van a presentar el día de hoy? Yo ya los quiero escuchar cantar un pedacito de una rola o lo que ustedes quieran tocarnos sí. para empezar el ambiente y que la gente ya vaya escuchando lo que es ADN Costeño, lo que ellos traen para todos ustedes desde el puerto de Acapulco.
2: Ahora, pues, allá para toda la raza de la cima, le vamos a interpretar un tema que está sonando ahorita y un poquito fuerte, ya va para arriba, se llama El Alacrán.
0: Venga.
2: Un covercito ahí para que lo escuchen.
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0: Ahí nomás.
1: Venga, ahí está, Edne Costeño. Aquí en la base, la mejor FM 100.1. Muy bien. O sea, usted, todo lo que sea rechera es lo que viene
0: eso.
1: Cantando, pues.
0: Sí, sí,
1: ¿no?
0: Sí, sí.
1: Es lo que se van soltando ahí. ¿Cuál ha sido tu escenario más difícil que has tenido hasta ahora? Porque obviamente te van a faltar muchísimos escenarios por subir, pero hasta ahora, ¿cuál ha sido, pues, ese evento o escenario que dices tú, híjole, le batallé con la gente? La gente de Acapulco es muy difícil, pero hay lugares que sí son un poquito más difíciles para que se paren a bailar. ¿Te acuerdas de algún recuerdito por ahí?
0: Pues mira, afortunadamente, gracias a Dios que no nos ha tocado que la gente se vaya diciendo, no, pues ADN Costeño no la hace, ¿verdad? Al contrario, se ha ido diciendo, no, pues oye, tocan ching, se puede eso, decir,
1: sí,
0: se, puede,
1: adelante,
0: se tocan
1: adelante.
0: Chingón, la verdad, y pues, no sé, tu número, tu WhatsApp, okay. Todo, no, a ver, me puedo tomar una foto contigo, los chinos y todo eso.
1: No, no, no. Porque acá el compadre Gigi trae su look.
0: Ándele, pues, sí,
1: look.
0: sí.
1: Oye,
0: no,
1: ves,
0: luego me confunden.
1: Es él.
0: Me confunden con Pancho Clemente, dice, oye, le digo, no, pues oye, sí, es mi tío, es mi tío. Yo les digo que es mi tío, la verdad. Pero sí.
1: Los mismos caireles.
0: Ándele, pues sí.
1: Ya hubieran hecho ustedes una colaboración con Pancho Clemente, ¿no?
0: Vamos, vamos. Vamos a ya acaba de salir la idea gracias a ti. Pues de verdad que pues lo vamos a hacer.
1: Sí.
0: Unos me dicen Pancho Clemente, otros me dicen Carquis también, ¿por qué? Por el look de los caireles, de los chinos. No, pues agradecido y la verdad que muy orgulloso de que me digan esos sobrenombres a mí, ¿no? Por así decirlo, porque
1: claro.
0: La verdad, esas personas ya son íconos aquí en el puerto de Acapulco.
1: Oye, pues qué bueno que les está yendo muy bien. Dice para acá, contrataciones con Johnny también. Oye, el Johnny ya anda metiendo su cochada acá como si hubiera. Johnny, siquiera tú los hubieras de llevar y de traer, ¿no? Vean. Que nomás anda diciendo de que contrataciones conmigo. Oye, en lo que sí también, ¿han hecho alguna colaboración? ¿Tienen algunas colaboraciones?
0: Tenemos 10 temas.
1: Okay.
0: 10 temas. Con, ¿se puede decir la empresa? Sí.
1: Sí, claro.
0: Con la empresa Arces Records.
1: Okay.
0: Ahí con nuestro compa Verón y el estudio de grabación de Ponce Studios.
1: Ah, le mandamos muchos saludos al
0: ahí,
1: compa
0: ahí,
1: Ponce.
0: Ahí él fue el productor que nos hizo 10 temas, fueron 7 temas inéditos de nosotros y, uh-huh. y 3 covers.
1: Okay.
0: Tenemos temas como Ahí va el marranito, Préñala.
1: Ay, mamacita.
0: Ándele. El alacrán.
1: Oye, ¿cómo surgen esos temas? Por ejemplo, así de Préñala, del alacrán,
0: sí.
1: Del marranito y todo eso. ¿Cómo surgen? O sea, ¿tú los escribes? ¿Ya está la letra? ¿O qué rollo?
0: Bueno, yo escribo mis propios temas. Los temas que son inéditos, que son de nosotros, son. Ahora sí que son vivencias, son. Por ejemplo, ahí va el marranito, dice el marranito que se mete al ¿cómo se llama? A los jitomates que están sembrados.
1: Tócalo un poquito para que la gente más o menos escuche un poquito nada más. Ahí para que la gente más o menos.
0: Y viene a lo ¿cómo se llama? A lo chusco también.
1: Ok.
0: Que pues ahora sí que uno cuando está gordito y digo, no es discriminación ni nada, es claro, pero. Pues,
1: es canción, dice.
0: Es canción ahí porque luego las redes sociales son un poquito sensibles.
1: ¿Verdad que sí? Y para que la gente escuche el marranito con ADN Costeño.
0: Ahí va el marranito, ahí va el marranito, ahí va el marranito, ahí va el marranito. 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Señálalo, señálalo, señálalo, señálalo, señálalo, señálalo, señálalo, señálalo, señálalo, señala, señala el marranito. Me lo como en un relleno, un chilate pa' tomar, o lo hago en carnitas al estilo Michoacán, una salsa bien picosa. Ay, ay, ay, qué sabor. Rico, rico. Ahí quedó.
1: Ahí
0: para qué.
1: ¿Qué
0: lo bueno poco, dicen.
1: ¿Qué tal? Sí, imagínate, sí. Ya después al rato todos los MBs, ahí va el maronito. Ahí va el maronito.
0: Ándale, pues.
1: No, pero nosotros somos así.
0: Bueno, no, sí, no sí. Tanto. Son 10 temas, pues, que ya los pueden escuchar en todas las plataformas musicales. Pues, okay. Y también hacemos videos de contenido, para que nos sigan en TikTok. Mira,
1: ¿cómo están en TikTok y en redes sociales?
0: Estamos como ADN Costeño, igual. ADN Costeño. Costeño en YouTube, okay. Nuestro canal, o en el canal de nuestra empresa, pues, que está trabajando con nosotros, de la empresa que nos tiene firmado, no de nuestra empresa. Okay. De la empresa que nos tiene firmado. Perfecto. También ahí pueden ver. Escuchar y ver nuestros videos, pues.
1: Mira, acá les gustó la canción del marranito, ya hasta me están mandando ahí marranos en el en el WhatsApp. Tú muy bien. Pues ahí está, miren, muchachos, si ustedes quieren escuchar las canciones de ADN Costeño, síganlos en redes sociales, ahí los pueden encontrar. Que lo que estoy escuchando es que tiene muchas canciones chuscas.
0: Sí,
1: ¿no?
0: sí, bastante.
1: O sea, es muy chuscas, muy burlonas como los costeños, ¿no? Exactamente,
0: sí,
1: como
0: claro
1: los
0: que
1: costeños
0: sí.
1: Que son muy burlones. Por acá dice, buen día, Gallita, ya andamos otra vez en el puerto. Saludos a tu auditorio de parte del padrino. Y un saludo al compa Patachín, que se vino de colado. Ándale, mira, ellos vienen desde Chilpancingo. Vienen escuchando la mejor FM 100.1 y andamos por acá con ADN Costeño. Vámonos a un corte musical, mi querido Eric de la Cruz. Seguimos en vivo con ADN Costeño en cabina de la mejor FM 100.1. Y ya también llegó otro de nuestros invitados. Pero ADN Costeño no se va sin antes mencionar sus qué pocas.
2: ¡Qué pocas!
1: Obviamente, porque yo quiero pensar que aquí los chicuelines de ADN Costeño a lo mejor le quieren tirar un qué poca a su papá.
2: ¡Qué poca!
1: Seguimos en vivo, esto es 100.1, el Corral de la Gallita, en la mejor FM.

0: Vámonos con el Qué Poca de ADN Costeño a través de la Mejor FM 100.1. Escuchen muy bien, muchachos. Los Qué Pocas, por ejemplo, son funadas, quemadas, congojas que tú dices tú, oye, es que a mí no me gusta que me pongan a tocar el acordeón, o ay, es que a mí no me gusta que me manden a traer ahí a los del grupo. ¿Sale, vale? Entonces, esos son los Qué Pocas, o de que, Qué Poca, no sé, para el que no vino. Por decir, ¿cómo dijiste que se llamaba?
1: Beto.
0: Para Beto
1: que Merlín.
0: No,
2: qué poca.
0: O qué poca porque a mi hermano se le olvida llevar el instrumento, o se le olvida llevar el uniforme, qué sé yo. Sale, vale, vamos a empezar con los qué pocas. A ver, de ese lado con el del güiro. Sale. ¿Qué poca para quién?
3: Para Cristian.
0: Para Cristian, ¿por qué?
3: Qué poca porque ¿quién va a los eventos sin peineta?
0: ¿Cómo? Y entonces la peineta es con la que tocan el güiro. ¿Y entonces cómo le hace? ¿Con las uñas o qué?
1: Te voy a contar algo chusco que nos pasó rápidamente. Entonces, cuando Leo ya nos damos cuenta de que no lleva la peineta, pues ¿qué hacemos? Pues corre, vete y consígueme allá en cocina del restaurante donde estábamos tocando un tenedor. Y con el tenedor se puso a tocar. Fue algo que pasa y que tenemos que improvisar. Claro. Ya después, a la hora del descanso, pues ya nos dio tiempo de ir por la peineta, por el instrumento, pero pues hay que resolver, ¿no? Ahora sí que somos
0: es que si ya un equipo que resuelve, evento, ¿verdad? Tienen que resolver, claro, sí, desde sí. Luego. ¿Y sí salió bien con el tenedor?
1: No, pues sale, sí. El sale el sonido y se escucha, bueno, bien, ¿eh?
0: Mejor
1: hay
0: el
1: un tip para...
0: Mejor el tenedor que las uñas, ¿verdad?
2: ¡Ándale!
0: A ver, Chaparrito, ¿qué poca para quién?
3: Para mi hermano,
0: ¿por Adrián? ¿Qué? A ver, para Adrián, ¿por qué? ¿Qué poca para él?
3: ¿Qué poca? Que vayan a un evento... Sí, las baquetas. Las baquetas son con los que tocan los timbales.
0: Ajá.
3: O...
1: Ajá, la batería. Timbales, la batería,
0: ajá.
1: Sí, sí.
0: Ajá. O sea, se lo olvido también.
1: Mamacita. Otra cosa chusca, ¿no? Pues fuimos a una boda y pues ya nos adelantan la hora, ¿no? Pues ¿sabes qué? Tienen que tocar y la peine y las baquetas, ¿no? Ajá. No, pues ¿sabes qué? Con mi esposa que siempre me acompaña, ¿no? Pues ¿sabes qué? Vamos a una tienda, no vamos a decir el nombre, pero vamos a esa tienda rápido y a improvisarle. Compramos una escoba y cortamos le quitamos el palo de la escoba, cortamos los palos y ya resolvimos, ¿no? Las baquetas. Igual, a la hora.
0: Las baquetas.
1: Afortunadamente, faltaba que llegara uno de nuestros. Faltaba que llegaba Beto. Ajá. Entonces, como él faltaba que llegaba y nos adelantaron la hora, pues ya él ya llegó como a la hora que se tenía citado.
0: Okay.
1: Que pues ya él traía las baquetas.
0: Ay,
1: pero pues,
0: qué bueno.
1: Pues al principio hay que resolverlo. Solamente se tocó 10 minutos con los palos de la escoba, pero.
0: Y es que eso pasa en la historia.
1: Pero resolvimos.
0: De los músicos, ¿no? Entre tenedores, palos de escoba, pero se saca la chamba.
1: Afortunadamente, pues eso sí nos pasó cuando iniciábamos. Pues okay. Cuando iniciábamos. Ya ahorita ya. Pura gente responsable.
0: No,
1: se hace una lista y se tiene que revisar cosita por cosita hasta lo más mínimo.
0: Pero
1: para
0: yo
1: que
0: quiero
1: no
0: imaginar que
1: eso.
0: También tu esposa, ya como ya los conoce, ya de estar más a las vivas, ya de ya, llevar el tenedor, la de también palos de escoba.
1: No, sí, la verdad que.
0: Por si hace falta.
1: Por si hace falta. No, ya casi ya no bajamos. Las cosas más pequeñas ya no se bajan de la troca para que no se pierdan. Ya ahí,
0: okay.
1: Ahí quedan.
0: Bueno,
1: son cosas que nos pasan, pues, y experiencias que nos hacen ser ya más profesionales, pues, cada día, ¿no?
0: Claro.
1: Pero al principio nos costó bastante, nos costó
0: bastante.
1: Exacto,
0: que van ganando y que obviamente como familia, pues, está bien porque algún día les tiene que quedar esa experiencia y que hoy en día la están contando en radio, ¿no? Oye, y por ejemplo, ¿tú para quién le mandarías un qué poca? A ver, compa Gigi.
1: A los tres integrantes de ADN Costeño, los otros tres.
0: Linda.
1: A Leo... A Cristian Leonardo, a Víctor Adrián y a Beto
0: ¿Por
1: Merlín.
0: ¿Por qué? A ver, ¿por qué va a ser ese que poca tan masivo?
2: No,
1: porque a estos jóvenes, si se les cita un ejemplo a las 12, ellos llegan...
0: ¿A la 1?
1: Llegan como que faltando así la rayita ya para las 12.
0: Sí,
1: yo les digo que la puntualidad, pues en eso debemos trabajar, ¿no?
0: Oye, son de los que se meten a bañar a las 7:59 y entran
1: 7:59.
0: A las 8.
1: Y así que ahí andamos a veces tronándonos
0: por el tiempo.
1: Ay, no llegan así por el tiempo. Mamá, no, pero pues ahora sí que todos tenemos que trabajar en
0: equipo,
1: en equipo,
0: claro.
1: y en lo en lo que nos hace falta, ¿no? Y pues, ahí debe estar el donde vamos a mejorar y vamos a ir creciendo.
0: Pero bueno, ahí está, ¿eh? Qué poca ayuda para que se pongan las pilas, chamacos, ¿eh? Porque
1: ensayen,
0: si no...
1: Y que ensayen mucho.
0: Y que ensayen, dice.
1: Para que sean profesionales después.
0: ¡Excelente! Ahí está, señores y señores, ese es el Qué Poca de ADN Costeño a través de la mejor FM 100.1. Nos vamos a un corte comercial. Regresamos a medida de la una de la tarde a través de 100.1, la mejor FM.
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25: Seguimos en vivo con ADN Costeño, aquí nomás en la mejor FM 100.1. Antes de despedirnos con ellos, agradezco obviamente enorme su colaboración aquí con la mejor 100.1. Bienvenidos sean siempre aquí a cabina de la mejor FM. Pero no nos vamos a despedir sin antes, obviamente, pues conocer un poquito más de su música. ¿Qué nos van a interpretar en este momento?
26: Vamos a interpretar un tema que ya está siendo producido en estos momentos. Está próximo a salir en este mes.
25: Ok.
26: Ahí les va un poquito de la letra para que la vayan escuchando, para que vayan sintiendo en el corazón ese dolorcito rico, dice por ahí.
25: Ok.
26: Pero duele, pero gusta, chingado. Dice,
25: ahí me quedo, dice. Órale. Si duele, me gusta y ahí me quedo. Ándale. Órale, pues de una vez, échensela.
26: Se llama La Quiero y Qué. Órale pues, allá para todos los que nos están escuchando. Y esto suena y dice:
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1: Ahí nomás un pedacito de ese tema que viene con todo, ¿eh?
2: Perfecto, ahí está ADN Costeño. Obviamente tocan de todo, tocan románticas para doloridos, fiestas y demás. Entonces, de todo. ¿Cómo los podemos contactar?
0: Pues en todas nuestras redes sociales, estamos en TikTok, YouTube, Facebook, como ADN Costeño. Búsquenos con el hashtag de lo que corre por tus venas. Lo que corre por tus venas, ADN Costeño. Por los números de teléfono, 74-42-08-73-98. 74-42-08-73-98. Y 74-46-57-67-15.
2: ¡Excelente! Oye, ¿cuáles son sus próximas presentaciones?
0: Pues, tenemos eventos como cumpleaños en El Coloso. Okay. Ya firmados, por así decirlo. Eso. Confirmados. En El Coloso, tenemos en Tierra Colorada y estamos, pues, disponibles para todo tipo de eventos. Eventos, cumpleaños, 15 años, bodas, bailes, pendones, quemas de libros, de todo. Si vas a ir a pedir al Mayate, vete con nosotros, con toda la música. O si lo vas a cortar también, de todos modos, ya para qué le vas a llorar.
2: Trae hay playlist que completo, ¿eh?
0: Todo.
2: Trae playlist completo, sí. Los de ADN Costeño para todos ustedes. Y bueno, recordarles también que también nos sigan a través de la mejor FM 100.1. Vamos a escuchar qué nos mandan por acá.
3: Un saludo para mi compa el Tiburón y para mi compa Cristian, de parte de Cabañas.
2: Ándale pues, saludos Cabañas, dice, andamos chambeando acá, el de la cerveza verde. Saluditos para todos mis compitas. Y bueno, nos vamos a despedir con este ping pong muy rápido, ¿sale? Vale,
0: sí,
2: primero que se te venga a la mente es lo que vas a contestar, ¿ok?
0: Sale.
2: Venga, este es un ping pong con ADN Costeño, ahí les va. ¿Un concierto con 100 personas o una fiesta privada inolvidable?
0: Con una fiesta privada inolvidable.
2: ¿Románticas o para bailar?
0: Para bailar.
2: ¿Un dueto soñado?
0: Bertín Gómez.
2: ¿Quién es el más serio del grupo?
0: Adrián.
2: ¿Quién tarda más en arreglarse?
0: Leo, Cristian Leonardo.
2: ¿Quién es el que más come dentro de la agrupación?
0: Adrián.
2: ¿Quién es el

0: Mejor FM 100.1. Agradecemos su participación en este corredito de la gallita y bienvenidos sean siempre a través de la Mejor FM 100.1. ¿Quieren mandar saludos? ¿Tienen algunos saludos pendientes?
1: Sí, saludos pues a la familia Guzmán Parral, a la familia Salgado y a la familia Brenis, Alejandro Brenis, a toda la colonia Lázaro Cárdenas, Loma Bonita, Primera de Mayo, La Cima, toda la gente que nos apoya y a los casi 7,000 seguidores de nuestra página de Facebook.
0: Eso, ahí está, saluditos para ellos. Vámonos con más música, mi querido Eric de la Cruz. Seguimos en vivo, se viene con nosotros también, hay otro invitado especial aquí en la cabina de La Mejor FM. Viene a presentar esta canción que ayer tuvieron una rueda de prensa con los Car Kicks. Él es Paulo Esa, el rey del chile frito. Se presenta aquí en la cabina a través de 100.1, La Mejor FM.

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0: El Correo de la Gallita recibe al rey del chile frito. Señoras y señores, él es Paulo S. en cabina de la Mejor FM. ¿Cómo estás, amigo? Bienvenido.
1: Hola, hola. Buenos días, buenas tardes a todos. Un placer saludarte. Y mira, con muchísimo gusto, estamos aquí en la Mejor FM con mi amiga La Gallita.
0: Oye, de vuelta por acá en la Mejor. La verdad es que siempre será un gusto tenerte por acá. Y sobre todo que en un momento más adelante, nos vas a platicar sobre esta gran colaboración que hiciste con los Carquis. Saludos para allá a todos los que nos están viendo y que nos platique también sobre esta canción que tiene un nombre muy simpático, La Chiripiorca.
1: Sí.
0: A ver, yo quiero preguntarle a toda la gente del puerto de Acapulco que nos está escuchando en este momento. Cuando ustedes escuchan la palabra chiripiorca, ¿qué se les viene a la mente cuando escuchan la palabra chiripiorca? ¿A ti qué se te viene a la mente, Paul?
1: Chiripiorca, haz de cuenta que yo le llamo chiripiorca a cuando alguien reacciona como con flojera, ¿no? Algo
0: okay.
1: De, y empieza a manotear y todo, le da la chiripiorca.
0: Le da la chiripiorca.
1: Como que a quejarse, vaya.
0: Okay.
1: Para mí es eso.
0: Para
1: ¿no?
0: ti es eso.
1: Así es.
0: Eric, tú cuando escuchas la palabra chiripiorca, ¿cómo que se te viene a la mente? Como que se congela. Es que vio Chespirito.
1: Sí.
0: Raúl, ¿tú o qué?
2: Sí,
0: al Chavo del Ocho. Sí, ¿no? Es que dices tú, ya me dio la chiripiorca. O ya le dio la chiripiorca. Por ejemplo, eso de la chiripiorca, yo lo razono mucho cuando te sientes mal o que te vas a dar como que la chiripiorca, pues.
1: El bajón.
0: El bajón, sí. Exactamente. A ver, vamos a escuchar qué nos mandan por acá los amigos en redes sociales.
1: La de la del Chavo es... La garrotera.
0: La garrotera. Ándale, sí es cierto.
1: Y la chiripiorca es la de Chaparrón Bonaparte.
0: Ajá.
1: Que empieza chuhuichi, chuhuichi.
0: Es que ahí te va. Entre la chiripiorca, el patatús, la garrotera, ya no se sabe ni qué es
1: no,
0: cuál.
1: Sí.
0: A ver, vamos a escuchar qué nos mandan por acá.
3: Buenas tardes, Gita. Le mando un fuerte saludo para mi gran amigo Paolo Loesa, de parte de Oscar Díaz, del pueblo de la X.
0: Eso, ahí está. Eso. Saluditos.
1: Sí, que viene de Puerto Vallarta. Él dice que es del pueblo de la X, pero viene de Vallarta.
0: Ah,
1: saludo para
0: mira.
1: La familia Díaz.
0: Eso, por acá.
4: Al Chavo, Gallita, al Chavo del Ocho.
0: Pero ya nos aclaró Paul que no es del Chavo del Ocho, y sí
1: Chaparrón,
0: es cierto,
1: Bonaparte,
0: es del Chaparrón Bonaparte.
1: No, yo también tenía esa como confusión, porque
0: okay.
1: si checamos, ya lo que proyectaban de esa serie era solamente el Chavo del Ocho.
0: Así es.
1: Ya no pasaban los caquitos,
0: sí,
1: Chaparrón,
0: sí.
1: Todos ya no lo pasaban, solamente pasaban lo del Chavalón, pues.
0: Y
1: Chavalón del Ocho.
0: Y nos quedamos con esas palabras,
1: así
0: ¿no?
1: Es, sí,
0: la
1: sí,
0: neta.
1: Sí, sí.
0: A ver por acá.
5: Que te quedas paralizado, así como que un, ¿cómo te dijera? Como.
0: No sé.
5: Un calambre.
1: Un DC que le da la DC.
0: Esa es la chiripiorca, mi querido Néstor. Así te dio a ti la chiripiorca.
5: Un calambre.
0: Ay, no. Señoras y señores, aquí anda Paulo Esa. Nosotros vamos a seguir platicando con él. Razonen, ustedes cuando le dicen ya te dio la chiripiorca, ¿a qué lo señalan? ¿A qué lo involucran? Muchos dicen ahí que porque se retuercen y todo eso, cada quien tiene su sentido, ¿verdad? Del humor, pero Paulo Esa nos va a presentar más adelante esta canción que hicieron con los Carquis, que ya me imagino cómo ha de estar esta canción bien sabrosa, porque entre que es Paul y los Carquis, híjole, hacen muy buena fusión. Seguimos en vivo a través de la Mejor FM 100.1, regresando con Paulo Esa, aquí nomás.

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0: seguimos en vivo ya a la 1:33 a través de la mejor FM 100.1. Oye, mi querido Paul, ¿cómo nace esta canción de la Chiripiorca contigo y los Carquis?
1: Pues mira, yo soy fan de los Carquis, la neta. ¿Quién aquí o en la República o en Centro Sudamérica no es fan de los Carquis, la neta?
0: Así es.
1: Un grupo muy exitoso. Y mira, resulta que un día estábamos trabajando y uno de mis músicos, pues siempre que íbamos a empezar a hacer algo, siempre se me quejaba: ay, es que me siento mal. Y le digo: bueno, compa, ¿qué onda contigo? Y siempre con ese detalle. Entonces, aquí estaba sonando una rola de los Carquis en el evento donde estábamos, y que empiezo yo a le cambié la letra a una de sus canciones y empiezo a cantar yo echándole relajo al camarada, y le dije a otro de mis músicos: ay, grábame, y me empezaron a grabar, y pues así nació la rola, tirándole carrilla, ya sabes cómo es uno, ¿no?
0: Okay.
1: El relajo que nunca falta en los equipos, claro, de trabajo, y echándole carrilla a un camarada. Ahí nació originalmente la rola.
0: Justo.
1: Ahí, de humano, tú puro quejándote, pura Chiripiorca, tú, carnal. Y ahí empezó todo el asunto de la Chiripiorca.
0: Y así se quedó la Chiripiorca con, ¿sí?, los Carquis.
1: Sí, así nació la idea. Hicimos la pista, hicimos el proyecto. Ya en un evento en vivo que alternamos, nos tocó abrirle al señor Quique. Lo esperé a que terminara y ya me subí. Le dije: oiga, don Quique, tengo algo que quisiera que colaboráramos. O sea, así, mándame.
0: Okay.
1: Y se lo mandé inmediatamente.
0: De volada.
1: Y paso, don Quique, me dijo: ámonos recio, carnal.
0: Eso,
1: sí, gracias a Dios.
0: Le conoce a don Quique, que la verdad es que canción que él saca, canción que despega.
1: Sí, fíjate.
0: Y ahora
1: que
0: imagínate,
1: sí,
0: hacer la fusión con el rey del chile frito. Caramba.
1: Sí, gracias a Dios. Y fue antes de lo de la rola que ellos cargan ahorita, que es el triqui, ¿no? El triqui.
0: Ajá,
1: triqui.
0: El triqui.
1: Fue antes de todo.
0: Ajá,
1: eso.
0: Mira.
1: Sí, de hecho, por unas cuestiones administrativas y de registros y todo, la canción tardó para salir.
0: Okay.
1: Pero ya tenemos, pues, rato con el proyecto. Pero gracias a Dios, ya se concretó.
0: El día de ayer hicieron ustedes una conferencia de prensa, incluso con los medios de comunicación. Originalmente, ¿cuándo sale esta canción?
1: El lanzamiento oficial es mañana.
0: Mañana.
1: Okay. Todavía no me confirman el horario, pero es mañana en la plataforma de Discos América, con quien estamos ahorita haciendo equipo, gracias a Dios.
0: Perfecto. Entonces, mañana, para que estén al pendientes de las redes sociales, tanto de Paulo Aesa y su bandeño, como de los Carquis, que ahí van a estar colaborando, ¿no?
1: Sí.
0: Ahí lo vamos a encontrar en plataformas digitales, YouTube y todo eso.
1: En todo. Ahorita se lanza por medio de la disquera. Yo creo que en una semana, 15 días, ya la tenemos en las páginas, tanto de Paulo Aesa como de Don Quique.
0: Ok. Uh-huh. ¿Y hoy la podemos lanzar en la mejor FM?
1: Pues yo eso vine,
0: hermanita,
1: que la gente diga qué opine, bueno, para que le empiecen a bailar de una vez.
0: Claro. Entonces, mi querido Paul, presenta, por favor, y hace el honor de hacer este nuevo lanzamiento con la mejor FM de la Chiripiorca.
1: Ok, pues, a toda la banda que nos está escuchando, aquí les vamos a enviar la primicia por primera vez en público. Va a sonar la Chiripiorca, una rolita de su compa Paulo Aesa, en colaboración con el señor Quique y los Carquis. A ver qué les parece. ¡Vámonos recio, primo!
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0: Ahí está la Chiripiorca. ¿Qué tal, Muy bien, muy bien. Me gusta, me gusta.
1: Gracias, gracias.
0: Ahí en redes sociales de Paola Esa va a subir un videito. Les va a preguntar para ustedes qué es, qué les resuena cuando se dice la palabra Chiripiorca, para que también ustedes ahí le saquen el bailecito a Paola Esa, ¿no?
1: Le andamos buscando pasito de la rola,
0: Pasito, exacto. Pasito, pasito. ¿Cómo sería un pasito de la Chiripiorca? Manden sus videos, chamacos, aquí a la Mejor FM y se los vamos a mandar nosotros a Paul.
1: Eso.
0: Para que vea, Paul, cómo sería un pasito de la Chiripiorca.
1: Andale.
0: Oye, ¿ya tenemos video oficial o todavía no?
1: Ya. De hecho, ya tiene varios meses que ya lo grabamos.
0: Okay.
1: Lo grabamos en la hacienda de Cabañas.
0: Okay.
1: En la cabaña de Don Quique, la Jaiba Mordelona.
0: Okay.
1: En su restaurante. Ahí, la verdad, te repito, un tipazo, Don Quique. No, chulada de persona.
0: Le mandamos muchos saludos. ¿Que ahorita dónde andan ellos?
1: Van camino, si no me equivoco, a Suiza.
0: Ok.
1: Creo que van camino a Suiza.
0: Qué padre, llevando la música guerrerense.
1: Sí, sí, pues.
0: No, y próximamente esperemos verte a ti, amigo, también.
1: Amén,
0: por allá.
1: Amén.
0: Imagínate que el rey del chile frito allá en España poniendo a bailar a todos y poniéndolos ahí.
1: Con pura de chile frito, nada de.
0: Bueno, o sea, acá, canciones chidas.
1: Dios mediante, amiga, Dios mediante.
0: ¿Qué tenemos en plan? Este proyecto les deseamos obviamente mucho éxito para ustedes con la Chiripiorca. Pero ¿qué tenemos en plan en este 2026? ¿Para dónde vas a ir? ¿Dónde te podemos encontrar?
1: Pues mira, nos habíamos tardado bastante. Yo en redes, en plataformas, no tengo presencia con música y todo, porque estábamos como que definiendo qué íbamos a presentar.
0: Okay.
1: Estábamos buscando música en los pueblos, música no tocada de chile frito, porque la bandera no la bajamos. Hicimos un break con esta cumbia para hacerle un homenaje a la música de Don Quique, pero la bandera de chile frito sigue, la de banda de pueblo sigue.
0: Okay.
1: Y estamos seleccionando, entonces ahorita, gracias a Dios, ya aterrizamos varios proyectos. Iniciamos el lanzamiento de todas las colaboraciones oficialmente hace como un mes. Lanzamos una canción que se llama La Huehuechuda con la única de Guerrero, de Acicíntla.
0: Un bandononón.
1: Se los recomiendo.
0: La escuché exactamente.
1: Y ese fue el inicio, ¿no?, de los lanzamientos de las colaboraciones. Este es un segundo momento con Don Quique, muy importante para nosotros, y vienen otras colaboraciones más que todavía no están cerradas, no quisiera adelantarme.
0: Claro.
1: Estamos haciendo una colaboración con un muchacho que ha funcionado mucha música, uno de los creadores del estilo de LDS, de los del sabor.
0: Okay.
1: Miguelín, que le mando un saludo. Andan en Estados Unidos ahorita los canijos.
0: Saludos para
1: ellos. Viene también una colaboración con él. Nos juntamos, ahí hicimos una coautoría, se llama El Son del Pendón. Viene, o sea, vamos a cerrar el año con todo, mi amiga.
0: Con todo, y es que la verdad, si usted lleva a Paolo Aesa y su bandeño, créame que va a ser un pendón por cada fiesta. ¿Cómo te ha funcionado eso? Hiciste, creo que fue unos 15 años aquí en Costera.
1: Sí.
0: Sacó Paul a la gente a hacer un pendón en la Diana.
1: Sí.
0: Maravilloso. O sea, experiencias únicas que regala Paolo Aesa.
1: Pues fíjate, amiga, que todo eso va conectando. Yo porque primero buscar hacer algo diferente. Todos los compañeros músicos, muchas agrupaciones ya tienen algo que hacer de ellos en cada evento. La gente va esperando ese algo de ellos en cada evento. Entonces yo me ponía a pensar años, ¿qué voy a hacer? ¿Qué propongo? Y mira que se me dio eso de los pendones por accidente meramente.
0: Imagínate.
1: Se nos fue la luz en un evento y alguien me dice, Paul, pues vámonos a la calle. Y se me prende el foco, órale, banda, vámonos a hacer pendón. Así nació los pendones. No había luz, siguió el ruido, la música, el evento a tope, o sea, se puso mejor sin luz.
0: Oye, la gente vale que ni quiere.
1: No, claro, y ¿verdad? Es que sabe, hermanita, si hay algo que pues a mí me encanta, es de que aun pase lo que pase en un evento, llueva, truene, se vaya la luz, a mí no me interesa. Conmigo, la garantía tiene que ruido va a haber.
0: Eso.
1: Y así nació el lo de los pendones
0: de los
1: en las
0: pendones.
1: Fiestas. Así
0: fíjate
1: es.
0: Nomás, nos hace falta un pendón aquí en un evento de La Mejor FM para... Bueno. para saber, obviamente, para sentir la euforia de cómo se hace un pendón con Paolo Aeza.
1: Pues vámonos, hay que organizar uno, hay
0: que ya
1: organizar
0: uno. El
1: pendón de la mejor, ¿por qué no?
0: El pendón de la mejor, sí, ¿verdad? Nos sí. Has, oye, tantos pendones aquí en el puerto de Acapulco.
1: Claro.
0: Y falta un pendón de la mejor.
1: Pónganle fecha, nomás no lo vayan a hacer con otra banda, que digan, ay, mira, el pendón de la mejor y yo no esté ahí, por favor.
0: No, ella. Por favor,
1: voy a
0: no.
1: patentar la idea ahorita llegando a casa.
0: Si tú eres el mero mero, ya está cerrado eso.
1: Perfecto.
0: Si el día que se haga un pendón aquí con la mejor es porque va a estar Paolo Aeza.
1: Perfecto.
0: Si no, no hay otro más, ¿sale? ¿Vale?
1: Ahí está. Y sí, pues ahí con el señor, el representante, para que se ponga a trabajar también, el señor Eric.
0: Por favor, oye, Eric, acá tenemos que hacer un pendón con la mejor FM. Paul dijo que ya él dice que se pone la camiseta y y que de una vez, por favor, agendes.
1: El señor Eric mismo. Robles, quiero decirte, Ali, que es una dulzura, es un pan del señor. O sea,
0: dulce,
1: es una
0: como
1: persona
0: caramelo.
1: Increíble. No se enoja. No.
0: ¿Cómo crees?
1: Yo bendecido por haber conocido a este tipo,
0: Lo queremos paso. Mucho, Eric Robles. Uh-huh. Okay. Mi querido Paul, muchísimas gracias por estar con nosotros aquí en cabina de La Mejor. Es tu casa, ya sabes que La Mejor FM siempre será tu casa. Y cada vez que tengas nuevos lanzamientos, pues adelante.
1: Hermanita,
0: es tu casa.
1: Gracias a ti, gracias a La Mejor, gracias a Eric también que nos buscó el espacio aquí contigo. Yo encantado de la vida de estar aquí, porque quiero decirte que uno de mis sueños frustrados es ser locutor de radio.
0: Así pues cuando neta. Quieres, vente un día, mira, es más,
1: hoy estaría chido.
0: Voy a pedir un día, yo de la cuenta de vacaciones, y que se quede Paolo a ese cubrir el turno. Las okay. 4 horas.
1: Le prometo no decir una sola grosería.
0: Eso, pues.
1: Sí, hermanita, pues muchas gracias. Gracias por el espacio. Saludos a todos. Y mi gente de Acapulco, donde nos escuchen, por toda la banda que viene de vacaciones. Un placer enorme poder mostrarles la Chiripiorca. Y yo creo que vamos a buscar la manera de que quede sonando aquí en La Mejor.
0: Excelente, bienvenido y mucho éxito, Pablo.
1: Gracias, amiga, gracias.
0: Yo me despido, nos escuchamos mañana en punto de las 10 de la mañana. Soy Ali Hurtado La Gallita. Que tengas un excelente día. En punto de las 4 de la tarde nos vemos a control remoto con Hotel Emporio. Tenemos por ahí algunos enlaces, así que nos vemos más tarde. Señoras y señores, él es Paolo Aeza a través de 100.1. La Mejor, bye bye.

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0: 13:30. 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

0: Esta tarde en MBS Noticias Acapulco, la gobernadora Evelyn Salgado Pineda encabeza el banderazo del operativo temporada vacacional verano 2026 en Ixtapas y Zihuatanejo. Con agua desasolva el río La Sabana, rehabilita plantas tratadoras dentro del plan Acapulco se transforma contigo. Acapulco fortalecerá vigilancia y limpieza de playas para la temporada vacacional de verano. ¿Cuál es el porcentaje de alcoholismo en jóvenes? Pedro Andalón nos tendrá el reporte. Esta y más información, comenzamos.
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0: están? Muy buenas tardes. Yo soy Eric Robles y para mí es un gusto saludarles este jueves 16 de julio del 2026, jueves pozolero aquí en el puerto de Acapulco y, por supuesto, en todo Guerrero. Hay que disfrutar de este manjar que tenemos aquí en nuestro bello estado, en este lugar tan hermoso que tenemos aquí en Guerrero. Y hay que disfrutar de este platillo tan sabroso, mítico que tenemos, por supuesto. Oigan, saludo con mucho gusto a mis compañeros que se encuentran en cabina y que nos ayudarán esta tarde en la transmisión, por supuesto, en Facebook, MBS Noticias Acapulco y en radio en el 100.1 FM. Gracias a Rafa y al señor Raúl que nos están apoyando. Bueno, tenemos mucha información, como lo decíamos al inicio de este espacio informativo, pero antes les recuerdo el teléfono en cabina 7442-84-1330, 7442-84-1330. Conéctense a la transmisión en vivo, ahí platíquenos todo lo que ustedes quieren saber. Por supuesto, aquí nos mandan ustedes un mensajito de voz, de texto, y aquí les abrimos el micrófono. Por supuesto, hay mucha inconformidad de la gente, de algunos temas que se están dando. Fue polémica este video que se transmitió a través de la página de MBS Noticias. Las personas que venden alrededor del centro de convenciones donde está el Hospital Regional del ISSSTE dicen unos, hay opiniones encontradas. Platíquenos ustedes, díganos, ¿está bien o está mal que estén los vendedores ambulantes ahí? Esa es la pregunta de hoy. Vámonos con la información, vámonos a la nacional.
1: Nacionales.
0: Porro, vámonos. La presidenta Claudia Sheinbaum confirmó que el percance registrado en el corredor interoceánico del Istmo de Tehuantepec no fue un descarrilamiento, sino un incidente en el que dos unidades articuladas presentaron un problema sin que los vagones cayeran completamente de la vía. La mandataria informó que ya se realizan las revisiones correspondientes y que continúan las observaciones técnicas elaboradas por la consultora alemana TÜV Rheinland, cuyos resultados servirán para aplicar mejoras en la operación ferroviaria. Escuchemos lo que dice.
2: Más que descarrilamiento, se movió, digamos, no cayeron completamente los vagones, pero sí fue un incidente. Ayer se reportó por parte de la Marina y se están haciendo las revisiones.
3: ¿Tendrá alguna incidencia en la reactivación del sistema, del tren de pasajeros?
2: De inmediato se va. Ah, el tren de pasajeros lo vamos a informar. Ya están las observaciones por parte de la empresa TÜV, de la empresa consultora TÜV, que fue consultada para poder llevar a cabo todas las recomendaciones que nos plantean. Ya están esas recomendaciones, las está trabajando Andrés Layú con el corredor interoceánico, con el tren, y ya las vamos a informar pronto.
0: Por otro lado, la presidenta Claudia Sheinbaum reaccionó al anuncio de Julián Levarón sobre su intención de competir por la gubernatura de Chihuahua en el 2027 bajo el partido Somos México, y afirmó que tiene derecho a ser candidato. La declaración se produjo después de que el activista confirmara su participación como candidato ciudadano respaldado por ese instituto político. Durante su presentación también reveló que ha recibido amenazas de muerte y que actualmente cuenta con protección de la Guardia Nacional. Sheinbaum evitó emitir una valoración política sobre la candidatura y se limitó a señalar que cualquier ciudadano que cumpla con los requisitos establecidos por la ley puede participar en un proceso electoral. La presidenta, por otro lado, informó que durante sus conversaciones con el alto comisionado de la ONU para los Derechos Humanos, planteó la posibilidad de integrar un grupo de expertos internacionales independientes que acompañe la investigación del caso Ayotzinapa. Explicó que estos especialistas no sustituirán el trabajo de la fiscalía, sino que revisarían la metodología, validarían las nuevas líneas de investigación y aportarían certeza técnica sobre los avances obtenidos mediante un nuevo esquema basada en análisis de comunicaciones y geolocalización. La mandataria reiteró que existen avances relevantes en la investigación, sin embargo, indicó que la información permanece reservada por respeto a las familias de los 43 normalistas, quienes serán las primeras en conocer cualquier hallazgo antes de que sea difundido públicamente. Esto fue La Mañanera. Oigan, y ahí en La Mañanera también se habló sobre que Conagua desasolva el río La Sabana, rehabilita, por supuesto, plantas tratadoras dentro del Plan Acapulco Se Transforma Contigo. Esta información nos las presenta Michelle Vargas.
1: El gobierno de México, en coordinación con el gobierno de Guerrero, avanza en el proyecto integral de saneamiento de Acapulco como parte de las acciones para la recuperación del puerto tras el paso de los huracanes. Durante la conferencia matutina de la presidenta Claudia Sheinbaum Pardo, el director general de la Comisión Nacional del Agua, Efraín Morales, informó que ya se realizaron trabajos históricos de desasolve en el río de la Sabana, labores que no se efectuaban desde hace varios años y que buscan reducir riesgos de inundación durante la temporada de lluvias. Además, dio a conocer que el programa Acapulco se transforma contigo contempla obras de protección en zonas vulnerables, así como una reingeniería del sistema de saneamiento para modernizar el tratamiento de aguas residuales, concentrando la operación en 5 plantas con mayor capacidad. El proyecto también incluye la construcción de nuevos colectores sanitarios y la recuperación de espacios públicos en los arroyos El Colacho y San Agustín, como parte de la estrategia impulsada por los gobiernos federal y estatal para fortalecer la infraestructura y acelerar la reconstrucción de Acapulco. Para MBS Noticias Acapulco, Michel Vargas.
4: Pues ahí está el trabajo que realiza con agua, con Guerrero, por supuesto, importante esto que se realizará pues ahí en el Río de la Sabana, rehabilitarán plantas tratadoras dentro del plan Acapulco se transforma contigo. Oigan, pues ya inician las vacaciones de verano y este día la gobernadora Evelyn Salgado Pineda encabezó el banderazo del operativo temporada vacacional verano 2026 allá en Ixtapas y Guatanejo. El operativo contempla el despliegue de más de 14.500 elementos, 607 unidades de todas las corporaciones en atención a las 8 regiones del estado. Guerrero estará blindado, por supuesto, para todos los que lleguen aquí a disfrutar las maravillas que tenemos en el Hogar del Sol. Vamos con la información de Mar Horacio Ramos.
5: Al encabezar el banderazo del operativo temporada vacacional verano 2026 en Ixtapas y Guatanejo, la gobernadora Evelyn Salgado Pineda destacó que los destinos turísticos de Guerrero, el Hogar del Sol, tendrán seguridad especial para esas vacaciones.
6: El objetivo, ¿cuál es? Es garantizar que todas las familias que nos visiten, que yo espero que sean muchas familias, ahorita estamos aquí en vivo y como siempre pues hago la invitación a todos los que nos están viendo, que preparen su maleta y que ya sea por tierra, por cielo, por mar, vengan, visítenos, hagan ahí, pidan el permiso en el trabajo, hagan su maleta y vénganse a disfrutar. Estamos aquí en Zihuatanejo, pues vengan a disfrutar de Zihuatanejo o del lugar que decidan, pero que sea aquí en Guerrero.
5: Subrayó que Guerrero lo tiene todo para estas vacaciones de verano.
6: Porque tenemos 49 municipios, de los 85 municipios que tiene Guerrero, 49 tienen vocación turística y vamos por más municipios para que vengan más visitantes.
5: Ante la presidenta municipal de Zihuatanejo, Lizeth Tapia Castro, del secretario de Seguridad Estatal, Daniel Antonio Ledesma Osuna, de altos mandos de Marina, Sedena, Guardia Nacional y parte del sector turístico de ese binomio de playa, el secretario de Turismo de Guerrero, Simón Quiñones Orozco, subrayó que en esta temporada vacacional de verano, los destinos del Hogar del Sol generarán una derrama económica superior a los 13.411 millones de pesos.
7: Durante los 46 días que comprende este periodo, del 16 de julio al 30 de agosto, estimamos recibir 1.575.548 visitantes, quienes generarán una derrama económica superior a los 13.411 millones de pesos.
5: Para este operativo de temporada vacacional verano 2026, un total de 14.500 elementos de los tres órdenes de gobierno y 607 vehículos de diversas dependencias estarán brindando seguridad a los vacacionistas en todo el estado de Guerrero. Mar Horacio Ramos en la información.
4: Muchas gracias a Mar Horacio por la información, ya lo comentó. Va a estar, por supuesto, blindado todo el estado, va a estar blindada las 8 regiones con este operativo. Oigan, y también aquí en el puerto de Acapulco, también inicia en Acapulco el operativo de seguridad verano 2026. Ahí estuvo la presidenta municipal, Leticia Zavala, quien nos va a platicar sobre este tema, es nuestros compañeros del gobierno municipal.
8: Hola, ¿qué tal? Es un placer saludarte a ti y a tu amplio auditorio. Quiero comentar

0: sencillos son el verdadero sello de este esfuerzo, que una y otra vez demuestra su capacidad para levantarse, renovarse y seguir siendo uno de los destinos más queridos y visitados de México. Hoy nos reúne un propósito muy claro: brindar a quienes nos visitan la tranquilidad de disfrutar unas vacaciones seguras. Contamos con un Acapulco preparado, ordenado y comprometido con el bienestar de todas y todos. Por ello, damos inicio al operativo de seguridad verano 2026, resultados de un esfuerzo en conjunto entre los tres órdenes de gobierno.
1: El secretario de Seguridad Pública, Federico Argumedo Rodríguez, informó que el operativo contempla patrullajes preventivos en playas, carreteras, centros comerciales y zonas turísticas, con un estado de fuerza de 358 elementos, 81 patrullas, 23 motopatrullas, 8 cuatrimotos, 4 ambulancias y 3 binomios caninos. En representación del sector turístico, el gerente general del Hotel Fiesta Americana, Alejandro Domínguez Abeleira, afirmó que el reforzamiento de la seguridad ha contribuido a generar mayor confianza entre los visitantes.
2: Estamos listos para recibir a todo el turismo que venga, y qué mejor con la noticia que nos acaban de dar, que tenemos nuevamente Acapulco con las playas en condiciones, en óptimas condiciones para recibir a todo el turismo que viene a Acapulco. Quiero también destacar el trabajo de los tres niveles de gobierno de Acapulco, de Guerrero, que han hecho un trabajo arduo, donde nosotros que estamos del lado del turismo, de la industria del turismo, pues nos percatamos del cambio, ¿sí? El cambio que tenemos en la seguridad, y que esto está ayudando para que generemos confianza y que la gente que viene a Acapulco en estos próximos días, pues venga con esa plena seguridad de que van a estar bien protegidos y van a poder disfrutar de este magnífico lugar.
1: Al concluir el acto protocolario, autoridades realizaron el banderazo de salida de las unidades que participarán en el operativo vacacional. Desde el Ayuntamiento de Acapulco, informó Zuleima Nava.
3: Gracias, Zuleima, por la información. Oigan, pues ya está todo listo. Por supuesto aquí en Acapulco, en todas las regiones de Guerrero, para que se lleve a cabo esos operativos. Nada más falta que lleguen los visitantes, y por supuesto hay que tratarlos de la mejor manera, hay que abrazarlos y hay que darles una buena bienvenida, y que la pasen muy muy bien aquí en el puerto de Acapulco. También la promotora está lista, sus guardavidas salen todos los días a ejercitarse, a recibir capacitación para estar listos cuando lleguen aquí todos nuestros visitantes. Vámonos a una pausa. Les recuerdo el número en cabina: 7442-841330. 7442-841330. Ahí envíenos todo lo que ustedes quieran saber. Por supuesto, ya les dejé la pregunta. Vámonos a la pausa y volvemos.
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15: El clima para hoy en Guerrero, parcialmente nublado por la tarde y noche, con probabilidad de lluvia ligera a moderada y ocasionalmente fuerte, acompañada de rachas de viento de 40 a 70 kilómetros por hora, más frecuentes con sectores de las regiones Sierra, Costa Grande, Centro, Montaña, Acapulco y Costa Chica. Esto se debe a la influencia de un canal de baja presión que se extiende al noroeste de Guerrero y al paso de la onda tropical número 19, que recorre la costa de Guerrero. Por otro lado, se mantiene en vigilancia a la tormenta tropical Elida, que esta mañana se localizó aproximadamente a 1730 kilómetros al oeste de Acapulco, Guerrero. Presenta movimiento al oeste, alejándose de Guerrero. De igual forma, se mantiene en vigilancia a una zona de baja presión que presenta 90% de probabilidad de desarrollo ciclónico a 7 días, localizada a 750 kilómetros al sur de nuestra entidad, y aunque no representa riesgo para Guerrero, se sugiere mantenerse informado sobre la evolución de esos sistemas. Acapulco, escasamente nublado. La mayor parte del periodo, viento del oeste y suroeste, 25 a 35 kilómetros por hora, temperatura máxima de 35 a 40 grados centígrados y mínima de 25 a 25 grados centígrados. Oleaje procedente del suroeste y de 1.9 a 1.3 metros de altura cada 14 a 11 segundos. Temperatura del océano de la costa de 27 a 29 grados centígrados. El precio del dólar estadounidense frente al peso mexicano este jueves se ubica en un promedio de 17.38 pesos a 17.44 pesos por unidad en el mercado interbancario. 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
16: Gracias, Heidi, gracias por la información. Oigan, aquí en el puerto de Acapulco, les comentaba, ya se están preparando también todos para esta temporada vacacional, y quienes también ya están listos son los de la promotora de playas, y es que ellos se fortalecen con acciones preventivas, con capacitación especializada. Así ellos están listos para esta temporada vacacional. Los guardavidas, pues, todas las mañanas en la playa van, reciben capacitación, se ejercitan, por supuesto, para recibir a los vacacionistas. Vamos a escuchar esta información que les preparé. Con el propósito de brindar mayor seguridad a turistas y residentes durante la temporada vacacional de verano, la promotora y administradora de los servicios de playa de Acapulco impartió una jornada de capacitación y actualización a su cuerpo de guardavidas. Durante el curso, el personal reforzó conocimientos en rescate acuático, primeros auxilios, reanimación cardiopulmonar, conocida como RCP, así como en protocolos de atención a emergencias y prevención de riesgos, con el objetivo de ofrecer una respuesta rápida y eficaz ante cualquier incidente. El director de la dependencia, Alfredo Lacunza, señaló que la capacitación es fundamental para garantizar playas más seguras y mejorar la atención a los visitantes que llegan al puerto durante este periodo vacacional. Hizo un llamado tanto a turistas como residentes para seguir las indicaciones de los guardavidas y respetar el significado de las banderas preventivas y evitar ingresar al mar cuando el oleaje representa un riesgo. Para MBS Noticias Acapulco, Eric Robles.
17: Y bueno, vámonos con el reportero en línea, Michelle Vargas.
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3: Hablando de la promotora de playas, Michelle platicó con Alfredo Lacunza de la Cruz, quien es el director de esta dependencia. Adelante, Michelle, con tu información.
4: Hola, ¿qué tal, Eric? Un saludo para ti, la editorial de MBS Noticias Acapulco. Como bien lo señalas, de acuerdo a lo que comentaba Alfredo Lacunza de la Cruz, pues bueno, se va a mantener esta operatividad y sobre todo la más eficaz vigilancia de los temas de playas en el puerto de Acapulco. En el que tal comentó que se va a estar trabajando de manera coordinada con los tres niveles de gobierno durante este operativo vacacional de verano 2026. Y él aseguraba que pues esta vigilancia, sobre todo la limpieza de las playas, está prácticamente garantizada. En entrevista con el director de este organismo, de la promotora de playas, Alfredo Lacunza de la Cruz, él comentaba que se espera y sobre todo se opera con 38 guardavidas que van a estar trabajando de manera inicial durante temporada de vacaciones de verano. Además, se van a mantener turnos. Se dijo también que serán 70 trabajadores quienes van a estar haciendo labores de limpieza durante la mañana y 70 más durante la noche. Dijo que se van a contratar más personal operativo de vigilancia y sobre todo de protección al turista, específicamente de guardavidas. Escuchemos parte de lo que decía Alfredo Lacunza de la Cruz.
7: Tenemos 38 guardavidas, vamos a contratar otros más para poder cubrir en ambos turnos. En el personal operativo vamos a contar con 70 compañeros por la mañana y 70 compañeros por la tarde. De esta manera podemos garantizar que desde muy tempranas horas estén las playas limpias y obviamente que cerremos con una muy buena afluencia también al final del día. Bueno, realmente en el tema de guardavidas estamos desde Caleta, Caletilla hasta la Playa del Morro y el resto de las playas las cuida CAPTA, Protección Civil del Estado y la Secretaría de Marina. Todo el tiempo estamos coordinados con las diferentes dependencias. En estas fases que siempre tenemos existe una gran coordinación, no solamente con el municipio, sino con la federación, también en el tema de Fonatur. Y bueno, nosotros ya tenemos prácticamente todo bien previsto. Esperamos que la afluencia de visitantes para este verano sea superior a la del año pasado. Esperamos rebasar esas grandes expectativas, derivado que Acapulco se sigue posicionando como uno de los destinos de preferencia a nivel nacional.
3: Adelante, Michelle.
4: El director también señaló que las expectativas para esta temporada de verano es bastante elevada, sobre todo pues se espera que supere los registros del año pasado. Comentarte que confía en que la llegada de los visitantes beneficie no solamente al puerto de Acapulco, sino también a todo el litoral guerrerense, que se verá beneficiado con la llegada de turistas nacionales y extranjeros.
3: Oye, pues ya está todo listo, ya inició, hoy dieron el banderazo, por supuesto, la mandataria estatal en Zihuatanejo, aquí la municipal en el Parque de la Reina. Dice Alfredo de la Cruz que ya está todo listo, pues están los 36, ¿no? 36 salvavidas y que se van a contratar más para que esta temporada vacacional sea espectacular y todos se vayan contentos de Acapulco, ¿no?
4: Exactamente, ojalá también los ciudadanos, tanto residentes, pues puedan tener a bien seguir las recomendaciones de las autoridades. Algo que destacaba Alfredo Lacunza de la Cruz es que estos temas de mar de fondo van a ser durante la temporada vacacional de verano para que
3: estás teniendo un poquito de
4: las autoridades.
3: Bueno, no alcanzamos a escuchar lo que dijo Michelle. Al final estamos teniendo un poquito de interferencia, pero bueno, ya está listo todo entonces. Las autoridades están trabajando sobre el tema. Ahora que lleguen. Y otra, que nuestros compañeros, amigos, prestadores de servicios turísticos los traten bien. Nada más. ¿Michelle?
4: Exactamente, Erga. Al final de cuentas, como ya lo decías, tanto los turistas,
3: bueno,
4: también los propios prestadores de servicios turísticos, pues se puedan seguir trabajando en conjunto para que sigan visitando el puerto de Acapulco.
3: Te agradezco mucho la información, Michelle, fuerte abrazo.
4: Abrazo, buena tarde a todos.
3: Buenas tardes. Oigan, donde también se están preparando para recibir a 250 equipos de todo el país de la Copa Taxco 2026 de voleibol. Ya está todo listo. Vamos a escuchar esta información de Mario Horacio Ramos.
17: Más de 250 equipos de voleibol provenientes de la Ciudad de México, el Estado de México, Jalisco, Nuevo León y otras entidades del país participarán en la Copa Taxco 2026, que se llevará a cabo del 14 al 16 de agosto en este pueblo mágico. El secretario de Turismo de Guerrero, Simón Quiñones Orozco, asistió a la conferencia de prensa realizada en el Ayuntamiento de Taxco de Alarcón en compañía del presidente municipal Juan Andrés Vega Carranza para compartir los detalles del torneo. Durante su participación, el funcionario estatal reiteró el compromiso de la gobernadora Evelyn Salgado Pineda de continuar impulsando el turismo deportivo como una estrategia para fortalecer la oferta de actividades dirigidas a las y los visitantes.
2: Estamos hablando de miles de visitantes que llegarán a Taxco para competir, pero también para recorrer sus calles, hospedarse en sus hoteles, disfrutar de su gastronomía y adquirir artesanías de plata y descubrir todo lo extraordinario de este destino. Y eso nos lleva a una reflexión también muy importante. La plata sigue siendo el emblema de Taxco. Su historia, su arquitectura, sus tradiciones y la hospitalidad de su gente seguirán siendo el alma de este destino. Pero lo que hoy estamos haciendo es enriquecer esta experiencia con nuevos eventos, nuevas actividades y nuevas razones para regresar.
17: Por su parte, el presidente municipal de Taxco de Alarcón, Juan Andrés Vega Carranza, reconoció el respaldo del gobierno del estado de Guerrero, encabezado por la gobernadora Evelyn Salgado Pineda, para realizar este tipo de eventos en coordinación con las autoridades municipales y la iniciativa privada. A su vez, los organizadores de la Copa Taxco 2026 de voleibol, Francisco Torres y Diego Estrada, informaron que esta será la segunda edición organizada de manera formal y que superará las expectativas del año anterior al pasar de 160 a 250 equipos participantes. Señalaron que este crecimiento refleja el posicionamiento que ha alcanzado el torneo y las oportunidades que genera para impulsar diversas actividades turísticas en el pueblo mágico y sus alrededores. Mar Horacio Ramos en la información.
3: Gracias, Mar Horacio, por la información. Un evento deportivo interesante que está a la vuelta de la esquina para realizarse allá en la ciudad platera de Taxco. Qué bueno que se realizan estos eventos. Allá en Taxco se realizan muy, muy buenos eventos deportivos y este no será la excepción. Bueno, vámonos a nuestra pausa. Les recuerdo el número en cabina, 7442-841330, 7442-841330. Traemos una entrevista importante con la gente del CREAT, de verdad, muy, muy importante. Es de salud mental también. Trae un tema importante, el alcoholismo en jóvenes. Ese tema previo nos los dará Pedro Andalón. Vamos a una pausa y regresamos con más.
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2: Estados Unidos planea imponer un arancel del 25% a ciertas importaciones brasileñas a partir de la próxima semana, tras concluir una investigación de un año que determinó que el país había incurrido en prácticas comerciales desleales. Se trata de uno de los primeros aranceles nuevos que se imponen desde que el presidente Donald Trump prometió restablecer estas medidas luego de que un fallo de la Corte Suprema de Estados Unidos anulara los fundamentos de sus cargas a las importaciones a principios de este año. En medio de una profunda remodelación del gobierno de Ucrania, el ministro de Defensa del país, Mikhailo Fedorov, ha perdido su puesto. A pesar de los recientes éxitos militares contra la invasión rusa, su destitución provocó protestas públicas y discordia dentro del sector militar ucraniano y Fedorov lanzó el jueves un ataque abierto contra el jefe de las Fuerzas Armadas. Fedorov, anteriormente ministro de Transformación Digital de Ucrania, llevaba apenas 6 meses en el cargo y gozaba de popularidad entre las tropas. La investigación sobre el ataque estadounidense que alcanzó una escuela en Irán ha permanecido estancada durante meses en manos de un mando militar. Los líderes se han demorado en ordenar una revisión de inteligencia crítica y rutinaria para ayudar a determinar qué sucedió, según 3 fuentes familiarizadas con el asunto. De acuerdo con la información, una semana después del ataque, las 2 primeras fases de una evaluación de los daños causados por la batalla se sentaron en responder a preguntas básicas como si el ataque había alcanzado y dañado el objetivo previsto, lo que indicaba que Estados Unidos era responsable del ataque de la escuela Shaharet en Minab. Hasta aquí la información internacional.
3: Gracias, Heidi Nieves. Ya estamos de regreso. Son las 2:34. Que no se le haga tarde. Oigan, el teléfono en cabina es 7442-84-1330. Vámonos con Pedro Andalón.
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3: Pedro, adelante con tu información. Trae una información interesante. El alcoholismo en jóvenes. Platícanos de eso. Pedro.
4: Perdón, Eric.
3: Adelante con tu información.
4: Hola, ¿qué tal, Eric? Buenas tardes a todo el auditorio y desearles, pues, si están comiendo, buen provecho, pues, en este jueves pozolero. Pues sí, Eric, como lo acabas de comentar, de que últimamente en informes por parte del gobierno federal, se dio a conocer este aumento del consumo de bebidas alcohólicas, sobre todo en adolescentes, a partir de los 14 años y 17 años, Eric. Por lo tanto, nos dimos la oportunidad de entrevistar al director del Centro de Integración Juvenil, aquí en Acapulco, a Raúl Sánchez Aguilar, quien nos confirmó de que han tenido la asistencia de varios adolescentes de a partir de entre los 14 años y 17 años, Eric, que han consumido bebidas alcohólicas. Sí. Por lo tanto, es de que pues pidió a los padres de familia a estar atentos en cuestiones de ese tipo de problemáticas y sobre todo el impulsar la educación y hacerles saber pues el consumo excesivo de bebidas alcohólicas pues es dañino a sus cuerpos. Vamos a escuchar parte de lo que nos comentó en entrevista.
5: Pues una de las situaciones por las que muchos vienen a nuestra ciudad es por el consumo de alcohol, ¿no? Que en un momento aún se puede desarrollar. Y sobre esto no están exentos nuestros jóvenes. Lamentablemente la población acapulqueña pues es testigo de todo esto, de todos estos ambientes que se desarrollan en torno a los pequeños bares, las situaciones donde se puede dar este consumo. Y es precisamente la población adolescente el objeto de, pues el motivo, pues, que se busca llegar a ellos con ese tipo de bebidas. Yo considero que no podemos negar que seguramente se da esto.
3: Oye, Pedro, qué complicado, ¿no? De 14 a 17 años y es tantos bares que hay, pero bueno, adelante, Pedro, con la información.
4: Sí, así es, sí, Eric. También le preguntamos al director de esos centros de integración juvenil, pues, ¿dónde qué acciones se han realizado en los últimos 6 meses? Pues él nos compartió que han realizado pláticas, conversatorios, también así como cursos con diversas instituciones educativas, especialmente con escuelas primarias, secundarias, de preparatoria, aquí en el puerto de Acapulco, pues donde también han dado donde han realizado también diagnósticos, así como también encuestas o entrevistas con los directores, maestros y así con alumnos, pues para saber cuáles son una de las principales problemáticas en cada centro educativo aquí en el puerto de Acapulco. Por lo tanto, el director nos comentó que pues hasta el momento no tienen datos palpables de alto consumo aquí en el puerto de Acapulco, pero también él no descartó de que también exista este aumento pues fuera de las escuelas. Y volvió a reiterar de que también que pues los padres de familia estén involucrados más en qué hacen sus hijos, sobre todo no de no hostigarlos, sino que también que tengan una mayor acompañamiento y comunicación con sus hijos y hablarles también sobre el consumo de bebidas alcohólicas aquí pues sobre todo en el puerto de Acapulco, Eric.
3: Gracias, Pedro, gracias por la información interesante, sí. Ese tema, desafortunada la cifra y la edad de estos jóvenes. Gracias, te agradezco mucho la información.
4: Saludos, Eric, de todo el auditorio. Gracias.
3: Buenas tardes.
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3: Ya estamos listos, vámonos a la entrevista. Me da mucho gusto encontrarnos aquí y que vengan a MBS Noticias personas del CREAT que van a tener un evento interesante, un congreso internacional, por supuesto, aquí en el puerto de Acapulco. Doy la bienvenida al licenciado Roberto Ortiz Cervantes, presidente del Consejo Directivo Nacional del CREAT Zona 1, y a Jorge Insunza García, vicepresidente. Gracias por estar aquí.
6: Muchas gracias, Eric, por permitirnos estarnos aquí en esta entrevista. Pues la finalidad de poder estar aquí es para que la población en general aquí en el puerto de Acapulco y en el estado de Guerrero pueda tener la información acerca de nuestro 11º Congreso Internacional, que se llevará a cabo el día 21 y 22 de agosto aquí en Acapulco, Guerrero. Tendremos como sede el Hotel Mundo Imperial. Y lo más importante, yo creo que para nosotros es poder dar información a las personas de cómo poder atender a sus familiares, ya que este congreso es para público en general, no nada más para profesionales de la salud, ya sea mental o física. Doctores, psicólogos, psiquiatras, y pues lo más interesante de todo es que este evento tendrá como fin otorgar 300 becas en apoyo total para las personas que no tienen los recursos para poder atender, ya que sabemos que pues la situación no está muy buena y hay muchas personas que desafortunadamente gracias a que tienen un familiar consumiendo, pues no tienen las posibilidades de...
3: Importante lo que comenta. Las becas son para personas que desafortunadamente tienen problemas de adicción. ¿Con qué tipo de adicción pueden ser para los que puedan ganarse esta beca?
6: Pues deben de ingerir alguna sustancia, ya sea cristal, alcohol, marihuana, cocaína, base de piedra, opiáceos. Este evento con causa tiene tres ejes principales.
3: ¿Sí?
6: que para nosotros son los más importantes: poder atender a la población de Guerrero, de Acapulco específicamente, poder dar información, y pues sobre todo tenemos 5 países participando en este evento y personas líderes de todo México que han estado a la cabeza de la, de la rehabilitación durante muchos años, durante décadas, y pues también tendremos la oportunidad de poder estar conviviendo con ellos aquí, ya que nos acompañarán líderes muy importantes a nuestro evento. Y pues este evento, después de 39 años de trabajo, yo creo que va a marcar mucho la diferencia a otros eventos anteriores, ya que estaremos tocando muchos temas de prevención. Como todos sabemos, ahí hay que es donde tenemos que aportarle, ¿sí?, a la prevención.
3: Conferencias, talleres y mesas de trabajo. Jorge, platícanos de esto.
7: Así es, estamos muy contentos, la verdad. Primeramente quisiera abundar un poquito en el tema del evento con causa.
3: Sí.
7: Porque pues va a dar la buena noticia también que de esas 300 becas que va a otorgar el CREA Nacional a través de nuestro presidente, 100 van a ser para Acapulco.
3: Excelente.
7: Entonces, la idea es extender los brazos de ayuda aquí para que la gente de escasos recursos pueda llegar a tratarse el problema de la salud mental y las adicciones principalmente.
3: Desafortunadamente, ¿qué tipo de droga es la que está ahorita ganando terreno? ¿Cuál es la que desafortunadamente?
7: Fíjate que nosotros somos una organización nacional. Tenemos 94 sucursales a nivel país. Y en todas nuestras sucursales, la droga de impacto pasó a ser el cristal o la metanfetamina. Desafortunadamente.
3: ¿En qué edades están?
7: Pues mira, hace algunos años estaba entre 12 y 17. Pero recientemente pues se declaró que la disminución de edades de consumo era una realidad. Ahorita han estado atendiendo hasta personas, niños y adolescentes desde 8 años. Hemos tenido casos que desafortunadamente por no haber el nivel de atención requerido para ellos, los tenemos que tratar nosotros porque no podemos abandonarlos realmente en esas edades, ¿no?
3: Oye, entonces, esta beca es para las personas que asistan a este lugar. ¿Cómo se las pueden ganar?
6: Solamente visitando nuestro micrositio CREA Zona 1 Nacional, donde podrán tener toda la información de nuestro congreso.
3: Sí.
6: Y ahí solicitar la información para las becas que se estarán ofreciendo. El año pasado ofrecimos 150 becas en el territorio nacional por medio de nuestro congreso. Este año son 300 becas y pues si se suman más personas a esta noble causa, esta causa con beneficio para las personas que en realidad no pueden pagar un tratamiento, ¿verdad? Sabemos que hay muchas personas que no costear un tratamiento.
3: Es difícil costear el tratamiento y lo quiero decir de esta manera, no me quiero escuchar mal, pero se puso muy de moda este tipo de acciones que se están haciendo a nivel nacional, los que hacen en Tijuana, diferentes agrupaciones, y de verdad que el CREAT haga esto es de aplaudirse. Y además quiero comentarles que obviamente el Congreso tiene un costo, pero ese costo es de recuperación para hacer este tipo de acciones, me imagino, ¿no?
6: Sí, claro, pues todo evento yo creo que genera costos para poder traer a los ponentes. Yo quiero agradecer infinitamente a nuestros ponentes porque ellos también hacen su función a través de venir a participar con sus conferencias, con sus talleres, y pues lo único que nosotros aportamos es poderlos trasladar aquí, los viáticos y darle la atención, y ellos también ponen su granito de arena para que este evento se lleve con éxito. Yo sí quiero mencionar algo, Eric. Quiero mencionar que
3: adelante.
6: Desafortunadamente los más golpeados son las personas más golpeadas son las que menos tienen. Entonces nosotros tenemos 39 años trabajando y tenemos más de 7,500 personas en atención en modalidad residencial, más las personas que están atendiéndose ambulatoriamente.
3: Sí,
6: que estamos ya llegando casi a los 18,000 personas que tienen problemas con adicciones. Aparte, estamos dando atención integral, atendiendo también a las familias.
3: Exacto.
6: Cuando hablamos del inicio de consumo y de los niños, obviamente nosotros valoramos primeramente. Hacemos una evaluación para los jóvenes, a ver qué es lo que necesitan, porque también tenemos nuestro programa de prevención. Y a través de nuestro programa de reinserción social, pues también ayudamos a los jóvenes que terminan su proceso a encontrar un trabajo, a terminar sus estudios.
3: Eso es lo más importante.
6: Entonces, yo creo que están haciendo las cosas bien, por eso es que estamos aquí a, para invitarlos a este congreso, que no se queden con las ganas, que si no puedes viajar al puerto de Acapulco, puedas inscribirte en línea y puedas ser también partícipe, dar tu, y poner tu granito de arena para que estos jóvenes puedan tener una oportunidad de vida.
8: Interesante lo que dice el licenciado Roberto Ortiz sobre este tema. ¿Qué edades tienen ustedes, son las que aglutinan más en todos sus centros? La más pequeña.
6: Nosotros atendemos personas de 18 a 59 años en modalidad residencial, y niños desde 8 hasta 17 años los atendemos en modalidad ambulatoria.
8: Ambulatoria, sí.
6: Sí, esto va de la mano con acompañamiento de sus padres, con la finalidad de mejorar la relación en todos los sentidos, en comunicación asertiva,
8: sí,
6: el manejo del tiempo libre, que tengan el control de las crisis, y que los papás principalmente puedan tener la oportunidad de atender esas crisis cuando se den en los hogares. Que ya sabemos que en los hogares se da toda clase de violencia, pero instruyendo o reeducando, porque hay muchas cosas que que hemos aprendido, pero hay muchas cosas que debemos desaprender también.
8: Así es.
6: Entonces, pues yo creo que tenemos buen equipo, tenemos psicólogos, consejeros, psiquiatras, médicos en todas nuestras unidades, en atención ambulatoria y en atención residencial.
8: Excelente, ahí tiene la invitación, 21 y 22 de agosto aquí en el puerto de Acapulco, el 11º Congreso Internacional Desafíos Globales en Salud Mental y Adicciones. 300 becas, 100 son para Acapulco, por supuesto. Al número telefónico se los doy para que se comuniquen, quieren ser parte de este congreso, 551-155-1898. ¿Tienen algún familiar que quiera esta beca? Comuníquense con nosotros también, nosotros vamos a hacer llegar la información a ellos. Agradezco mucho que estén aquí con nosotros en cabina, nos escuchamos y nos vamos a ver en este congreso. Gracias al licenciado Roberto Ortiz y por supuesto a Jorge Insunza. Gracias por estar aquí.
7: Muchas gracias, igualmente.
8: Con esta información nos vamos a una pausa, regresamos con más.
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2: Y vámonos con más información. Tenemos en la línea telefónica al director del Parque Papagayo, Abel Lubio, que nos va a platicar sobre los cursos de verano. ¿Cómo está, director? Buenas tardes.
3: Hola, ¿qué tal? Buenas tardes. Un gusto poder saludarte y saludar a tu amable auditorio.
2: Hoy iniciaron los cursos de verano el día de hoy. Platíquenos de ellos. ¿Hay espacios todavía? ¿Los niños pueden ir a divertirse, a aprender más?
3: Una gran fiesta, una gran alegría, mucho colorido, mucho entusiasmo por parte de los niños y adolescentes que están llegando al curso de verano del Parque Papagayo, que iniciará el pasado lunes 13 y que terminará hasta el 8 de agosto. Un curso muy diferente a todos los demás, ya que habrá canto, habrá baile, habrá deportes, habrá una gran alegría, una gran fiesta, como nos lo ha indicado nuestra gobernadora, la maestra Evelyn Cecia Salgado Pineda, en torno a las niñas y los niños que se inscriban al curso de verano.
2: Oiga, ¿hay espacios todavía para los niños?
3: Sí, afortunadamente hay espacios, pueden seguir viniendo a las instalaciones del Parque Papagayo. Directamente la recepción de los niños es a las 8:30 de la mañana y salen a la 1 de la tarde. De lunes a viernes el curso de verano está abierto para niños de 6 años hasta 14 años y pueden ingresar desde las 8 de la mañana hasta la 1 de la tarde.
2: Hay visitas guiadas, por lo que veo también, ¿verdad? Al centro Zooterapia y a otros, platíqueme de ello.
3: Sí, parte fundamental de lo que se pretende en Parque Papagayo es fomentar los valores, la alegría, el entusiasmo en torno a la flora y la fauna que tenemos aquí en el parque. Hay que contactar, si quieren una visita guiada, alguna escuela o algún grupo de familias en particular, pueden contactarnos a través de la página de Facebook Parque Papagayo Acapulco, en donde podrán venir, conocer la flora y la fauna que se tiene en el parque. Hay que decirlo con mucho orgullo, tenemos más de 500 iguanas en libertad, tenemos 5 monos araña y toda la flora que ahorita en temporada de lluvia, la verdad, el Parque Papagayo se ve maravilloso.
2: Oigan, sé que para la próxima semana van a tener actividades diferentes dentro del curso, ¿verdad? Como cerámica y papel y este tipo de acciones, ¿verdad?
3: Lo que se pretende, Eric, es darle la guerra a las redes sociales, que los niños echen a andar su creatividad, echen a andar su entusiasmo, creando con sus propias manos alguna artesanía con papel maché. Pueden pintar también sobre cerámica. Y también lo más importante, vamos también a tener una parte de un curso de piñatas en donde los niños van a poder disfrutar de elaborar una tradicional piñata mexicana. Lo que pretendemos es que el niño eche a volar su imaginación, que se olvide por un momento de las redes sociales, de que están tan ya nutridos nuestros niños. Lo que queremos es que vuelvan la vista, la creatividad a sus manos, pero sobre todo a su inocencia, vivir la alegría de su niñez desde un enfoque diferente que te puede ofrecer el Parque Papagayo. El contacto consciente con la naturaleza, con los animalitos que tenemos actualmente en el parque, pero en la libertad de su creatividad y de su niñez.
2: Este curso va a ser diferente, entonces, e importante a que los niños se acerquen.
3: Es un curso completamente diferente, Eric, porque nuestra gobernadora, la maestra Cecilia Salgado Pineda, nos ha pedido que actuemos en coordinación con otras dependencias, y lo que estamos haciendo en este momento, que a través de la Secretaría de Seguridad Pública se les está dando un curso también a los niños referente a los valores, el bullying, no al bullying, detectar si hay algún niño con algún problema, con una situación en casa. Y lo más importante, al término de este curso, iremos a conocer el cuartel, de la policía montada, en donde vamos a poder interactuar con los caballos que tiene la policía montada aquí en el puerto de Acapulco.
2: Eso es lo mejor. Le agradezco mucho la información, director. Esperemos contactarnos próximamente. Gracias.
3: Y lo más importante, si dicen que nos escucharon contigo, les hacemos un 50% de descuento.
2: Excelente, el 50% de descuento ahí está. Le agradezco mucho. Buenas tardes.
3: Buenas tardes.
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2: Vámonos hasta la redacción. Ya está lista Fernanda Ramírez. Adelante, Fer, con tu información.
4: Hola, ¿qué tal, Eric? Muy buenas tardes para ti, todos los que nos están escuchando a través de MBS. Pues comentarte que el día de hoy la consejera nacional de Morena, Beatriz Mojica Morga, realizó una conferencia de prensa en donde informó que hasta el momento ha encabezado alrededor de 25 en distintos municipios de Guerrero como parte de sus recorridos por el estado, al tiempo que también aseguró que continuará visitando colonias y manteniendo contacto directo con la ciudadanía de cara al proceso interno rumbo a la definición de la candidatura para la gubernatura en 2027. Durante la conferencia de prensa, la morenista destacó que su estrategia no se basa en realizar únicamente en eventos masivos, sino en sostener encuentros constantes con la población. Vamos a escuchar lo que nos comentó.
5: 25 asambleas en los diferentes municipios, colonias, y hemos estado aquí en Acapulco. Esto no se trata de asambleas grandotas chiquitas, por la pregunta que hacían, ¿cuándo va a haber una asamblea grandota? Pues nosotros hacemos muchas asambleas a la vez que valen tanto como cualquier asamblea grandota.
2: Adelante, Fer.
4: Perfecto, es como lo escuchamos. Además también precisó que las reuniones comunitarias, su equipo ha realizado recorridos por la casa de diversas colonias de Acapulco y otros municipios, una dinámica que dijo que continuará en los próximos meses. También por otro lado es comentarte que pues también militantes y empresarios se sumaron, hicieron una firma de adhesión hacia el proyecto de la Morenita para los trabajos realizados para el proceso electoral de 2027.
2: Gracias, Fer, gracias por tu información. Buenas tardes.
4: Hasta luego, que tengan un excelente día.
2: Y bueno, vámonos con opinión y respuesta.
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2: Tenemos información rápida, nos comentan: buenas tardes, Eric, le mando mensaje porque no ha llegado el agua aquí en la colonia 2 de febrero. Oigan, ya échenle el agua, por favor, a la 2 de febrero. Hay otra información. Buenas tardes, denuncia ciudadana. Un llamado al director de Capama. Ya llevamos más de 15 días sin agua en la calle Paraíso de la colonia La Mica, en el área de la miscelánea y BOM. Antes nos las mandaban cada 8 días. ¿Qué está pasando con el tandeo? Híjole, ¿qué está pasando? Oigan, nos llegó otra denuncia ciudadana también esta mañana. Nos dicen: buenas tardes, señor Eric. Gracias por lo de señor. Joven, mejor. Bueno, nos dicen: aquí en la calle Tabachines, en el fraccionamiento Club Deportivo, a 2 metros de la costera y a 2 metros de la playa. No, hombre, son ríos de aguas que están charcos. Ya se viene la temporada vacacional. Ya se viene la llegada de turistas a esta zona. Y desafortunadamente tenemos llenos de agua. Y lo peor, la cereza del pastel. Ya no hay una alcantarilla. Se han ido más de 5 carros diarios. Ahí están sacándolas, los viene, ayudándoles. Y por supuesto, se quedan ahí las llantas. Se quedan, por supuesto, los amortiguadores ahí. Ya no se puede. Ayúdenos, échenos la mano. Bueno, ahí está la información. Hay que ayudarles. Un llamado. ¿Y quiénes son los culpables? Dicen Capama. Híjole. Ahí vemos en las imágenes, conéctense también ahí en Facebook, pueden ver las imágenes que les estamos mostrando. Vámonos, ya son las 3 de la tarde, por supuesto. Me despido de ustedes, les agradezco en controles a Raúl y por supuesto a mi amigo Rafa, quien está ahí. Saludos, Eric, amigo, un llamado a la dependencia de bacheo, un recorrido a todo Acapulco, aunque sea tierra le echen. Saludos, Recodo Soberanis, saludos, mi querido Recodo Soberanis, así es, aunque sea, échenle tierra. Vámonos, son las 3 de la tarde, mi nombre es Eric Robles, para mí es un gusto como siempre acompañarles en este espacio de noticias, pero antes, el reporte vial.
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6: Alerta vial C5 Acapulco.
7: Reporte vial de última hora. Se registra un percance automovilístico sobre la avenida Ruiz Cortines con dirección al centro. El tránsito ya comienza a complicarse en la zona. Te sugerimos tomar vías alternas y manejar con mucha precaución si circulas por este sector.
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1: Bienvenidos en Cabina con Laura G. Es un placer estar con ustedes, contentos en este bonito jueves. Casi, casi fin de semana, jueves, en donde los eventos están, en donde la energía también, en donde la Rosa Concha huele a caca y donde el Conejo también.
2: ¡Ay, Dios mío! ¿Cómo está, Rosa Concha? Huele a popis.
3: Yo no soy la que huele a eso, ese es el conejo que no se lava, el cumbias, pero bueno, pues, yo sí que vengo bien lavada, bien peinada, bien así calada y perfumada, pues les doy la bienvenida a este programa en donde tenemos el chisme, en donde tenemos lo que viene siendo también la promoción, y bueno, donde tenemos todo el boleto que usted necesita.
2: Así que en este momento le damos permiso de que si está trabajando, deje el trabajo a un lado, por favor, y póngase a escuchar bien atento en Cabina con Laura G. Si está descansando, pues qué rico, ¿vea?
1: Ya empiezan a salir los niños de las vacancias.
2: Ya, las graduaciones, los arreglos florales.
1: Exacto.
3: Eso es
1: conejito.
3: Muy macuarro en mi, pues ahora sí que en mi punto de vista. De
2: ¿qué es macuarro?
3: Mandar arreglos de flores a los graduados. Ay, no, qué horror.
2: Señora, pues nuestro público hace mucho esa tradición de hacer arreglos florales para sus chiquillos.
3: Qué macuarrada, no mames. Arreglos de flores.
1: Con mi público no se va a meter.
2: Fúnela, fúnela, igual que a Pedro Sola.
1: Fúnela. Ya me da cosa, ya me da.
3: Ramos de flores, ¿eso qué?
1: No, no se empiece. Luego va a salir la Rosa Concha diciendo, yo lo que quise es...
2: Exacto. Voy a pedir una disculpa.
1: Vamos a platicar todo el tema de Ventaneando y Pedrito Sola, que ahora ya salieron que aliados de las mascotas y más. Pero tenemos boletos para que tú te vayas a ver al Commander. Sí, el Commander va a ofrecer tremendo concierto. Y nosotros que queremos que tú juntes todas las palabras que tenemos en nuestra frase escondida. ¿Cuál es la primera palabra, conejito?
2: Hoy. Hoy es la primera palabra.
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1: Hoy. Ahora vamos a platicar. Tenemos mucho chisme. Mire,
3: ¿qué pasó,
1: lavadero?
3: Mujer, claro.
1: Mire, fíjese. Yo no me había tocado. Ayer dimos el programa completamente en vivo después del triunfo de Argentina, ¿verdad? Y resulta que, pues, durante toda la tarde empiezan a salir videos y empiezan a salir cosas que se empiezan a volver virales. Resulta que se volvió viral un momento muy incómodo y no, podríamos decirlo así, incómodo y no. Porque sabemos que nuestra queridísima Tania Rincón, que
3: ay,
1: queremos
3: sí,
1: y adoramos.
3: Dando todo, qué bárbara,
1: y que ha sido una gran protagonista dentro de la fiesta mundialista, porque no ha parado de trabajar, una de las figuras más importantes de Televisa. Resulta que Tania le tocó tener una posición muy privilegiada en la cancha, ¿no? Mientras iba llegando a la selección de Argentina. Y al lado de ella, pues estaba uno de los comentaristas que están acompañando, ¿cómo se llama? Michael, dime quién es. Estaban acompañando a Tania dentro de la transmisión, que es un exjugador.
2: Jolly Crespo.
1: Puyoli
2: Crespo.
1: Puyol. Ay, tú el otro Puyol. Digo, Jolly. Bueno, entonces,
2: Puyol.
1: La selección española, porque, exacto, que él es español, ¿no? Y que trabajó y que jugó y que es amigo de Messi. Y resulta que también estaba al lado de él. Y llega Messi, que es el astro número uno, la estrella mundial.
2: Ay, ¿para quién?
1: Saluda
2: ¿para quién?
1: A Puyol. Saluda a Puyol y no saluda a Tania Rincón. Fue un momento en donde Tania, que lo hace tan, pero es que esa mujer es tremenda. Llega y dice, hola Messi, ¿cómo estás? Es que miren, voy a buscar el video. Hablen en lo que les cuento el video. Ándale, ándale.
3: Oye, ándale. No, pues nada más se despidió y se despidió de una parte de los comentaristas de, pues que estaban ahí en la cancha de Televisa, de TUDN. Pero bueno, pues a la hora que vio que ellos estaban transmitiendo, nada más les dijo,
1: mira, escucha,
3: adiós,
1: escucha.
2: A ver.
4: Leonel
1: Messi. Ay, comadre, pues me estoy robando la nota de uno y usted no se calla. Mira, ahí te va.
4: Peleando.
1: Mira, escucha esto.
5: Leo, ¿cómo estás?
6: ¿Cómo estás? Bien.
5: Mire, nada más.
4: Leonel Messi.
1: Entonces, como le dice, mira, nada más. Y en eso voltea y dice, no necesita decir una sola palabra. Ay, mi querida Tania, tan hermosa. Dicen que Messi la ignoró. Sin embargo, no creo que la haya ignorado. Simplemente no la habrá escuchado. Y muchas veces esos deportistas ya saben con quién van a hablar directamente, porque llevan periodistas siguiéndolas durante mucho, mucho tiempo, como es el caso de Sofi Martínez, que es una periodista argentina, que hasta se relacionó sentimentalmente con Leonel Messi. Pero él dice, yo hablo con este, hablo con este y hablo con este para que luego no me inventen chismes y notas. Entonces, yo creo que no escuchó a Tania, pero Tania lo manejó como las grandes.
3: Como una
2: media. No, pero aparte, híjole, yo creo que Leonel Messi, justo hemos visto diferentes videos en donde no se acerca al público, el público cuando se acerca a él es muy seco, a lo mejor así es su personalidad.
1: Depende, pero yo acabo de ver un video en donde él está con su mujer en un coche y hasta se baja de la camioneta para platicar. No podemos decir que una persona es buena o mala porque saluda o porque
2: exacto,
1: no saluda.
2: Exacto, o sea, a lo mejor así es su personalidad. Además, y a esta reportera bueno, sí la conocía.
1: Tú no le quieres regalar boletos a nuestro público y no te decimos que eres un burro.
2: Ah, no, yo sí le puedo regalar y le quiero regalar boletos a nuestro público. ¿De qué quiere? ¿A quién le regalamos?
3: Oye, pero bueno, no, yo creo que estamos haciendo mucha ola.
2: No.
3: Con esta alberca, la verdad es que, pues, Messi sí cruzó miradas con Tania y eso ella fue lo que se quedó, ¿verdad? Que dijo,
2: agradecida. Y ella dijo, ya me puedo morir en paz porque ya crucé mirada.
3: Con Messi, lo que pasa es que vio que estaban transmitiendo y, bueno, pues nada, más saludó
1: a su amigo. Fue a saludar a su amigo
3: y estaba acabando de jugar y todo lo demás. Pero bueno.
1: Ya quisiera cualquier periodista estar en posición de cancha y poder verlo de cerquita a este hombre. Mínimo de cerquita.
3: Oigan, bueno, ¿qué pasa, pues, ahora va mi peste negra. Todo lo que voy a aventar, no se crea, no es peste negra. Fíjate que me acabo de enterar que había un jugador que, bueno, pues de la Casa de los Famosos, que al parecer estaba confirmado desde el año pasado. Que
2: un habitante.
3: Yetus Prime. Se llama Yetus Prime y es muy amigo y bloguero y pues todo lo que hace en redes sociales durante mucho tiempo lo hizo con Aldo de Nigris. Pues resulta que él estaba confirmado, más yo me acabo de enterar desde hace algunos días que, bueno, pues falleció su papá, que era un hombre, pues, que se dedicaba al ámbito de la construcción, el señor Arturo González.

0: va del lugar de Yetus Prime, si es que es cierto que Yetus ya se bajó del proyecto de La Casa de los Famosos de último momento. O sea, ya estaba en estos días por ser, pues ahora es que he dado a conocer.
1: Como dice mi abuela, comadre, del plato a la boca se cae la sopa.
2: Pues será o no será, pero es muy de Monterrey, aparte, la mole, ¿no?
0: Además, pues...
1: Y Adrián Marcelo también era muy de Monterrey, de hecho, Adrián Marcelo.
2: Y se salió, lo obligaron a salirse.
1: Están juntos en Hermanos de Leche, son compañeros. La mole apoyó mucho a Adrián Marcelo durante la estancia.
0: Eso es lo que se dice, eso es lo que
2: pues
0: se dice.
2: Pues si entra que no llegue con la misma actitud que su amigo.
0: No, él es muy al contrario. Es un tipazo, yo he tenido la oportunidad de trabajar con él, de conocerlo, y la mole es un tipazo, y esto es lo que se anda diciendo, que Yetus Prime se bajó de última hora y órale. Tráiganse al primero que encuentren. Encontraron a la mole, le mandaron a hacer todos sus videos y toda la cosa, y lo van a subir al carrusel del meme en esta Casa de los Famosos para darlo a conocer.
2: 2026. Oigan, la siguiente información, sea vieja o no sea vieja, justo el día de hoy se presentaron en el Estadio Jalisco en Guadalajara, prófugos del anexo, Julián Álvarez y Alfredo Olivas. Esta noticia ya había circulado en las redes sociales hace un par de días, pero justo no se había visto a Alfredo Olivas regresar a los escenarios, a atender a los medios de comunicación, y con eso nos dan por hecho que en la conferencia de prensa que tuvieron el día de hoy para su presentación en el Estadio Jalisco, pues ya anunciaron que sí regresan los prófugos del anexo a una gira que en su momento fue interrumpida por diferentes ocasiones en la Ciudad de México, y esperemos que esta vez sí lleguen a la Ciudad de México, ¿no?
1: Oye, pero no, fue por el tema de los recintos, ¿no? Que
2: exacto.
1: Les daban permiso, que no les daban permiso, y que les...
0: Las boleteras
1: yo
0: y demás.
1: Te voy a decir,
2: porque hay que recordar que el equipo
1: que
2: de Julián Álvarez tiene toda la boletera, todo el equipo
1: es
2: para armar
1: mafia.
2: Un evento solo,
1: bueno,
2: exacto.
1: No voy a hablar.
2: No, dilo.
1: Lo que yo quería decir es que hubo muchos empresarios que le cerraron las puertas a prófugos del anexo, porque que como es un concepto de ellos, muchas veces tienen que compartir un porcentaje con otras empresas o con otros recintos para que eso sea un negocio, y ellos quieren rentar el negocio completamente, y ahí es donde no llegaron a acuerdos. Pues ya prófugos del anexo, por fin vamos a poder verlos en la Ciudad de México, porque los vio toda la República.
0: Y en Guadalajara.
2: Pues ojalá, la primera fecha es en Guadalajara.
0: En Guadalajara, en este gran estadio que, bueno, pues está recién remodelado y que está maravilloso, donde juegan las Chivas Rayadas del Guadalajara.
1: Vámonos a música, ¿les parece?
2: Vámonos con música. Se llama Casi Oficial. Es Karim León. 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
1: ¿Qué, señora? ¿Qué?
2: ¿Qué quiere decir? Ya has fijado que anda muy soberbio.
1: Ándele, dígalo, dígalo.
3: ¿Aumentaron el sueldo o por qué?
2: Como dijo el diablo en una película, la soberbia, mi pecado favorito. ¡Tras!
3: Oiga, ah, cuénteme.
2: Bueno, nada más les quiero decir algo. Voy a hacer una fe de ratas, ya que me equivoqué.
3: Yo también.
2: En el Estadio Jalisco no juegan las Chivas, juega el Atlas. Las Chivas juegan en el Akron. Ay, bueno, pues gracias a Ramón.
3: Dígalo, comadre. Como no sé nada de fútbol, soy una estúrpida y me atonté.
2: Como no
3: sé
2: nada de fútbol.
1: Pero como estaba en Guadalajara, pensamos lo mismo.
2: Le mandamos un saludo a Rafita Valderrama, que me pase una chisma.
3: Oye, de una vez también fe de ratas. No, bueno, es que estamos reburros. En lo del partido de Messi Tania no fue en este, fue en el pasado, en el de Francia. Ay, bueno, ya
2: le. Bueno, pues harta fe de ratas.
1: Fe de ratas. Ah, no, yo no tengo.
3: Mentira, no, sí fue cierto. Nada más que en la foto le habían puesto otra. Olvídense, yo sí lo dije bien. Yo
2: burra.
3: No
2: sé. Besos a Rafa Valderrama en el ombligo saltón. Claro que sí.
3: Oigan, me encanta. ¿Quién va a ganar? ¿Quién va a ganar el próximo domingo? Es la pregunta que levantamos a todo nuestro público hermoso. Que nos marque y que empiece. Porque en esta ocasión en la ruleta del boleto, ¿qué tenemos, Conejo?
1: Tenemos en la ruleta del boleto, pues muchos eventos el día de hoy. Pero antes ahí te va otra palabra de la frase escondida. La siguiente palabra es... Seguimos. Seguimos.
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3: Yo nada más les voy a dar un adelantito. A ver, la arrolladora. Tenemos marca registrada. Moy Bobadilla y el Jackie Ponce. Todos ellos en nuestra ruleta del boleto. Marquen para participar.
0: La ruleta del boleto en cabina con Laura G. Hoy tenemos boletos para...
3: A ver.
1: ¡Para! Boletos para el concierto de la arrolladora Moy Bobadilla y el Jackie el 31 de julio en la Feria del Atole en Coacalco, Estado de México.
2: Y bueno, pues también tenemos el Trono de México, los Primos de Durango y Ponzoña Musical. ¿Se quiere ir el 17 de julio a la Nicolás Romero ahí en Estado de México? Bueno, pues entonces llame y gane la ruleta del boleto.
3: Tenemos acceso doble para el concierto de marca registrada cuando el 25 de julio en el Centro de Convenciones Tlatelolco.
1: Y por último, la arrolladora de nuevo, pero ahora con la auténtica de Jerez y banda renovación el 1 de agosto en Coajimalpa, aquí en la Ciudad de México.
3: Bueno, todos estos boletos, pero el primero que va a decidir fue el que me va a marcar, el que me va a marcar y me va a decir quién va a ganar el próximo domingo en la final, y de ahí ya nos callamos de fútbol.
1: Antes. Órale, va.
3: Hola.
4: Hola, ¿qué tal? Buenas tardes.
3: ¿Quién habla?
4: Fabiola.
3: Hola, Fabiola, ¿en dónde nos escuchas, Fabi?
4: De aquí, de la delegación Cuauhtémoc.
3: De la Cuauhtémoc. ¿Quién va a ganar? ¿España o Argentina?
4: Vamos con España.
1: ¡España!
3: Un voto para España. ¿Y a dónde te mandamos, hermosa?
4: A la arrolladora en Coacalco, por favor.
1: En Coacalco, a la Feria del Atole. Muy bien, felicidades.
2: Felicidades, mi amor. Yo te quiero mucho y gracias por llamar. Y aquí
3: estamos. Voto para España, un voto para España.
2: Voto para España. El gol para España.
1: Hola. Bueno.
2: Bueno. Hello. Bueno, buenas tardes. Aquí su secretaria bilingüe, la Rosa Concha, ¿quién habla?
1: Siga marcando 55-5263-0977. ¿Quién está del otro lado? Sí, bueno.
5: Hola, hola.
1: ¿Quién habla?
5: Su servidor, Luis Ángel.
1: ¿Qué pasó, Luis Ángel? Oye, ¿quién crees que gane el próximo domingo, España o Argentina?
5: Españita.
1: ¡España!
3: Ya ni porque nos conquistaron y nos tenían de esclavos. ¡Qué bárbaros! Número dos.
2: Dos goles a España, señoras, señores. Dos goles a España.
1: ¿Y para qué quieres boletos?
2: A los hombres.
5: Para marca registrada.
1: Marca registrada el 25 de julio en el Centro de Convenciones Tlatelolco. ¡Felicidades!
5: Gracias.
2: Muchos besos, mi amor.
3: Esos, bye. Vámonos con otra llamada, 5552-630-977. Tenemos llamada, hola.
2: Bueno, buenas tardes. ¿Quién habla?
6: Irving.
2: Irving del amor, cuéntanos, ¿de dónde nos marcas y quién va a ganar el próximo domingo según tu intuición?
6: Marco de Naucalpan y yo creo que gana Argentina.
2: ¡Gol para Argentina!
1: ¡Dos a uno! ¡Dos a uno!
3: Nuestros hermanos argentinos, claro.
2: Ay, tú,
3: que sí.
2: Estás como mi Jordi Rosado, hombre, que ahora se lo andan funando. ¡Qué hora que muy argentina eres! Tú.
3: No, pero festejó.
1: No, pero por ejemplo, Laura G tiene su esposo argentino.
3: Oye, mis hijos son mitad argentinos.
2: Pero no, belleza. Pues sí. Nacieron en Mexicas, clan de las tunas.
3: Tiene pasaporte. Mira, Mira, mira, mira. Hijo, ven, hijo. Ven acá, hijo.
2: A ver, hijo. Ahora, a ver, van, hijo. Ven, hijo.
3: Enséñale, hijo, tu el pasaporte, hijo, para que luego no mande diciendo de... Órale, hijo, gracias, hijo. Mi hijo ni me pela.
2: Oye, pues no, pues claro que no, de decir, mi mamá está bien loca. Oye, ¿qué te iba a decir? No, a mi Jordi que me lo andan funando, que porque anduvo festejando con Juan Soler en casa de Juan Soler muy en Argentina. Pues él va a Argentina. Aparte, yo les voy a decir una cosa. Si tenemos sangre argentina alguien en este medio del espectáculo, somos Ángel Aguilar, Jordi Rosa...
1: Y Laura G.
2: Y Laura G. Perdón, sí tengo, pero discúlpenme.
3: No sé si sangre, pero sí tengo parte de una.
1: Sí,
3: de
1: ya mi... algo ya traes.
3: Algo hay, comadre.
1: Bueno.
2: Bueno. Bueno, buenas tardes. ¿Quién habla?
7: Buenas tardes.
2: ¿Su nombre,
7: Sergio? Por favor.
2: Sergio, el bailador de la vida y del amor. Oye, cuéntanos, Sergio, ¿quién va a ganar el próximo domingo la copa que todos estamos celebrando en México, en Canadá y en Estados Unidos? ¿Quién gana, mi amor?
3: Ándele.
1: ¿Quién gana, hermoso?
3: Que nada más la van a celebrar ahí por cagando.
1: ¿Quién gana? Es que ni siquiera de saber quién está. Bueno.
3: Hola.
7: Hola, buena vez.
3: ¿Quién habla?
7: Laura G. Miguel.
3: Eso. ¿Iker?
1: Miguel.
3: Oye, Miguel, ¿quién gana? ¿España o Argentina?
7: Desgraciadamente va a ganar Argentina.
3: ¡Eso, Miguel! Mira, Argentina campeón. Argentina campeón.
1: Bueno, ¿qué boletos quieres, Miguel?
2: Espérate que está el chiquito de Laura, está cantando. Canta, mi amor.
1: A ver, sigue cantando, Lucio.
2: A ver, canta Argentina.
3: Ya, cállese, comadre, no me anda albureando.
1: Bueno, ya, ganó boletos para Moy Bobadilla, el Jackie la Arrolladora en Coacalco. Oye, compadre, pero no nos cuelgues, dedica una canción en De Mí para Ti.
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3: Oye, lo que sí, amigo, es que no apoyamos que luego suben videos en donde también los argentinos son bien apasionados, estaban pisoteando bandera. No se vale que ninguna nacionalidad insulte, le pegue o afecte a otro.
1: El ávaro
3: no
1: patrio.
3: Se vale.
2: Ya
3: no
2: lo
3: se
2: dijo
3: vale,
2: la
3: no
2: Argentina,
3: vale.
2: La mexicana más argentina, Laura James.
3: No, comadre, no me empiece a cal. Luego el hate, ya suficiente con Pedrito sola, ya cálmele ahí. Oye, ¿qué canción te ponemos?
7: Grupo Firme, Macha Latte, por favor.
1: ¿Cuál?
3: ¡Ay!
7: Grupo Firme, Macha Latte.
1: Va, te la ponemos.
3: Macha Latte, gracias. Grupo Firme. ¿Le quieres mandar saludos a alguien o dedicarle especialmente para alguien?
7: Para Andrea, mi pareja.
1: Ay, ¿cuántos años llevas con Andrea?
7: 9.
2: Yo te voy a regalar un café, conejo, si nos dices la diferencia entre el matcha y el latte.
1: Pues matcha es como la de matcha y el oso. Y el latte es como latte mi corazón.
3: Ándale.
1: Por usted, señora Rosa Concha.
2: ¡Ridículo!
1: ¡Hey!
3: ¡Vámonos, matcha latte! Llega Grupo Firme. Estás en cabina con Laura G.
1: Matcha y el oso. Latte,
3: voy a regalar unos
1: mi corazón.
3: Para Grupo Firme. ¿Quieren? Los tengo.
1: ¡Órale!

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1: Continuamos en cabina con Laura G a través de la cadena internacional. A mejor, oigan atención, siguiente palabra de la frase escondida, apúntale bien porque es...
2: ¿Qué?
1: Celebrando. Celebrando. ¿Listo, la tienen?
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2: Híjole, yo sí la tengo, Conejo, ¿eh? Ya.
1: Son tres palabras ya, son tres palabras.
2: Una, celebra. Ahí está, ya la tenemos anotada. Oye, ¿no íbamos a regalar unos boletos para Grupo Firme?
1: Sí, es correcto, en el Adivina Quién. Así que pongan mucha atención, porque si usted adivina estas tres pistas que le vamos a dar, tiene boleto doble para el Grupo Firme el próximo sábado 18 de julio en el Estadio GNP.
2: Que sean difíciles, ¿eh?
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1: La primera pista la da Rosa Concha.
3: Se casó en secreto con su pareja a finales del 2024.
1: Ok, saltó aún más a la fama cuando su orientación sexual quedó expuesta de forma pública.
2: Esta agrupación es bien borracha. Es bien borracha. Esa es mi única pista que voy a
1: dar. Ok, listo. Listo,
2: como
1: ahora
2: todas,
1: sí.
2: ¿Verdad? Les gusta a nosotros también. ¿De quién estamos hablando en Adivina Quién? Nos vamos a ir a un corte comercial. Al regresar, tenemos más y quiero que tú contestes para que te regalemos un boleto para Grupo Firme.
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1: Estamos de regreso en cabina con Laura G. Yo nada más les digo, ¿quieren boletos para Grupo Firme?
2: Sí, sí queremos, Lau.
1: ¿Quieren boleto para Grupo Firme?
2: Sí, sí queremos, Lau.
3: Ándale, síguenle payaseando, ¿eh?
1: No, comadre, pues si quiere boletos para Grupo Firme, lo único que tiene que hacer en este momento es marcarnos porque dimos tres pistas. ¿Cuál fue la primera?
3: La primera es que se casó en secreto a finales del 2024.
2: La segunda es que saltó aún más a la fama cuando su orientación sexual quedó expuesta de forma pública.
3: Así cuando tú salgas del clóset.
2: ¿También cree que sea más famoso?
3: No, pues no te vas a quedar igual, pero ya,
1: Jochis. Y yo lo que voy a decir es que pertenecen a una agrupación que es bien borrachales. Les encanta el chupe,
3: fiesta.
1: Como a todos nos gusta.
3: Ay,
1: la fiesta. ¿De quién estamos hablando? Tú dinos, ¿de quién estamos hablando? Es una persona, no es una agrupación, es una persona.
2: Es una persona, ¿ok? Bueno.
1: ¿Hola?
4: Bueno.
2: ¿Sí? ¿Quién habla?
4: Jessica.
2: Hola, Jessica, adivina quién para los boletos de Grupo Firme.
4: John Lucas.
2: ¿Quién?
4: John Lucas.
3: La
4: John
3: respuesta Gas. Es
2: correcta. Muy bien, es Johnny Gas.
3: Te vas con Johnny Gas. Te vas con Johnny Gas.
1: ¿Con quién te vas a ir? A ver, cuéntanos el chisme.
4: Me voy a ir con mi marido.
3: Ah, bien, pues.
2: ¿Y por qué estás triste? ¿Y por qué te escuchas así toda apagada?
4: No, es que pues vamos a ir la primera vez a ver al Grupo Firme.
3: Está bien, mi amor.
2: Y por eso estás
1: bien
2: triste.
1: Contenta,
2: no, hombre.
1: Bien contenta, ¿eh?
3: Pues es que ella es reservada, ya no se metan con su cucu. Oye, mi amor, te mandamos muchos besos. Gracias por escucharnos. Vecinos,
1: bye.
3: Comadre, usted ya anda haciendo.
1: Yo no, comadre, yo no me la hago. ¿Cuál es su problema? Oigan, vamos a jugar las palabras prohibidas. ¿Les parece o no les parece?
2: Órale, nos parece muy bien.
3: Palabras prohibidas, SADSB de CRLB. Gracias.
5: Oye, aquí su amigo Moy Bobadilla, el mismo que canta y baila. Quiero felicitar esta vez al programa En Cabina con Laura G. Por su sexto aniversario en la mejor FM 97.7. Saludos.
1: ¿Qué es esto?
5: A toda la clica, a mi amigo Conejo, a Rosa Concha. Y aquí andamos a la orden. Arriba la Moyumbisa. ¡Ánimo!
1: ¿Qué es esto, Conejo? Sigue las sorpresas.
2: Las felicitaciones, siguen las sorpresas, y es que los artistas saben que aquí los colocamos en los número uno también, y por eso mandan las felicitaciones por esos 6 años de En Cabina con Laura G.
1: Y se les agradece muchísimo a todos los que se siguen.
2: ¿Hay uno más, productora?
1: ¿Hay más? No me digas.
2: A ver, escuchemos.
6: Hola, ¿qué tal, amigos? Soy Josi Cuen y quiero enviar un saludo muy especial para mis amigos Laura G, Rosa Concha y al Conejo. Y felicitarlos por su sexto aniversario en la mejor FM 97.7. Muchas felicidades por estos 6 años de programa y que vengan muchos años más. Un abrazote y muchas bendiciones. Su amigo Josi Cuen.
2: ¡Ay, te queremos tanto, Josi Cuen!
3: Ya hasta perdonó al Conejo después de todas las
2: barbaridades,
3: señora, que dijo.
1: ¿Te acuerdas?
3: Y todo.
1: ¿Te acuerdas?
3: Yo andaba con el chirrión por el palito. Mira,
2: no,
3: nuestra
2: ya.
3: Productora fue la que incitó a esto.
1: Intervino, la que intervino.
2: Ah, mira, qué bonita la productora.
1: Oigan,
2: pero bueno,
1: gracias,
2: mande.
1: Gracias, Josi, por hacerte presente en nuestro aniversario. Y vamos a seguir celebrando estos 6 años porque ustedes lo hacen posible. Ahora sí vamos a jugar las palabras prohibidas. ¿Ya te saben las reglas?
2: ¿Mm? ¡Sí!
0: No

0: hay en las palabras, prohibidas que hay, Rosa Concha?
1: Oye, pues vamos a tener ni más ni menos que la posibilidad de estar en una mesa VIP para el concierto del Trono de México, los primos de Durango y Ponzoña Musical. Eso es lo que ustedes se van a llevar, pero mesa, mesorrón. No,
0: mesa bueno. Que más aplauda.
2: Así que le mando la botella con mucho gusto. Así es que marquen 5552630977. Hola.
3: Hola, buenas tardes.
2: ¿Quién habla?
3: Anel.
2: ¿Anel? ¿La esposa de José? ¿José?
1: Anel, no. Por donde le dan alegría al conejel.
0: Ay, oh, qué bárbara, conejel, vieja loca.
1: Ay, a Origel.
0: Oye, ¿estás lista para participar?
3: Listísima.
0: Entonces, ¡comenzamos! A ver, Anel, pero dinos la verdad, no estás triste, ¿verdad?
3: Poquito.
1: ¿Y está lloviendo por tu cantón?
3: Poquito.
0: Ay, poquito.
1: No pueden repetir la misma respuesta ni quedarse callados por más de 3 segundos.
0: Sí.
2: Pues esto. Gracias, querida Anel. Otra llamada. Hola.
0: Bueno.
4: ¿Cómo están?
0: Bien, ¿y tú?
4: Muy bien.
0: ¿Cómo te llamas?
1: ¿Cómo te llamas? Yo te quiero.
0: Eric, ¿estás listo para participar?
1: Cuando me vio el conejo, dijo, yo te quiero, man, que mis ojos.
2: Yo te quiero.
0: Oye, compadre, bueno, entonces ¡comenzamos! ¿De dónde eres, Eric?
4: De Tultitlán.
1: ¿Cuándo es tu cumpleaños, belleza?
4: Mañana.
2: ¿Eres futbolero?
4: Sí.
0: Oye, allá en Tultitlán. Sí. Ay, sí, dijo que sí. Ay, sí, dijo que sí.
2: Ay, una más,
0: ¿ok? 5552630977. ¿Qué dice el público? Bueno, se están peleando la productora y el operador.
2: ¿Por qué?
0: ¿Sabes que la productora últimamente?
2: Anda.
0: Bueno. ¿Quién habla?
5: Andrea,
0: ¿lista para participar?
5: Sí.
0: Entonces, ¡comenzamos! ¿Tú sí nos vas a ganar o vas a ser igual que los otros dos?
5: Voy a ser igual.
1: ¿Ayer hiciste la I love you?
5: Tal vez.
2: ¿Te gusta el número 2?
5: Puede ser.
0: ¿Ya comiste?
5: Más tarde.
1: ¿Ah, cuándo vas al cine?
5: Después.
2: ¿Te gustaría bailar?
5: Quizás.
0: ¿Comes en la tarde o en la noche?
5: En la noche.
1: Dame la receta del pay de limón.
5: Sí, da.
2: ¿Me prestas dinero?
5: En otro momento.
0: Ah, ¿y a poco estás trabajando?
5: En la noche.
0: Ay, no, ya va,
2: Está nerviosa.
0: La siguiente palabra de la frase escondida es 6.
6: Es la frase escondida.
0: Vámonos al encontronazo, Laura G. Rosa Concha, ¿están listas?
2: Claro. Y yo espero que mi público me elija. Tengo una duda, espérese, comadre.
0: ¿Qué pasa?
2: Está bien preocupada. Ya se va a acabar su participación con sus amigos.
1: Ay, termina.
0: Sin derechos.
1: Sin derechos el próximo domingo en nuestro último programa. Bueno, pues.
0: Se va.
1: Toda la gente, fíjate qué importante. Nos escuchamos en toda la mejor y en todo EXA de toda la República Mexicana.
0: En todo Globo.
1: Y a Globo también. Gracias por todo.
2: Comadre, lo hicieron increíble.
1: Ay, nos divertimos muchísimo. Nos divertimos muchísimo y el domingo va a ser el gran cierre. Nos vamos a ir una comida, vamos a ver el partido y después vamos a hacer el gran cierre de Amigos Sin Derecho. Gracias también a todos los especialistas, a David Faitelson, gracias también a pues a todos los que estuvieron
2: a
1: ahí.
2: A mi comadre, yo participé.
1: Carlos Aguilar, el Zar, también a usted también.
2: Comadre, ¿me está ignorando?
1: No, es que decía a Memo Schultz y a mi comadre que también estuvo transmitiendo desde Argentina, ¿verdad?
2: Un día, ¿verdad, perra? No, nada más mandé un reportaje, pero
1: sí,
2: bueno.
1: Quedó muy bien, te hace falta hacer más de eso, a mí me encantaste.
2: Bueno, ahora sí, público hermoso, elija quién va a triunfar este día.
5: Bueno.
0: ¿Sí? ¿Qué quieres que te represente, Laura G. Rosa Concha?
5: Sí.
0: ¿Eh?
5: Laura G.
0: Adelante, Laura G.
2: ¿Tú? Mira, tú sí sabes, hermosa, preciosa. ¿Con cuál vamos a triunfar el día de hoy?
5: La de típico clásico del Grupo Firme.
2: Típico clásico de Mimoso.
0: Con Grupo Firme.
2: Con Grupo Firme. En esa bonita colaboración que hicieron, llega el Mimoso.

0: Ahí está la canción de Laura G, típico clásico. Y ahora nos vamos con la canción de la Rosa Concha. Solo falta a quien la represente. Bueno.
1: Bueno, buenas tardes. Yo lo voy a representar.
2: ¿Con Laura G?
1: Hola, mi amor. ¿Cómo te llamas?
2: Alexis.
1: Oye, ¿con cuál quieres que te representenos?
2: Vámonos con la de Tus Mentiras de Muy Bobadilla.
1: Eso, papazote. Pues yo te voy a representar, Alexis. ¿Quieres mandar algún saludo?
2: Sí, aquí para mi hermana Itzel, que hacen.
1: A su carnal, a Itzel, a la Alexis. Y bueno, pues nos vamos inmediatamente con la música de Muy Bobadilla. Aquí nomás.
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0: compadre, parece que le agarraron con el cajón una chicha.
1: Nos vamos a ir a un solo voto, que por cierto, Moy Bobadilla confirmó que va a estar en los conciertos de Grupo Firme aquí en el Estadio GNP. Entonces la fiesta va a estar, híjole, a reventar, ¿eh? Tenemos llamada, márquele 55-5263-0977. Bueno.
2: Bueno.
1: ¿Quién habla?
2: Jocelyn.
1: ¿Por quién votas, Jocelyn?
0: Por Laura y por Rosa
1: Concha. ¿Por qué?
2: Por Bobadilla.
0: Por Barriga. Por Moy Bobadilla.
1: Ah, Moy Bobadilla.
2: Yo quiero hablar con ustedes.
3: A ver, queremos escucharlo. Hola.
2: Hola.
0: Hola,
3: ¿cómo
0: mi amor?
3: Estás?
0: Ay.
2: Bien.
3: Qué bueno. Cuéntame, ¿estás de vacaciones ya?
2: Sí.
0: ¿En qué año estás?
3: Ay, qué bueno.
0: Muñequito, ¿en qué año estás? ¿Y cómo se llama tu escuela? ¿Y cómo te llamas tú?
2: Yo me llamo Alexander.
0: Ah, muy
3: eso,
0: bien.
3: Alex. ¿Y quién te cae bien de este programa, Alexander?
2: ¿Eh?
3: ¿Quién te cae bien de este programa?
2: Laura.
3: Gracias, Alexander.
1: Le sopló su mamá.
3: Precioso.
0: Oye, mi
3: eres
0: amor.
3: Precioso.
0: Pues te mandamos muchos besos. Gracias por llamar. Entraste en la radio a nivel nacional, ¿eh? Te queremos.
1: Gracias.
0: Ay, nuestro público tan hermoso. Qué bárbaro.
3: ¿Cómo lo queremos? Lo adoramos. Nosotros regresamos y todavía tenemos unas palabras más para que den la frase escondida.

0: sentir la frase escondida. Añotes, añotes es la última palabra de la frase escondida. Añotes con ñ.
1: Añotes, añotes. Me encanta. Y ustedes se van a ir a ver al Commander, que va a estar el 27 de agosto, si no me equivoco, sí, el 27 de agosto en la Arena Ciudad de México. Voy a ofrecer un concierto de esos que nos gustan. Oigan, qué lindo jueves, ¿no sienten como la vibra ya de semana? Ya, comadre, ya es más de dos y se pueden emborrachar.
2: Va a haber borrachera el domingo.
1: Yo nada más les voy a decir una cosa. Yo ya me siento apta para hablar de fútbol. Vi 4 partidos y yo ya siento que el fútbol corre dentro.
0: Ay, no, ¿qué vamos a hacer ahora que ya no haya fútbol?
1: Estoy sufriendo, me aventé todos los partidos, mira, desde Irán, desde Irak, todos me los aventé, me sé el nombre con el álbum Panini de toda la selección. Y ahora, ¿qué vamos a hacer?
2: Parece loco este. Aquí se está convulsionando.
1: ¿Quién habla? ¿Quién habla?
3: Cristina Gaspar.
0: ¿Qué pasó?
3: Cristina. Yo tengo la palabra escondida.
1: A ver, échamela.
3: Hoy seguimos celebrando nuestros 6 años.
0: A ver, otra vez.
3: Hoy seguimos celebrando nuestros 6 años.
0: ¡No! No, te queda para mañana. Ya nos vamos. Era añotes.
1: Añotes.
0: Oye, 6 añotes.
2: Al Jonathan que me está escuchando. Te mando besos, Jonathan. Con muchísimo cariño. Nos está
1: ¿qué
2: escuchando
1: Jonathan?
2: Coche.
1: ¿Millón? ¿Millón?
2: No, otro Jonathan.
0: ¡Vámonos!
1: Ya nos vamos. Gracias por habernos escuchado. Fue una producción de Liz Trujillo. Bajo la dirección de Andrés Salazar, el Topo. Y obviamente los controles, el buen Michael. Soy Laura G.
0: Soy el Conejo. Bye, bye.
2: Yo soy Rosa Concha. Buenas tardes, mundo.
1: Adiós.

0: Conejo. Por hoy, esto fue todo.
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No te preocupes. Yo sé que todo va a estar bien. Déjalo así. En serio.

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8: Hola, ¿qué tal? Muy buenas tardes. Muy buenas tardes. Les damos la muy cordial bienvenida a este su programa. Ya comienza la radio y jálalo, que es Pargo. A nombre del titular de este programa, Joaquín Jacobadillo, le damos la más cordial bienvenida y me acompaña mi compañera
9: Ixel Rosales
8: y un servidor Abel Torres, en ausencia de mi compañero Giovanni Vadillo. Le invitamos a que se ponga en contacto a través de nuestras plataformas de Facebook y YouTube y a través de los números telefónicos 7444-8464-3437 y 7442-8413-30. Así que, pues, les invitamos a que se pongan en contacto. Cualquier inquietud, cualquier denuncia, algún comentario, pues, serán bien recibidos. Aquí le damos el aire para que se ponga atención en sus testimonios que ustedes nos hagan llegar. Y pues tenemos mucha información. Fíjese que haremos el enlace con nuestra compañera Fernanda Cabrera desde el Congreso del Estado. También daremos a conocer las acciones legislativas de nuestro diputado Joaquín Jacobadillo, que día a día pues lleva a cabo. Y también tenemos una entrevista con nuestro legislador Joaquín Jacobadillo, con una radiodifusora, y también el banderazo del operativo temporada vacacional verano 2026 en Zihuatanejo por parte de nuestra gobernadora Evelyn Salgado Pineda, así como lo que se trató en la mañanera sobre la que continúan los trabajos de desasolve del río de la Sabana por parte de Conagua. Y pues esto es muy importante por lo de que se está llevando a cabo la temporada de lluvias y huracanes. Y pues también estaremos dándole seguimiento a los diálogos desde el Congreso del Estado que ha llevado a cabo nuestro diputado Joaquín Yacobadillo. Y pues damos entrada a nuestra sección Pargos en Acción.

Pues bien, bien, buen. Bienvenidos, bienvenidos. Hoy jueves 16 de julio de 2026, pues les damos la cordial.